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0: Hola, hola, hola, ¿cómo están? ¿Cómo están? ¿Está saliendo? Sí, estábamos. Gracias, Lili. Aquí estamos iniciando una nueva edición de Después de Todo, Jueves de Peña. Después de mucho nos reencontramos, ¿verdad, Horacio?
1: ¿Cómo andamos, mi querido Infanto? Después de mucho nos encontramos de vuelta.
0: ¿Querés hacer un poco más? ¿Quién estudió en antes? ¿Deporte de primera mano tú antes? Y son todos enanos, pues ellos. Son todos bajos.
1: Ah, ahí está.
0: No, pues sí, enanos. Talla baja.
1: Y deporte de primera mano, bueno.
0: Sí. ¿Qué tal, Horacio? ¿Cómo estamos?
1: Bien.
0: Está con la barba larga, ¿eh?
1: Estamos con la barba larga. Estamos tipo Miguel.
0: Sí, exacto. Yo me rebajé ahora. Mañana me tengo que ir a la barbería para marcar un poquitito más.
1: Yo me tengo que ir en la semana.
0: ¿Cómo va todo?
1: Bien. Estamos ahí en lo que es el proyecto del WA.
0: Sí.
1: Así que estamos teniendo mucha aceptación de la zona. Y nada, estamos en ese proyecto y también siempre en la música, ¿verdad? También felicidades por la nueva transmisión de Correa.
0: Sí, Correa TV
1: está teniendo su repercusión, así que
0: sí.
1: Vamos con todo ahí.
0: Vamos iniciando. No, es que yo me quiero. Vamos con todo, con nuevos proyectos. ¿Cómo va?
1: Bien.
0: Está... Le contamos a la gente que por ahí no sabe, es un
1: nuevo lugar en las cunas de la felicidad. Lo que faltaba era un buen café, uno de los mejores cafés de la marca que está justamente trascendiendo lo que es en Paraguay.
0: ¿Quieres decir?
1: Sí, se puede decir.
0: Sí, claro.
1: Totem, la marca Totem, que se hace ese tosta acá en Asunción. No me gusta decir Asunción, pero bueno, en algún momento vamos a hacer en Luquena. Y está teniendo mucha aceptación, ¿verdad? Abrimos a las 6 de la mañana. Y también para la gente que de repente quiere... Bueno, hoy en día está más culturalizada la gente y no tiene problema tomar un café y igual bajarle una empanada o igual bajarle un huevo revuelto o un mixto o porque algo más sustancioso como lo que tuvimos hoy, por ejemplo, que es una gallina chirigra que se cocina al brasero.
0: Sí.
1: Y así.
0: Comida bien casera, hecha al instante, hay que decirlo
1: así
0: también,
1: mismo,
0: ¿verdad?
1: Así mismo. Y la gente gusta mucho porque se baja justamente y... siempre dicen de que faltaba ya tener un local con un buen desayuno y una buena merienda, ¿verdad?
0: Sí. ¿Y de qué hora a qué hora?
1: Y estamos de las 6 de la mañana hasta las 12 y media. No tenemos un almuerzo así variado. O sea, realmente no apuntamos al almuerzo, pero sí tenemos lo que es desayuno y la gente ya viene a llevar a las 10 de la mañana lo que es el menú estable, que es el piracaldo, picadito de carne. Y variamos un poco a veces con la gallina chirirera.
0: Sí.
1: Gallina casera chirirera. Y abrimos a las 3 y media de la tarde y cerramos a las 8, 8 y media de la noche.
0: Mm. O sea que para que la gente esté, sí, esté ya y bueno.
1: Y los lunes abrimos a las 3 de la tarde. Ah. Abrimos también domingo desde las 9 de la mañana hasta las 8 de la noche.
0: Sí, genial realmente. Ahí, frente mismo a los jardines de Moracué.
1: Frente mismo a los jardines de Moracué. Al lado de una heladería conocida también.
0: Amandao, sí, Amandao que está ahí, al lado.
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1: Abundante. Así que le esperamos a todos. Si quieren tomar un buen café, una merienda con la familia. También tenemos batidos fríos, también opciones de minutas saludables. Hay opciones saludables también, así como huevo revuelto, huevo posé, pan de masa madre, y también lo tradicional que es mbejú, chipitas, empanadas y, como dije, un buen café.
0: Sí, espectacular, realmente para la gente que quiera ir a desayunar, hacer una especie de almuerzo ya, porque un brunch creo que le llaman.
1: Brunch, tiene su nombre, era brunch, pero...
0: El brunch, así le
1: así
0: llaman.
1: Es brown,
0: una especie de desayuno, almuerzo o merienda, cena.
1: Y el brunch es para la gente que como nosotros nos despertamos tarde, ¿verdad?
0: Exacto.
1: Entonces, está en ese pleito si desayunamos o almorzamos nomás ya, entonces tiene esa opción de comer sustancioso, rico y acompañado de un buen café, ¿verdad?
0: Sí, totalmente. Bueno, y buen precio, así que no se van a arrepentir. Le recomendamos realmente a la gente.
1: A eso apuntamos juntamente, a que sea una opción realmente, por llamarla así de una manera, coherente, ¿verdad?
0: Sí, Y cómo, porque no hablamos nunca de esto, me parece, al aire, por lo menos en público, pero en privado creo que sí ya lo hablamos. ¿Cómo te surge la idea, Horacio, de eso, de la gastronomía?
1: Y tiene mucho que ver. Yo llegué a estudiar gastronomía, inclusive llegué a enseñar, no gastronomía, pero sí en materias que tienen que ver con la parte económica, producción, en producción económica, ¿verdad? También la parte de marketing y contabilidad en el Instituto de Gastronomía del IGA, por ejemplo, del IGA, ¿verdad? Llegué a enseñar y siempre estuvo en mí la idea de querer, o sea, siempre me gustó lo que es cocinar. Nací en el colegio, improvisando, después ya estudiando un poquitito, cocinándole a los perros, como se dice. También viví mucho tiempo. Ya cuando me recibí en el colegio, ya fui al interior a trabajar. Estaba en la parte haciendo la parte administrativa y tuve que también enseñarme así el tema de la cocina. Y siempre me gustó, ¿verdad? De hecho, que en su momento, año 2011, 2012, también tuve en Moracué una pizzería muy conocida, también fue en la zona. En su momento, justamente hoy vino una cliente que no se recordó, después se acordó ahí, afuera que estaba en la pizzería, acá por fin vamos a tener la pizza. No, ya no vamos a tener la pizza, le decía yo, porque es muy complicado, ¿verdad? El tema del almuerzo con la cafetería es muy complicado, sí. por el manejo, porque estoy entre dos personas nomás, ¿verdad? Y se hace muy cuesta arriba, ¿verdad? Entonces hay que definir un poco y no nos podemos hacer locos, así que queremos ofrecer un buen producto, que es el buen café. Lo que va acompañado de inclusive cosas dulces, ¿verdad? Opciones de cosas dulces. Y entonces que la gente vaya satisfecha, ¿verdad?
0: Y ricas empanadas, pues la empanada. Nosotros probamos medio todo. Sí. Medio todo probamos ya nosotros cuando hicimos la degustación.
1: ¿Está buena la empanada?
0: Está buena, está buena, hay que decir. Sí. Bien grande, bien cargado, sí. Bien. Realmente no se va a arrepentir la
1: y
0: gente.
1: Y a veces le pedí un poco de paciencia a la gente porque, como siempre yo digo. A mí me gusta fritar en el momento, por ejemplo.
0: Claro.
1: Entonces eso requiere un poquitito de esperar un poquitito.
0: Claro, te puede llevar en vez de al instante un 10 minutos.
1: Claro, pues la gente puede ver en el mostrador, en la exhibidora y cree que es de hace rato y tampoco es así, ¿verdad? Pero le queremos dar mimar a los clientes y esta idea nace en relación porque también tiene su historia, ¿verdad? Como bien sabes, papá, la familia de mi papá es de Moracué, ¿verdad? Y yo recuerdo que en mi infancia, con mis hermanos y mis primos, llegábamos a jugar la guerrilla con la plantación de café que había ahí. Teníamos un chiquero y teníamos el tema de la plantación de café de mi querida abuela Rosenda, ¿verdad? Y jugábamos guerrilla con la
0: semilla del café.
1: Y hoy en día es una realidad, ¿verdad? Y también en memoria de mi tía que falleció hace... van a ser 2 años, que le gustaba también el cafecito y a mi mamá también, que es muy, muy amante del café.
0: Entonces, ¿aprobaron?
1: Aprobaron.
0: Sí,
1: sí. Así que nació esa idea y hoy en día en Luque también está muy, no sé si llamarle de moda, porque siempre, justamente me tiraron un mensaje que voy a pegar por mi pared, que decía, mira si el dueño de una cafetería se rinde porque todos en su casa tienen café.
0: Exacto.
1: ¿Verdad? Entonces, a qué lo que quiero llegar es que el paraguayo hoy en día está un poquitito más adentrado a querer probar cosas nuevas. Yo inclusive, en su momento cuando hice mi tesis de la universidad, tenía un profesor que yo le escuchaba mucho y decía... ¿quién se va a imaginar, ponerle que 12 años antes, ¿verdad? ¿Quién se va a imaginar que en Paraguay podía ser rentable el mundo de la cafetería, ¿verdad? Porque es un calor extremo, ¿verdad? Así que hoy en día tenemos varias opciones en la ciudad de Luque de poder consumir un buen café, ¿verdad?
0: Y aparte, hoy, como cambiaron mucho los tiempos, la gente se toma ese tiempo, valga la redundancia, de repente vos querés estar solo, te vas, te sentás ahí, no te molesta nadie, te tomas un café. Eso también.
1: Yo tengo varios mensajes que voy a pegar por la pared, y justamente es uno de ellos, es lo que acabas de decir. El café te permite inclusive cerrar un negocio, no te podía tomar solo, nadie te dice nada, podía tomar un café con tu perrito.
0: Exacto.
1: ¿Verdad? Y
0: solo en compañía, pero te puedes conectar buen café.
1: Y quizás también puedes, es el único momento o el único alimento que vos puedes compartir con un extraño, ¿verdad?
0: Exacto, sí. Tal cual, totalmente.
1: Para ir a cerrar un negocio, por ejemplo.
0: Así mismo, sí. Tomamos un café, le decimos. Vos sabés que el otro día, con relación al emprendimiento gastronómico nomás, el otro día me fui con un grupo de amigos, 8 para ser más exacto, y cada quien con una pareja, éramos 16 personas. Y en el Shopping del Sol nos fuimos a comer comida árabe. Uno de ellos se le antojó, dijo, che, ¿qué tal si vamos? Porque hay entre nosotros, no sé, descendiente de árabe, descendiente sí. de turco y qué sé yo, ¿verdad? Sí. Entonces dice, vamos a comer. No, es tan barato, dijo uno de ellos, pero entre todos nos dividimos la cuenta y qué sé yo, ¿verdad? Listo, vamos. Nos fuimos y estaba dentro del Shopping del Sol, o sea, en realidad está al costado del Shopping del Sol. Las Delicias de Yuyú se llama, ¿verdad? Le hago la publicidad también de paso. Es un lugar muy acogedor, porque después de salir, cuando yo salí a fumar con otro amigo, nos sentamos afuera de la parte nueva del shopping, digamos, estábamos fumando ahí y viene un muchacho alto, de 2 metros, una cosa gigantesca, nos trae un cenicero, acá tienen un cenicero, y tenía un tono así medio raro, digamos, no tan normal, sí, él era el dueño con su mamá, o sea, su mamá en realidad la dueña, su mamá es Yuyú, y nos dijo, ¿están pasando bien? Nos dijo, y sí, le dijimos, empezamos a hacer conversación ahí, qué sé yo, y nos enteramos, ¿verdad? Y empezamos a hablar, se queda algo nosotros a compartir y qué sé yo, y le pregunto, yo le digo, ¿y cómo surge la idea de tu mamá de abrir un emprendimiento gastronómico, una cosa así? No es muy grande, digamos, porque no sé cuántos lugares tiene, y ahí me dijo, no, tenemos 80 lugares, me dice, y porque a mamá le gustó siempre cocinar, y su sueño era tener un emprendimiento gastronómico. Y la mamá es la que se encarga de manejar la cocina. Estaba ahí haciendo relaciones públicas, porque después vino también y nos saludó, porque éramos una mesa grande, ¿verdad? Estaban, no sé, había mesa de 6, mesa de 4, mesa de 3, mesa de 2 personas, qué sé yo, que estaban ocupadas, y nosotros éramos una mesa de 16 personas. Entonces vino la dueña del restaurante, nos saludó, les agradezco mucho que vengan, espero les guste, les explico que esa comida es tal cosa, esta es tal cosa, pues todo así menú, comida árabe. Al final, lo que sí, terminamos gastando 270 mil por pareja, más o menos. No es tampoco tanto para un restaurante, dentro del shopping, y o aceite sale 135 mil venir por persona, así, ¿verdad? Bueno, tomando vino, gaseosa, trago, qué sé yo, diferente, cada quien tomó lo que quiso.
1: Precio coherente.
0: Precio coherente, ¿verdad? ¿No? Y ahí nos explicó, ¿verdad? Y nosotros adquirimos, por ejemplo, un combo de 600 mil y compramos 3 de esos combos, pero en ese combo ya incluía, porque nos recomendó el mozo, nos dijo, yo les recomiendo, como son un grupo, les recomiendo este combo, que es para 4, pero en realidad pueden comer más de 4 personas, porque vienen varias cosas, y viene el 80% de la carta, nos dijo, ahora, y 600 mil, y bueno, sí, dale, listo, 1.800.000 lo ya era ahí, nomás en comida, pero ya te alcanzaba perfecto, y nos trajo así tres combos, que eran platitos así de diferentes comidas, cupi, no sé, tenía todo su nombre, y todos salimos súper satisfechos, porque realmente vos picoteabas un poquito de esto, un poquito del otro, y para ir probando, para conocer, claro. Y vino la dueña y nos empezó a explicar y qué sé yo, y el hijo nos dice, ¿verdad?, que el emprendimiento gastronómico era así, ¿verdad?, y hace un mes abrieron oficialmente al público. Hace un mes, porque nos dijo el 16 de julio del 2026 abrimos, nos dijo el muchacho. ¿Todavía no cumplió un mes? No, todavía no cumplió. Pero en realidad ya hace 3 meses que estamos trabajando. Durante 2 meses estuvimos solamente con amigos, gente conocida nuestra, a quienes le hacíamos un 30% de descuento en la cuenta, pero ese 30% era para que ellos vengan a ver cómo era el servicio, para ver cómo hacíamos la cocina.
1: Porque la servía de operativo.
0: Claro, ¿verdad? Entonces, 2 meses tuvieron así, tipo, bueno, che, ¿qué hace hoy? Nada, vení para cenar si querés y te hacemos un 30% de descuento en la cuenta y va a gastar, no sé, 270 mil y bueno, te alcanza 150 nomás en vez de 270, ¿verdad? Porque te hago 30% de descuento. Pero tolerame que si nos sale 100% la comida. Por supuesto que trabajaban para que salga. Lo que hiciste vos con nosotros nomás, eso es lo que quiero decir. Que nos invitaste a ver el partido y nos hiciste probar así, che, ¿qué tal? ¿Qué mejor que tus amigos? Que si son amigos, ¿verdad? Tan así, che, Horacio, falta cargar malamba, nada, loco, fritana, calentana, que salga mejor, que salga más caliente, che, todo está frío, todo no es rico. Te debería ser sincero. Totalmente. Y a todos nosotros, ¿sabes?, que fuimos a ver el partido, nos encantó todo, porque aparte hicimos menú de San Juan y probamos empanada, probamos Van 18 y Rubí, no sé si con Mimo también sabe, me parece que no.
1: No, ¿sí? No. Es lo que probamos es, pero no, a mí no me gustó cómo salió porque justo me quedé sin horno, ¿te acuerdas?
0: Exacto.
1: El tema del. Porque la cocción es totalmente distinta a la hora de hacer la olla y a la hora de hacer el horno, lo que es las papas salteadas.
0: Salteadas, sí.
1: Sí, con el pollo al pesto de curatura.
0: Exacto, sí. Bueno, y así. Y nos dijo que le va súper bien, ¿verdad? O sea, súper bien. Imagínate estar dentro del Shopping del Sol, a ese carísimo el.
1: Carísimo, sí.
0: El local y todo. Y tiene la ventaja, nos dijo, ¿verdad? Porque no están, y nos explicaba el muchacho, no estamos en el ruido del shopping, porque están en la parte nueva. No sé si te acordás de esa estación de servicio que estaba ahí al costado. Bueno, ese pues se echó todo ahora.
1: Sí,
0: Y se armó toda una especie de estacionamiento. Bueno, y vos podés entrar por ahí, estacionás en ese sector del shopping, subí unas 4 o 5 grados y ya estás frente al local. O puede entrar por una de las calles laterales, que también tiene acceso, que nosotros yo entré por ahí porque por ahí me marcaba el GPS, y podés quedarte en la calle, o en el caso mío que entré por detrás del shopping y caminando, salí a esa callecita que no es del shopping, pero que va y sale ahí al costado, y entramos por ahí, ¿verdad? Y nos dijo, y realmente la gente tiene estacionamiento acá enfrente, y hay mucho estacionamiento, y nuestra capacidad luego nos da para 80 personas, y todo también se hace al instante, o sea, no es que hay sí cosas que ya tenemos precocida, ¿por qué? Porque hay que dar vuelta y vuelta, entonces es mucho más sencillo, pero el 90% de la carta se prepara al instante, entonces vos tenés que esperar ahí y te traen ahí unos pan.
1: Yo por eso justamente ahora recién voy a tener la carta oficial, porque uno analiza el escenario, pues, que puede salir más rápido, que puedo apuntar más, ¿verdad? Y yo me quise hacer también el loco en el principio porque quería tener más menú de Shiriru, ¿verdad? Pero es complicado. Sí. Es complicado porque el tema de la limpieza, algunos cubiertos tiene que ser automático. El tema del café, vos por ejemplo no puedes fritar cerca de la cafetera porque la cafetera es una buena inversión, ¿verdad? Y en una semana se puede claro, ir tu cafetera porque no puede estar cerca de lo que es la fritura, entonces yo tengo que cocinar atrás, entonces es una operativa muy complicada, así que apuntamos a lo que es la cafetería y vamos por más, ¿verdad?
0: Excelente. Y por eso, y como todo emprendimiento lleva su tiempo, ¿sabes? Se va a posicionar y
1: así mismo.
0: Y inicialmente, o sea, que hoy leí y le compartía a un amigo que tuvo mucho que ver en Correa TV, porque siempre cuando yo ya tiraba la toalla y cuando ya me decía no, ¿para qué me hace loco? Porque hay una inversión grande también en Correa TV, en equipamiento, en todo. Vos sabés porque fuiste parte del proceso. Yo no quiero salir todavía porque quiero. Nos reunimos ahí varias veces. Perdón. Dice el me apareció en el reel y creo como oportuno compartir con la audiencia. Dos amigos se unieron y crearon Google. Dos amigos se juntaron y crearon Apple. Dos amigos se unieron y crearon Microsoft. Dos amigos se juntaron y crearon WhatsApp. Tres amigos se juntaron y crearon la G4. No sé si se lee G4 o G4, pero bueno. No toda amistad es para distracción. Algunas existen para construir dirección. Cuando dos hombres con hambre, visión y lealtad se juntan, la conversación cambia. Uno empuja al otro hacia arriba y donde muchos solo ven amistad, nace el imperio. Y realmente así. Y vos estás hoy.
1: Me tiraste una frase también para mí,
0: Muy bueno, muy sí, bueno. Sí, ¿verdad?
1: Y vos sabés que justamente ahí así te como decir. Hoy, por ejemplo, no hubo mucho movimiento en la mañana. Vos sabés que yo a la tarde quería medio cerrar lento, ¿verdad? Pero resulta ser que estoy teniendo más gente a la tarde, ¿verdad? Entonces van analizando los escenarios y vos sabés que mucha gente en tres oportunidades me cayeron inclusive extranjeros, ¿verdad? Uh-huh. Y un grupo español así que de la nada, por lo visto el Luque también se está poblando español, vino un ucraniano y una pareja sueca, ¿verdad? Y se instalaron ahí y comenzaron un argentino. A lo que quiero llegar más es que y justo el día de ayer aparece un WhatsApp. No tuve tiempo de
0: filmar esa foto.
1: Pero justamente voy a hablar con el querido amigo de Azora.
0: Sí, Gustavo Espínola.
1: Gustavo Espínola. Porque quiero hacer justamente también ahí un nido. Dice que hay nidos artificiales que se pueden crear.
0: Sí, que el Craigo tiene lugar ahí. Sí, es buena zona, sí, para crear el nido. Sí, tenemos que ver cómo está. Bueno, y así nomás, y el boca en boca, y ahí es donde alguna vez leí también una frase de que si tu amigo de verdad es tu amigo y vos estás en un emprendimiento, no te tiene que pedir descuento. Por eso en la los perros mal entienden.
1: Totalmente.
0: Los no, perros no, no, no, eso, como amigos se dicen, che, te van a pagar la próxima o la puta, se dan descuento, yo que soy tu amigo.
1: Hay algunos amigos que se enojan por la que yo corazón.
0: Exacto, sí.
1: Y no se va más, pues.
0: Exacto, no, y no es amigo. Puta, si vos estás viendo que tu socio está emprendiendo, al contrario, tenés sí. que. No te digo lo pagarle más, pagarle lo que corresponde.
1: Yo por ejemplo las cuatro me levanto, cuate. Los perros te van a barrer, así no se puede. Y los perros aquí piensan que es para pagar tu cuenta. Al contrario, es para tener otro ingreso, para poder, no sé, tener una motivación en el día también para seguir otro camino. No todo es farra. Okay. Y se requiere mucho sacrificio. Porque yo a las 4 me levanto, porque a las 6 ya abro, ¿verdad? Y ya hay que estar en movimiento ahí, ya hay que adelantar algunas cosas. Y... justamente lo que voy a decir es importante porque no cuesta nada. A veces hay una frase también que dice de que las personas, por ejemplo, comparten, hay influencers que ni le conocen, ¿verdad? Pero sin embargo, a un amigo le cuesta poner ahí un me gusta o compartir las historias o seguir la página. Son detalles que... Mínimo, muchísimo. Y no hace falta ni decir.
0: Hoy veía en TikTok, por ejemplo, yo soy malo nomás, pero este que estaba con Rubén Rodríguez,
1: Onsi,
0: algo así de Quisiro, algo de Quisiro, que trabajaba en los programas de televisión humorista, ¿verdad? Y me pareció en el TikTok.
1: Shakiro.
0: Ahí está, Shakiro.
1: Asadito.
0: Exacto. Sí. Abrió una venta de asaditos, que es un negocio espectacular.
1: Tremendo artista.
0: Bueno, y él emprendió. Humorista, él, ¿verdad? Y me pareció en el TikTok.
1: Shakiro.
0: Ahí está, Shakiro.
1: Asadito.
0: Exacto. Sí. Abrió una venta de asaditos, que es un.

0: Y estaba muy enojado él en su tictógrafa porque dice, voy a hacer yo el asadito, o sea, vengan si quieren comprar, ¿verdad? Me dejó en bola, pero te das cuenta de lo irresponsable que, ¿por qué no me avisó más temprano para que yo vea qué hacer? Porque no, dejo cerrar nomás lo que, no, ahora nomás voy porque yo no me voy y encima me debe plata y qué sé yo, empezó a contar así cosas así íntimas del tipo, de así, del la persona que trabaja con él o del empleado de él, y cómo cuesta. ¿Cómo cuesta gente que se quiere involucrar? Que es lo que hablaba un poco antes de empezar el programa también, ¿verdad? ¿Cómo cuesta gente que quiera? Imagínate nada, porque si era por el tipo que probablemente cobra, no sé, 100 mil, 200 mil, qué sé yo, por hacerlo de asadito todas las noches, no, él no apareció y le dejó en bola. Y si va alguien a tu negocio y dice, está cerrado tu cuenta de asadito, y ahí ya se hace la mala publicidad, no, ese abre cuando quiere, no, qué sé yo.
1: Totalmente.
0: Y entonces dice él, no, y eran tipo 5 de la tarde, voy a empezar a hacer el fuego yo, muchachos, a partir de las 6, yo voy a estar acá haciendo el asadito, estoy acá frente a Narcóticos en Lambaré, así que para la gente que quiera, y alguien que quiera trabajar y que sea responsable, que me escriba, este es mi número, y dio su número, o me escriba acá en el mensaje, y tenía ya como 400 comentarios en TikTok, donde todos le dicen, uno, el primer comentario que me apareció, dice, bienvenido al mundo del emprendedor. O sea, que ese es uno de los principales problemas.
1: Sí.
0: La falta de personal idóneo o personal de que se comprometa.
1: Totalmente.
0: Vos hoy le querés elaborar a un pendejo de 18 o 20 años. Lo primero que te pregunta, ¿cuándo me va a pagar? Verán, amigo, vamos a crecer, a aprender. Nosotros venimos de una formación de te laburo gratis para aprender, yo por lo menos, para aprender, y bueno, y si me puedes pagar ya la semana, me pago, al mes me puedes pagar lo que pueda, págame. Nosotros muchos de nuestra generación venimos de esa mentalidad. Sí. Y hoy no, hoy primero quizás cuánto va a ganar y después qué es lo que tiene que hacer. No es lo que te preguntas, qué tengo que hacer, cómo tengo que hacer, ¿no?
1: Totalmente de acuerdo, totalmente de acuerdo. Y es una realidad, ¿verdad? Y así mismo, ese es el mundo del emprendedor, ¿verdad? Son vaivenes, son obstáculos que hay que protagonizar únicamente. Y sí, yo he visto lo de Shakiro, Roberto se llama.
0: Pero hoy fue, ¿verdad? Porque
1: no, hoy en el yo TikTok. No sabía eso. Ah, yo he visto nomás que
0: el emprendimiento
1: que publicó que iba a tener el tema de asadito, que iba a emprender en eso, y he visto las pintatas de la muralla que hizo y nada, realmente no sabía lo que le ocurrió hoy.
0: Voy a buscar, porque realmente Shakiro, ahora que acá está,
2: escuchamos. Bueno, ¿cómo están, gente? Pues diferente para mí hoy, porque yo solo vení temprano para abrir el local, para limpiar, para hacer el fuego y para tratar de ser responsable, porque cuesta emprender. Y hoy me caga mi asaditero, no va a venir, ni avisa luego, pero por irresponsable me abandonó, por borracho, me debe plata, me pide adelanto, te abandona, y eso no se hace, te perjudica esta clase de gente. Entonces yo voy a seguir abriendo, pero hago este video para esa gente que quiere trabajar de verdad, un asaditero profesional que quiera estar conmigo para hacer los asaditos Shakiro, que se comunique conmigo al 0994-685918, o que se acerque personalmente acá en el local. Si vive acá alrededor es de Lambaré, mejor todavía. Así que para que quiera salir adelante y quiera trabajar conmigo, con mi gusto le voy a atender. Y bueno, hoy me toca hacer a mí el asadito, me cago esta persona irresponsable. Y bueno, como dice mi abuela, por algo pasan las cosas. Esto no va a ser obstáculo para mí para cerrar o para decir que bajón, no voy a abrir. Por eso mismo voy a seguir abriendo y va a seguir asadito Shakiro. Muchas gracias a mis seguidores. Y les espero hoy jueves, asadito Shakiro, acá en Lambaré, frente a Narcóticos. Pon en tu Maps, Google Maps, asadito Shakiro. Les espero. A salir adelante.
0: Pero viste, y da una rabia, una bronca, sí. ¿Sabes qué?
1: Sí, porque uno encima él tiene otra actividad también y organiza su día solamente y es complicado. Te dije que no puedo cerrar nomás.
0: Sí. Acá, por ejemplo, le dice uno en el comentario, bienvenido al mundo del emprendedor, el mayor problema es el personal, dice. Un premio no, pero no es un sitio para hablar mal de una persona, lo que tenga que decirlo lo puede hacer en persona, es una opinión, gracias, dice otro, ¿verdad? Yo quiero trabajar, pero necesito 6 días libres a la semana, le pone otro en joda, ¿verdad? Yo quiero trabajar, pero cada 5 días de cada 5 de cocina voy a comer una, así que no me recomiendas.

0: Porque él fue humorista, o sea, claro, hace muchos chistes. Entonces la gente le toma también en chiste, ¿verdad? Exactamente. La gente, y otro le pone, la gente dice que no hay trabajo, pero primero pregunta, ¿cuánto pagás? Segundo, no tengo cómo ir. Tercero, quiero trabajar medio tiempo nomás. Increíble. Ayer probé, qué locura, hermano, recomendado, le pone otro, ¿verdad? Un consejo mío, nunca dejes en manos de otro tu negocio. Cuando todo lo realizás vos, ves más frutos y más rápido te levantás. Y bueno, ese es otro también, ¿verdad? Acá le puse un audio.
1: Hermano mío, se comprende, también como un emprendedor más, así como vos, ¿verdad? Y con un poco más de experiencia, lo único que puedo decirte es que vas a encontrar personas de esta clase, ¿verdad? Irresponsables, pero nada, no bajes los brazos, solo me cuesta decir palabras de ánimo para vos.
0: Bueno, le da ahí. Y así es. Bueno, repetimos entonces, Horacio. El Guaá.
2: El Guaá de Monacue. Lo encontramos en las redes arroba el Guaá. El Guaá se escribe G-U-A. O sea, no te deja. Ahí están a poner en el apóstrofe. Entonces, el Guaá todo junto de Monacue. Todo junto. El Guaá de Monacue. Y para la comunicación vía WhatsApp, el 0986-1234-37. Más sido fácil. 0986-1234-37.
0: Espectacular. El Guaá de Monacue. Acá ya yo no le estaba siguiendo, será. Mira por la imagen eso que tiene, será. Sí, espectacular.
2: Sí, señor.
0: Bueno, y este, mucha gente no va a entender. Va a decir, tu pared está rota, va a decir.
2: Vos sabés que la gente se va, será. Y es de 10, 8, 9 le gusta legalmente.
0: Claro.
2: Le gusta mucho a la gente, y la gente que no entiende es porque no es luqueña, no.
0: Con el hambre que tengo, cuál tenía, o sea, le digo.
2: Viste, veo. Sí. Sí.
0: Ahí. Bueno, voy a descargar la foto y voy a mostrar después acá.
2: Ahí le traje a Liliana para su cena, ¿no?
0: Espectacular. Sí. Y después tiene una vista genial, ¿verdad? Sí. Porque tiene el patio adentro.
2: Una conexión con la naturaleza y sí. El café lo te invita a pensar. Esa es otra frase también. Yo me dejé el alcohol. No consumo más el alcohol.
0: ¿En serio? Sí.
2: Ahora tomo un café porque el alcohol pues te hace pensar en alguien, y el café te hace pensar en uno mismo.
0: Mira lo que esta comida, o sea, con este clima.
2: Esa es una especialidad de la casa, que es el ramen.
0: El ramen, será.
2: Tenemos esa opción también de...
0: Para los que estamos en régimen.
2: Sí, señor.
0: Espectacular,
2: será. Ramen.
0: Qué genial. Sí, no, la máquina es de la gran pistola, ¿eh? Sí.
2: Está buena la máquina.
0: Yo tengo que pasar otra vez, tengo que irme.
2: No, a vos te falta tomar el café, cuate.
0: Sí, sí. Mañana, y mañana será. Te esperamos mañana. Ahí vamos a estar. Bueno, ahora nosotros que vamos a la pausa, ¿sí? Vamos a la pausa y ya seguimos después. ¿Te podemos cantar algo, Manuel?
2: Sí, señor.
0: Vamos a cantarlito. Nos preparamos a la vuelta de la pausa con Horacio Peña y ya seguimos aquí en Después de Todo.
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0: bájate primero la cortina y no molestes el micrófono, Lila. Son las 21:43. Estamos aquí en Después de Todo. Ha sido oyente él de Después de Todo. Y estamos en comunicación con Manolo Achucarro Gil, candidato a intendente de la ciudad de Luque por la lista 2. ¿Qué tal, Manolo? ¿Cómo estás? Buenas noches.
1: Muy buenas noches, Infanto. Un saludo para vos, para el equipo de la radio y a todos los oyentes del programa Después de Todo.
0: Acá estamos con Horacio Peña. Estamos con Horacio Peña en los jueves de Peña. Así que aquí estamos. Gracias por atendernos, Manolo. Te estábamos llamando porque veía a través de tus redes sociales y queríamos charlar un poco para conocer más detalles. El sábado hay una caravana del equipo de la Alianza, de la Lista 2, del PLRA, porque ya hay una alianza, ya están, digamos, toda la oposición está unificada para las elecciones del 4 de octubre, por el Día del Niño.
1: Así mismo, Infanto, el movimiento, el partido, el proyecto al cual estamos encabezando para la Intendencia Municipal, con toda la lista de concejales municipales que nos acompañan, estamos organizando el festejo del Día del Niño y quisimos hacer algo diferente, una caravana llamada Caravana de la Alegría del Día del Niño, donde vamos a estar recorriendo 10 barrios con un trencito, con una caravana de música, muchas sorpresas que vamos a tener durante todo el trayecto, donde vamos a estar saludándole a los niños, entregándole un pequeño obsequio por todo el trayecto donde vamos a estar recorriendo. Vamos a salir de la Plaza de la Concordia del cuarto barrio a las 14 horas recorriendo 10 barrios de nuestra ciudad, y nuestro punto de cierre va a ser la Plaza Mariscal López a las 16 horas, donde tendremos un show infantil animado que estamos preparando de una manera extraordinaria, con el grupo de jóvenes trabajando por Luque, las damas trabajando por Luque, donde estaremos teniendo dulces, merienda y el sorteo de varios hermosos premios que vamos a estar obsequiándole a los niños que estarán en la Plaza Mariscal López.
0: Esta actividad, Caravana de la Alegría, Día del Niño, sábado 15 de agosto, el recorrido por 10 barrios, Manolo.
1: Así mismo, vamos a estar recorriendo 10 barrios en caravana, con mucha música, con mucha diversión, con varios personajes del mundo de los dibujitos animados que van a estar recorriendo con nosotros en la caravana, con un trencito. Vos recordarás que en su momento teníamos un trencito Luque que era de pastel, algo parecido.
0: Exacto.
1: Donde vamos a llevar mucha música, mucha diversión para nuestros niños y para todas las familias luqueñas.
0: Qué bueno realmente. En la Plaza Concordia, para ubicarle un poco en el cuarto barrio, la gente es la que está al lado del cuartel de Cuerpo de Bomberos Voluntarios, cuarta compañía, ¿verdad?
1: Así mismo, en el cuarto barrio de nuestra ciudad, cerca a una cuadra del colegio Héroes de la Patria. De ahí va a estar partiendo la gran caravana de la alegría, recorriendo por 10 barrios hasta el punto de cierre, que va a ser la Plaza Mariscal López.
0: Bueno, y la gente que quiera salir desde ahí para hacer todo el recorrido puede llegar hasta ahí, o si no, pueden ir directamente a la Plaza Mariscal López, donde a las 16 horas, pasadita a las 16, va a estar llegando toda la caravana.
1: La gente se está sumando con nosotros, Infanto, con sus bicicletas, con sus motos, con sus vehículos. Es impresionante la adhesión que estamos teniendo de la gente que quiere llevarle a sus hijos, a sus hijas, a sus nietos y nietas, recorriendo la gran caravana por nuestra querida República de Luque.
0: Manolo, no te quiero agarrar de contramano, pero si tenés alguno de los 10 barrios que van a estar recorriendo, ¿cuáles son? Para que la gente que está escuchando la radio, que está siguiendo a través del Facebook, o que quiera formar parte, digamos, de esta actividad, esté atenta, preparada por su barrio.
1: Sí, vamos a estar pasando cuarto barrio. Vamos a estar por Maramburé, vamos a estar también por el tercer barrio, por Cañada Garay, por Marinca, por Itapuamí, por Moracué, por Coacaranda, por Bellavista y por el primer barrio. Vamos a estar recorriendo por todas estas zonas, en lugares de esta zona para llegar a la Plaza Mariscal López.
0: Espectacular, espectacular. Entonces, saliendo de la Plaza Concordia, seguramente que van a ir por Esportivo Luqueño, digamos, por la calle del costado del Esportivo Luqueño, o más o menos por dónde iría el recorrido, digamos. Porque acá veo que está en el flyer que estamos compartiendo en el Facebook, hay un trazado medio directo, pero en realidad porque hace de un punto a otro nomás, no hace todavía el recorrido. ¿Eso vamos a tener acceso? ¿Vamos a poder comentarle a la gente?
1: Sí, mañana van a estar publicando, se va a estar publicando por nuestras redes, por todas las calles principales por donde vamos a estar recorriendo, ¿verdad? Esto lo está realizando el grupo de las damas trabajando por lucro, como así también los jóvenes. Así que no quisiera pecar de mentir ante los lugares que vamos a estar recorriendo específicamente por las calles. Mañana en nuestras redes vamos a estar publicando las calles, las avenidas por donde vamos a estar recorriendo.
0: Bueno, y compartirnos pues para que podamos también pasarle a la audiencia, digamos, porque va a ser un suceso, me imagino, esto de compartir con los niños la caravana. Yo recuerdo que en diciembre el gobernador, la gobernación había hecho centrales Navidad y había hecho un recorrido con Papá Noel, con los Reyes, y fue un suceso para los chicos de esa caravana, así que me imagino que esto va a ser algo similar también, ¿verdad?
1: Queremos, de hecho, que lo tomamos como un ejemplo el gran despliegue que se ha hecho desde la gobernación del Departamento Central por Navidad, que fue todo un éxito, y hoy queremos copiar algo parecido aquí en la ciudad para que podamos llevar esta alegría a muchas familias y por sobre todo a nuestros niños que con tantas ansias esperan el día del niño.
0: Manolo, ¿y cómo va la campaña propiamente, al margen, digamos, de esta actividad? ¿Cómo va? Porque veo que estás con reuniones permanentes, recorriendo los barrios, visitando a los vecinos en toda la zona.
1: Y realmente muy fortalecido, Infanto, decirte que el recibimiento que estamos recibiendo en las calles, en las casas de las familias luqueñas, nos ayuda cada día a poder seguir trabajando, a seguir visitando, a llevar con mucho respeto y dejar a consideración de todas las familias luqueñas, porque como siempre yo le dije, yo no elijo de tal o cual color llegar, porque el día de mañana, si tengo la bendición de Dios y de nuestra madre, tu paso Virgen del Rosario permite, yo soy intendente municipal, voy a ser el intendente de todos los luqueños y de todas las luqueñas. Tenemos una agenda apretada, hoy estoy saliendo de la cuarta reunión, ahora llegando a la quinta reunión de la noche, aparte de todas las caminatas, las recorridas que lo estamos haciendo durante todo el día, y realmente muy contento porque recibimos el apoyo de muchísima gente, de muchísima familia que ven este proyecto, un proyecto inclusivo, un proyecto abierto, un proyecto que le va a recibir a todas las personas que quieran construir el Luque que tanto queremos.
0: Manolo, te agradecemos por este tiempo. Ahora, si vos querés preguntarle algo, Manolo.
2: No, invitarle nomás, sí. Estamos por la cueva, invitarle un saludo, Manolo, ¿cómo estás? Saludos a la Suspeña.
1: Muy bien, Horacio, decirte, mi querido Horacio, a prepararse porque vienen tantas, pero tantas acciones culturales que lo vamos a realizar aquí en nuestra ciudad. Ya te tiro una que va a ser la próxima Expo Luque, que lo vamos a recuperar como ciudad, vamos a volver a tener nuestro gran festival nacional de la filigrana para poder contar con 150,000 personas de, no solamente a nivel nacional, sino que sea algo internacional y que Luque siempre esté en la cúspide y sentirnos cada vez más orgullosos de nuestros mejores artistas que tenemos aquí en la ciudad. Así que, mi querido Horacio, estamos muy confiados, muy contentos de que próximamente vamos a llevar adelante y apostar firme y contundentemente a la cultura que tanto somos orgullosos los luqueños.
2: Muchas gracias, Manolo, un placer saludarte y también felicitarte por esa actitud, por ese espíritu. Realmente el arte siempre tiene que ocupar su lugar, y lo que es la Expo Luque, todo lo que ello conlleva en la historia de la ciudad, así que mucha suerte en ese proyecto y ojalá que sea una realidad. Y te esperamos por Moracué para tomar un buen café cuando estén por allá.
0: Manuel, te cuento que Horacio está con un emprendimiento gastronómico que es el Guaá de Moracué, donde hay desayuno y merienda, así que es una cafetería. Ahí podemos armar una encuentro, una reunión también en cualquier otro día, o cuando estés por Moracué recorriendo. Está frente a los jardines, al lado de Amandao, que está en la ruta Luque Limpio. En el corazón de Moracué.
1: De la escuela Defensores del Chaco, entonces.
0: Exacto, sí.
2: Sería antes.
0: Antes de Defensores del Chaco. Antes. Frente mismo a los jardines.
2: Frente mismo a los jardines.
1: Vamos a estar ahí y nuestra bandera siempre va a ser la bandera de la cultura, la bandera del trabajo, la bandera de nuestros emprendedores, y vamos a apostar siempre a nuestros artistas luqueños. Eso quiero que tengan, de que el próximo gobierno municipal, en la cual vamos a estar, Dios mediante, asumiendo desde noviembre próximo, nuestros artistas luqueños en primer lugar siempre.
0: Manolo, te agradezco y te liberamos porque sé que estás con mucha actividad. Gracias por atendernos en este horario y en este tiempo.
1: Muchas gracias, Infanto. Un saludo a Horacio, a todos los compañeros de la radio, y aprovechar siempre en extender mi saludo a cada ciudadano luqueño y luqueña que sigue el programa después de todo.
0: Muy amable, gracias. Saludos. Manolo Achucarro Gil, el ex candidato a intendente de la ciudad de Luque por la lista 2, y está organizando con todo el equipo de trabajo, un equipo maravilloso que tiene, la Caravana de la Alegría, Día del Niño, este sábado 15 de agosto, a partir de las 14 horas. Sale de la Plaza Concordia, que está ahí subiendo San Martín, digamos, pasa Héroe de la Patria, ahí está la Plaza Concordia a la mano izquierda, al lado mismo el cuartel central de los bomberos voluntarios de la Cuarta Compañía. A las 14 horas va a salir ahí. La gente que quiera ir puede acercarse hasta la Plaza Concordia, para las dos sale la cara. ¿Te acuerdas vos del trencito Pac-Pac que sí, recorríamos? Qué claro, genial era.
2: ¿Vos te recordás eso?
0: Sí, bueno, iba a haber un trencito para todos los chicos, así que los padres que tienen, yo le iba a llevar.
2: O sea, vos sos de mi contemporaneidad, no sé qué cuál.
0: Sí, no, pues eso hace 30 años.
2: ¿Vos te acordás del supermercado El Dorado?
0: Sí, claro, ahí donde era Nanagua, Radio Nanagua.
2: Qué locura.
0: Sí, gracias. Sí. Bueno, este sábado entonces le invito, yo le voy a llevar a mis tres hijos y le invito a la gente que vaya a compartir.
2: Qué lindo.
0: Y se cierra en la Plaza Central, se cierra a las 16 horas en la Plaza Mariscal López General aquí en nuestro lugar. Habrán regalos, premios para los chicos. A veces que no tenés que posibilidad de regalarle algo a tu hijo o que disfrute simplemente, porque habrá gigantes, muñecos gigantes, payasos, bueno.
2: Vital,
0: todo lo que a veces no podés hacer con tu hijo, porque iba ahí el aporte económicamente. Bueno, ahí Manolo Achucarro, que es candidato a intendente de la lista 2, te ofrece entonces esta actividad.
2: Nunca le he visto nervioso a Manolo, o sea.
0: Él tiene una calma que yo... Quiero, admirable. El temple que tiene, espectacular. Bueno, hacemos la pausa, 22:55, y ya seguimos con Después de Todo.
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0: 22 horas puntualmente. Qué rápido se fue. Una hora de programa, Gerard. Qué rápido se está yendo el programa. Y es jueves de peña, ¿verdad? Si no podemos.
1: Y salió un show, guate, así que.
0: ¡Ah! Vamos. Sí, espectacular.
1: Cada vez bien un tema que le gusta mucho a un tío. El compositor de esta canción tuvo que haber tenido tanta inspiración, guate, porque.
0: ¿Sí?
1: Te voy a contar la
0: historia. Yo conociendo a veces, parece que estoy en el streaming en Correa TV y me levanto y en la radio, cuando tiene que ser así, en la radio hay que mantener la forma. El streaming poder levantar, salir, entrar, mover el micrófono.
1: Está bien, ¿no? Que le hizo una canción inspirada en un sapo, o sea.

0: espectacular. Horacio cancionero, Peña. O sea, Horacio temazo, Peña, o sea, temazo. Este es, no sé si es el autor Marco Debris o él lo
1: popularizó. No, él lo hizo suyo acá en Paraguay, era. No sé por quién es el autor.
0: El autor de Zapata, vamos a salir la duda.
1: Creo que es argentina la canción.
0: Sí, pero Marquito Debris creo que él lo popularizó. Lo
1: popularizó y aparte...
0: Los chalchaleros.
1: La interpretación que tiene Marquito.
0: Sí, sí. Los chalchaleros.
1: Incomparable.
0: Sí. Esta era música.
1: Voy a cantar un tema que casi nunca canto.
0: Nicolás Pascual Toledo y Jorge Hugo Chagra. No, sapo cancionero. Sí.
1: Argentino.
0: La composición.
1: Tiene que ser argentino.
0: Sí, son argentinos.
1: Y le quiero dedicar al amigo, el querido amigo, justamente hoy estuve también presente en visitándonos. No hubo tiempo, no vamos a sacar fotos, pero se ha ido oportunamente con más tiempo. El querido gran capitán Palito Aguilar.
0: Pablo Aguilar.
1: Esta canción que va dedicada a todos los futbolistas, a esos que persiguen sus sueños y por sobre todas las cosas. Vamos a ver si me acuerdo, porque yo creo que sí. En su programa Arturo Ruín, por esta canción justamente siempre me llamó a compartir, a hablar, a poner en su programa de radio, que casi no se canta, ¿verdad?

0: la letra, ¿eh? Qué buen tema para los futbolistas, para los equipos.
1: Se llama El Crack, se llama El Crack, y es el querido Carlos Sosa, ya afinado, ¿verdad? Un gran compositor paraguayo, que hizo Mi Paraguay, muchas canciones muy conocidas, y una canción que no creo que no llegó a grabar él, y justamente la familia Sosa me agradeció porque fui el segundo creo que en grabar la canción, así que es una canción bellísima, bellísima. Estuvimos cantando en vivo también en Tereyere.
0: En Tereyere,
1: El Crack se llama la canción.
0: El Crack, qué buen que tema.
1: Y al señorico.
0: Y muy, muy profundo, muy profundo.
1: Porque el futbolista es lo primero que quiere regalar una casa a su mamá.
0: Sí, totalmente, tal cual. Saludos a Jean-Paul. Jean-Paul está, hace reporte de sintonía, está en Filadelfia.
1: ¿Qué hace ahí? Ahí fue, hay mujeres.
0: No, se fue para la Expo Trébol, está laburando. te voy a mostrar un poco porque envió un material de esta mañana que estuvimos compartiendo en Notimúsica. Creo que es este, voy a revisar. Envió un material esta mañana desde la Expo Trébol. ¿Dónde está Jean Paul? ¿Será?
1: Chao, que sea.
0: Yo me iba a ir un día y vuelta hasta Filadelfia, pero...
1: Esas cosas tenés que avisar, ¿cuál?
0: No, pero tengo ya actividad el domingo, tengo actividad el sábado. Me quería ir mañana y volver el domingo, ¿verdad? Porque mañana, el sábado en realidad era después de Trébol, ¿verdad? O sea, tal vez ahora, pero la actividad principal, digamos, el fin de semana, el sábado. Sábado y domingo fue a Luqueño, entonces tenemos transmisión ahí también, ¿eh? Esa es la Expo Trébol en Filadelfia. Linda zona, el asfalto,
1: qué lindo
0: zona comercial muy... muy muy interesante, ¿eh? Los animales.
1: ¿Y qué se fue a hacer ya hoy, sí, el sábado original?
0: No, el coche se fue la semana pasada, porque él trabaja para Radio Médano. Médano se llama la radio. Radio Médano, él trabaja también para allá, para la radio. Factura por todos lados. Él no tiene problema, él.
1: ¿Legal?
0: Hace más de 20 años que trabaja en esa radio. Y le hace reportes desde acá, desde
1: la primera vez que escucho esa radio, ¿dónde ves esa radio?
0: La radio Medano del Chaco, muy conocida.
1: Ah, del Chaco.
0: En el Chaco, sí. En Filadelfia está la radio.
1: Perdón, perdón.
0: No, en Filadelfia. Entonces,
1: ahí sí cobra bien, cuate.
0: No, él viene acá de hobby, viene. ¿Por qué te pensaba que acá no tiene problema económico Jean Paul? No. Y es el corresponsal, digamos.
1: No, pero guapo Jean Paul. Qué
0: puta. Todo el área capital y central. Y Liliana, de verdad, le asiste. Aprender a... no tiene que hablar para decirle. Espera un poco, porque el otro día me pasó. Mira, él se va, ahí se sube en la antena.
1: ¿Cómo hacen el culo?
0: Mira, por el video. Acá está, mira. Lili, vos podés tomar el audio del... si pasa el video o no. Puedes habilitar el canal para el audio. Bueno, espera, voy a ver, porque mira. Dentro de las actividades que tiene Jean Paul, mira, o sea, este es la antena. Este era un video para privado, pero voy a compartir con la audiencia lo que nos enviaba Jean Paul. A ver. Acá está. Tomamos el audio, Lili. Vamos, mira, tiene.
2: Vaya el saludo especial para Correa TV, sí, aquí desde Filadelfia, Chaco, paraguayo. Un atardecer de agosto, hermosa la vista. Imágenes para Correa TV de la ciudad de Luque. Que sigan los éxitos.
0: Pues mira, vean la altura. Él está ahí por la antena, se sube a la torre a hacerle mantenimiento, hacer alguna actividad ahí en la torre. Ese tiene, no sé, 200 metros por lo menos de altura tiene. Más incluso, sí.
1: Y se sube, sí.
0: Se sube, ¿no? Y le pone el acné, parece que esto, a veces no funciona, lo ahí engancha y se sube. Tiene que tener huevo para subirte ahí. Tiene todo, Lili, le defiende.
1: Pero digo, huevo ahí, tiene. Tiene huevo.
0: Altísimo, de verdad. Sí, pues mira, pero mirá lo que es, tiene que tener ese coraje. Yo a veces me subo en un tercer piso y miro desde el balcón y ya me da vértigo.
1: Qué puta locura de lo que hizo, o sea.
0: Sí, no, pero él, pues se va, y cada año se va. Y hace ese trabajo, el mantenimiento de la antena, la radio, toda la parte técnica. Hay que sí, vale, Jean Paul, ¿verdad? Entonces.
1: Él hace mantenimiento de antena y todo.
0: Sí.
1: Qué locura.
0: Envíate otro. Vos sabés que él. Ahí está la foto por la antena, mirá. Vos sabés que él se subía antes. Se subía antes por la. Espera que Lili, porque no sé por qué no me... ¿Vos conoces? Sí, va a tener que conocer. ¿Eh? Va a tener que conocer, Horacio, la antena de Canal 9, ¿verdad?
1: Sí,
0: el arbolito de Navidad.
1: Sí.
0: Y Jean-Paul era el encargado antes de poner cuando trabajaba en Canal 9. Él era el encargado de colgar el arbolito de Navidad, de cambiar los focos y eso.
1: Qué locura.
0: Sí. Siempre le gustó. Mira, mira, ya está ahí nada. Este ahí nada, ¿verdad?
1: Ah, siempre le gustó cambiar foquito.
0: ¿Tiene audio este? Lili, ¿este tiene audio? Ah, no, vos le firmaste de abajo, ¿eh? Por si por ahí se caía, Liliana, voy a tener tu... No, es duro, dice, tenés que animarte a hacer estas cosas.
1: No, tenés que irte a mirar abajo.
0: Sí. ¿Ese pio ya en vos, Lili? Ah, Nido Lorito está quitando, ¿eh? Sí, porque es perjudicial, pues. Llegas y ese
1: ¿Y qué hace con los huevos ahí?
0: No hay reproducción en esta época. Para sacar eso con Gustavo Espínola de Azora. Ah, muchísimos bebés Lorito. Y no podemos traer el Lorito de... Ah, está prohibido, sí. El lleno está también en el tinglado, sí, de Héroes de la Patria, exacto. Toda esta zona ya está todo, sí, está todo. ¿Ese es el predio de la radio, Lili? Ah, esa es la radio, mira, ese es Radio Mega, ¿no? Ah, mira. Tiene su móvil, la casa. Nos ofrece siempre, tenemos que hacer... Nosotros dijimos, ya una acá, Ure, Brasil, en tu casa, la que dijimos, vamos al Chaco, vamos ahora, ya, los perros ellas se iban a hacer, vamos a hacer campo. ¿Te acuerdas? Lloramos todo de emoción,
1: ¿no? No, después
0: hicimos el camping.
1: Y ahí nomás te voy a hacer una cuenta, además, su campo no lo
0: ¿Te acuerdas que tu casa era que dijimos una noche que estábamos cenando ahí? Vamos a hacer. Porque realmente va a ser una peña ahí, una fogata.
1: No, yo estoy.
0: Vamos a visitarle ahí. Si tenemos el predio de Radio Médano, entonces
1: vamos,
0: en Filadelfia.
1: Vamos a ver si está ahí André Jean-Paul.
0: Hoy vos sabés que le sorprendí, Lili, le pedí, le dije, pasame por tu ubicación, le dije esta mañana. Para chequearle nomás. Y al toque me envió 447. Quería saber porque estaba planificando 447 kilómetros desde acá hasta Filadelfia, donde están ellos en la Expo Trébol. Me quería y yo estaba muy entusiasmado por ahí. Me le dije incluso a Liliana y a Jean-Paul, me el fin de semana en mi camioneta, vamos un día y vuelta. Son 6 horas de viaje.
1: Pues no,
0: no, en este.
1: Qué locura.
0: No, vos sabés que no, así que 18 litros cada 100. 18. Con aire 20. Y es no es, ¿verdad? Ah. Porque tenés 800 kilómetros por el que hace. Y si es 20 litros son 160. Ahora te preocupa el combustible, ¿verdad?
1: No, obvio.
0: Ponerle 160 litros de combustible por 6.000.
1: Mucho más lejos, ¿verdad? Porque yo me fui a tocar en...
0: Sí.
1: ¿Dónde era, Marisca, la ciudad?
0: A ver, pues, ¿cuánto está el combustible? Si no hay que venimos a ver la precio de combustible. Ahora subió por precio.
1: Subió otra vez. 7.690 al 93.
0: ¿Cuánto está?
1: 7.690.
0: 7.690.
1: Sí.
0: Y bueno, y 7.690.
1: 93.
0: Y, 1.000.000. Y sí, 93, ¿cómo se lo cargo? 1.230.000 del combustible. Y de igualdad. Y no es también, ¿verdad? Porque. Paseo, ¿cómo te salen malos caros, cuate? ¿Eh? 140 del pasaje en colectivo. Tu show, la diferencia. Pero si vas a tu vehículo, te quedan.
1: No, hay un punto de comparación. ¿No?
0: De enfrente mismo a la radio. Te baja. Y salí a las 12, tomaba acá al colectivo y ya amanecé a las 6 de la mañana, ¿verdad? Pero no, es pues lo mismo. Vos te vas en tu auto, te bajas en el monte ahí, mismo, te bajas al costado de la ruta,
1: hacer el amor en la ruta.
0: Obvio que vamos
1: a andar un poco con tu señora, güey. Yo gusta hablar con tu señora. No, ¿qué tiene con tu señora?
0: Claro, vamos a ver. Caro ya es 1.000.000, dice Jean-Paul. Y sí,
1: no hay problema. Saludos a Hugo Lorenzo, seguro que me manda saludos acá.
0: Está también conectado, sí.
1: ¿Qué más que dice?
0: 1.230.000 del combustible nomás. Y mucho. Y bueno, pero. Y sí, claro,
3: esa, ¿no? Un abrazo también,
0: Sin
3: Champol. ¿Qué tal, Víctor? ¿Cómo te
0: va? Un
3: abrazo también, Sin Champol. También se subía en la antena de Canal 9. Reconocido Champol por ser un caiguazú.
0: En cierto, tiene razón, en el Boxy de 400 por ahí. Sí, mucha la diferencia. En el Boxy. Sí. Pues quiero probarle para el Suburban la ruta. Pero si nos vamos entre 8, por ejemplo, en el Suburban. 1.200.000 te sale a 100.000 cada uno.
1: En Oviedo tenemos que irnos un día. En Oviedo tenemos un campo allá.
0: Exacto.
1: De mi cuñado. Vamos sí. a hacerlo.
0: Sí, una visita. Sí. Son 300 kilómetros. Sí, mucho menos. El combustible de 300 kilómetros, 60 litros. 6 por 6, 360 mil, 400 mil. Peaje más caro que el combustible.
1: ¿Subió que ahora? Hace mucho no voy. ¿Subió?
0: No, y 15 mil.
1: ¿20 mil?
0: 15 mil de ida y 15 mil de vuelta. Tenés peaje acá en Ipacaraí, en la ruta Lucas Amber. Después tenés Nueva Londres, pero antes Oviedo. O
1: Nueva Londres, digo, en la entrada Oviedo.
0: Y en la entrada Oviedo.
1: No hay Italia.
0: No, no
1: hay
0: Italia.
1: Acá no, no, no es Italia. No hay Londres, con
0: cierto.
1: No
0: hay Londres, perdón. Pero ese es lo que tenés. Dos peajes tenés, me parece, hasta Oviedo.
1: Sí, dos peajes, ¿no?
0: Dos peajes. Sí, 60 mil guaraní es peaje. No, pero si nos vamos en el Suburban, pues nos vamos entre 6, por ejemplo. Y 1.200.000 te sale 6 por 3, 18. No, 200.000 guaraní, 250.
4: ¿Entradas?
0: Sí, 200.000 cada uno combustible. Y te va tranquilo, como. Ahora le arreglé el aire, funciona, congela si hace calor. Acá le voy diciendo, pues no tiene, pero si hace frío.
4: Qué puta,
0: enfermo camioneta. Bueno, vamos a hacer la pausa, ¿sí? Vamos a Oviedo, dice Jean Paul. Jean Paul se anota para todos lados, o sea, se anota. Vamos a hacer la pausa, Lili, ¿sí? Horacio, la gente te sigue en las redes.
1: Sí,
0: como
1: arroba Horacio Peña, Peña con NH. Así
0: para
1: que
0: contrato,
1: para contrato, música, para divorcio, para primera comunión, bautismo, para amigoyos, lo que sea.
0: Todos los eventos que quieran.
1: ¿No? Así mismo, este fin de semana vamos a estar por Itagua, Dios mediante. Así que llamar, comunicarse al 098-362-3837.
0: Para que 09, porque se fue la señora, se fue a buscar su bolida. Pues, está ahí, está ahí en la ANAP, puede traer bolida.
1: Arroba Horacio Peña, Peña con NH, y el número es 0983-62-3837.
0: 0983-62-3837. Pero lo más fácil, Horacio Peña, Peña NH.
1: Sí,
0: Horacio
1: Peña.
0: Facebook,
1: Horacio Peña.
0: En YouTube, ahí te pueden escribir. Quiero contratarte porque hay un evento, un cumpleaños.
1: Sí, señor.
0: O se va directamente a desayunar en el Guadalajara de Moracué.
4: Claro.
0: Ese, a partir de las 6 de la mañana ya está abierto.
1: Totalmente. De las 6 de la mañana estamos ya ahí firme como para que la gente venga en familia a desayunar o al paso, como sea.
0: Y ahí cerramos el contrato para
4: el show.
0: Bueno, Horacio Peña. 22 con 19 minutos. Hacemos la pausa después de todo.
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5 de la mañana, 10 minutos en Tampura, Jico. Viernes 14 de agosto, Día de la Bandera. Y en el Están Paraguay, bebé, Día de la Bandera paraguaya. Ya saluda a todos los amigos. Y en el Endúa, Gina Copujare, bebé, co. Viernes, piro, 11 grados. Y con Ñandeco, viernes 14 de agosto del año 2026, en Estápura. Y con Emma Penerenda, Peña, en Duanua, música, y poná, con feriado, ¿no? Feriado en la República del Paraguay. Ya. Llamó un ya en el teléfono. El 0971-947-947. 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

5:18 en Etapurajey. Y a saludar a la bandera de nuestra patria querida, el rojo, el blanco y el azul. Y a saludar a todos los ñenen estados en Cuba. Ay, Juaco, ñenen está sufrido, pero ya hay Cuba al fin. Ya saludo a mí, al amigo Juan Yaquisí. Gracias por la sintonía, oye, Ureña, de ti, musical, me intente más. Me intente mañana, Cata, soy sin problema, ¿verdad? Juan Yaquisí, gracias por la sintonía. Miguel Pérez en seguida mañana, pero

0: Navidad.
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de la mañana, 25 minutos en esta pura jeco, pujarevere. 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Gracias a la amiga Lorena Méndez, como siempre, escuchando Xeneta Pura. Hey, gracias por la sintonía. Amigazo Gustavo, buen día. Que Dios siempre te bendiga, escuchando por Laurel. Éxitos, abrazos, capé, por si, ñané. Pablo, ñané, amigo Pablo, ñané Rendú, y nada, desde. Y si la voz en base nada era, no, por singular, Pablo por singular, Pablo por singular, ñane en tu lado del tío. Gracias por la sintonía, Pablo, ñane amigo, Pablo por singular, como siempre, a yo ñane en tu, gracias por la sintonía. Al amigo, feliz y bendecido viernes, en está por ahí escuchando las hermosas músicas, yendo a mi trabajo, fuerza al chanchón para el domingo, ñane. Ñane amiga Mercedes Ojeda, gracias por la sintonía, Mercedes. Como siempre, ñane Renduco, pues jareveres, igual se está pura ahí. Ñane, domínate en patria querida, man. Ñane tú. Y a saludar a los amigos, a Paulita y a Renduco, a Imandu, a Tajetamba.

0: 5:35 minutos. Se está Purajico. Viernes 14 de agosto del año 2026. En está Purajiña Gendú Música Cunegupora. Al amigo Crispín Ayala, como siempre, escuchando Cenetán por ahí desde la zona de Areguá, Crispín. Gracias por la sintonía de Cenetán por ahí, Copujarebe. Si yo puto, yo jalo, mi tajina. Ñanerendújina, Copujarebe, Areguá, Cenetán por ahí, Rubí. Al amigo Juan Fernández, ahí, como siempre, en plena sintonía desde la zona del aeropuerto. Aeropuerto de Ñanerendú, lo mi tajina. Ok, 11 grados. Hombre, te voy. Ya, mira, audio. Audio allá, hay una música, créeme.
1: Un día azul y oro. Va, y toca. Un día se está por un día, un día toca. Vamos a hacer un vapo ahí.
0: Vas a hablar. Señor.
1: Bien, tú, algo de relativo a los... a los niños.
0: Dice.
1: Yo sé, ¿verdad? Está señalada a Jiara.
0: Sí.
1: Y contar la reseña a qué se debe. Que es el día del niño.
0: Sí.
1: Por favor,
0: ajá, ma. Dale, toca yo, gracias. Apea domingo, y día del niño. Honor a los niños mártires de Acostañú, en la batalla de Acostañú durante la guerra de las Triple Alianzas. Vea, nada, toca yo. Ya, hombre, uta ya, opear, es igual. Apea domingo, y domingo a domingo, feriado ahí. O sea, feriado hoy, y nada. Marambureve. Por el santo patrono San Roque. Acogeno, la señora, la patrona del Paraguay, la Virgen de la Asunción, cogeno, Paraguay, fecha de la fundación de Asunción, el 15 de agosto, Ñanerendú, y el amigo Agustín Díaz, como siempre, Yuletín y Vergel Luqueño en Haití, feriado nacional en conmemoración a los 489 aniversario de la fundación de nuestra querida capital, la capital del Paraguay, Asunción del Paraguay, capital de mis amores, ¿sí? De Juan Carlos Oviedo,

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0: 5 de la mañana, 50 minutos en esta Purajico Pujarebebe. 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Ya mi amigo Bernabé Núñez, el abogado Bernabé Núñez, como siempre, en plena sintonía. Allí, y mañana en la isla. Hoy, con Paoína, Bernabé, de ya y ya, un placer tan lomitame. Pilla Paoína, Amari, Virán, este man ya, Juputuma, 5:52 de la mañana, ya en el duro, mitad, ya, mira, audio, ya.
1: Buen día, Gustavo. Va, ella pa' ya pues acá en el programa de Reinaldo González de Saluda. La lluvia más de música, pero digo que la de Moya, nada más lluvia, deja. Me gusta la. Ya me oyente, escuela, a ver. Yo tengo que leer, la han despedido. Dale, gusto en saludarte. Bendiciones.
0: Gracias al amigo. Como siempre, ña Nerenduja, amo Bellavista de don Reinaldo González. Gracias por la sintonía de siempre. Buen día, Gustavo, bendecido día para ti, la familia, abundancia de Dios en tu hogar. Puede ser la polca de Queraño Pú, Andrés Lugo, desde Pájaro Campana. Don Andrés Lugo, gracias por la sintonía de Xenetá, pura hey. 5:53, ña Andumí Vergel Luqueño, para el amigo Agustín Díaz y Maulle Oreñan de. Vete y ver, gelo que...

5 de la mañana, 59 minutos. Se está por ahí con este día, guaje en Viapo, joven de Jehuí. Han a domingo, las 7 de la mañana, ya ves, ni me llega a Unión 10. 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

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Ahora el día de la bandera y después vi ara que estamos los tijas cuando ahí en Dembo es a Ope Escuela del Rojo representa la justicia, el blanco la paz y el azul la libertad. 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Va, te va.

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Música paraguaya, ñajendo, ginape, ñane, ñasa, y co, ecle, eruki, ve. 0971-947-9047. Buenos días, Guatajina.

vienen de grupo Evolución, un grupo Evolución, ¿wa? O por ahí de Angue Tejerante, qué linda es mi bandera. Porque tengo el corte igual ni este peor allá. Qué linda es mi bandera paraguaya. Juan Carlos Oviedo, los

0: Pura Rey, Juan Carlos Oviedo y los hermanos Acuña, en Luca Oñandeve. Qué linda es mi bandera, Guaraní Esteve. Por Esteña, en Luca Oñandeve, Pura Rey, fuera. 6:23 minutos, Coanga. Ya pues acá miña de endujara cuera, ya de endujajino, ya de viña.
1: Buen día.
0: ¿Por ahí te leían de?
1: Soy Carlos Martínez, taxista, labrador, Fernando.
0: Va, esa para acá.
1: Buenos días para toda la República del Paraguay. Feliz día para todos. En nombre del Señor salimos a trabajar, María Luisa. Perdón, María Isabel. Deseo lo mejor para hoy. Estoy pegadísimo a tu programa. Todos los días, de lunes a viernes. Y también con Robert, el 12-8. Y dedicame una música para Gnese, María Isabel, por favor. Buenos días, hermana. Buenos días para todos, para toda la persona que trabaja ahora en Paraguay.
0: Carlitos Martínez, y el oyente, me iba Fernando de la Mora. Me llamo. Linde, Juaná, Shanguinú, Aros Endure.
2: Pues yo puedo. Buen día, maestro.
0: Buen día.
2: Ramón Basualdo Capia Tapaico.
0: Ramón Basualdo.
2: Sé que tú me has complacido. Panamí, Monotimí.
0: Panamí, Monotimí.
2: Agradecido. Bendiciones, que tenga un buen día. Amén.
0: Ramón Basualdo, Ñanerendú, Ginaya.
3: Buen día, profe María Isabel. Ahí se van a
0: coger.
3: Ayer hubo escenario de música y capturó a mi cuarto barrio.
0: A mi cuarto barrio.
3: Y ya puedo ver el gran amigo Ramón Ferreira Pinto. Gracias, profe. Feliz viernes.

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Mes del folclore, era mañana de Tabagua, su Paraguay, Arambotuta, cumpleaños de Gina Paraguay, ya. Y jagüeño funda jagüeño. Pega tu 16 de agosto. Y cuando viene a costaño, agua suerte. Pasa, peñaler está Paraguay. Es 6 de mayo. Ahí estoy con agua, pero. Peñaler está parando ara. Ya niña, guaraní, ara está ahí. Pesas en la. 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

971-947-947. Pero ya indica, estamos allá. Año Molnula 7 PB 632, Potellara Bombos, Apuipamos, Coñara Boy.

0: 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Saludo mi ñande artista Miguel Ramírez.
1: Pues bien, voy jara, María Isabel. Que tenga un lindo día hoy siempre. Espectacular, que tu programación de siempre. La música en Bopuante y gusto para este, pero que estoy de camisa, Boejara, Chess, ti música, Chess, ti Chessumi, ti Chessumi, una de ti música, por favor, María Isabel, que ya se te va a cumplir 10 años de su partida. Espérate la. Acá hay un hito en la cabeza, lo que deja pensar en la curija. Entonces, yo voy a niño, que voy a dejar a siempre lo deseo mejor, los éxitos a usted, a tu equipo de radio, a todos los oyentes, que Dios nos bendiga siempre.

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Buen día, María Isabel. Saludale a Jorge Asunción Vera, mañana es su cumpleaños. Mañana, amigo Jorge Asunción Vera. Dios lo siga bendiciendo con mucha salud, parte de su cuñada Gladys y sus sobrinos. Toda la música está muy linda, señor. Bueno, Jorge Asunción Vera, era muy cumpleaños de alguna. Supe Marama y Teimir Orbe, vamos. 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
0: 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Muy buenos días.
2: Muy buenos días. Son las 7 de la mañana con 4 minutos y una temperatura de 11 grados 8 décimas en la República de Luque. 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Transmitiendo desde Manuel Domínguez y José Concepción Ortiz. Estamos en el barrio Julio Correa de la ciudad de Luque. 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Nuestro sitio en internet www.fmazulioro.com.py. Nuestras redes sociales en Twitter, en Instagram, en Facebook, en TikTok, en YouTube, Azul y Oro Digital. El WhatsApp que ya está habilitado a partir de este momento, el 0971-947-947. A partir de ahora y hasta pasadita a las 10 de la mañana, hacemos Notimúsica por la FM Azul y Oro. Hoy es día viernes 14 de mayo del año 2026. Bienvenidos a Notimúsica.

¿Cómo están? Bienvenidas, bienvenidos a Notimúsica por la FM Azul y Oro. Algunas noticias de Luque de Luqueños destacadas en la prensa nacional. Un tribunal de apelación en lo penal, especializado en delitos económicos, crimen organizado y corrupción, primera sala confirmó la resolución de la jueza Rosarito Montanía, que resolvió mantener en prisión al ex candidato a concejal de Luque, Roberto Cubilla Sanabria, procesado por presuntamente liderar un esquema para ocultar bienes de Alexander Rodríguez Gómez, hijo del fallecido diputado Lalo Gómez. Con relación a los demás imputados, Roberto Santiago Ayala Galeano y César García, sindicados como cómplices dentro de la estructura, la magistrada ratificó el arresto domiciliario para ambos. Con esto, Roberto Cubilla seguirá guardando reclusión.

Deportivo Luqueño juega este domingo contra Libertad en el estadio Luis Salina de la ciudad de Itagüí.

Ayer se le ofreció un asado de confraternidad al plantel. Hubieron premios, sobre, sorteo para los jugadores. Muy buen ambiente dentro del plantel deportivo Luque. Vemos que dé resultado el asado. Y en Libertad hay que ganar. Muchachos se pusieron, guardaban en el sobre. No sabemos cuánto había en el sobre, pero 46 sobres por ahí sortearon. Bueno, en realidad hubieron 46 personas, no es que 46 sobres. Entre plantel, cuerpo técnico, staff, dirigente. Apareció mucho los dirigentes ayer.

0: Pablo Servín publicaba ayer en su estado la culminación del vestuario. Se terminó el vestuario, por fin se terminó el vestuario. El predio de la Liga Luqueña. Y decía Pablo Servín, gracias Club Deportivo Luqueño por la construcción del hermoso vestuario en la cancha de la Liga Luqueña de Fútbol. Donación del Club Deportivo Luqueño.
1: ¿Eh?
0: Sí, donación del club. Hay algunos amigos que donaban ladrillo, otros donaban cemento, pero a nombre del club. Muy bien. Muy bien, realmente.

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0: 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A los amigos que nos ven por YouTube. Ahí está el vestuario en YouTube.

0: escrito de Pablo Servín. Gracias, Club Deportivo Luqueño, por la construcción del hermoso vestuario en la cancha de la Liga Luqueña de Fútbol. En mayúscula puso donación del Club Deportivo Luqueño. Muy bien.
1: Víctor, hoy es 14 de agosto. Te equivocaste.
0: Bueno, para ver si están atentos. Gracias. Muy temprano. Acá ya me dice otro buen día, Víctor, 14 de agosto. Hoy vos dijiste 14 de mayo. Bueno. Bueno, pesque el error y gana entonces. Pero me gusta que estén atentos. Me gusta.
2: Cada persona es responsable de sus actos.
0: Exacto, y yo dije 14 de mayo y bueno, y es 14 de agosto, bueno. Pero yo no sé si ustedes se pusieron a pensar, esto muy en serio, ya es 14 de agosto y se está yendo ya en agosto. Después de septiembre, octubre, noviembre, diciembre, 4 meses falta para terminar el año. Mañana es feriado, mañana 15 de agosto es feriado. No se modifica porque ese es el único feriado que no se puede modificar, que es el 15 de agosto.

0: La Dina Rubio 14. Vos sabés que no tomo más alcohol, che.
1: ¿Qué me decís?
0: La Geray me dice acá de serie. No. No, no, no se le puede culpar al alcohol, que es la Geray.

0: Pero cómo están atentos los muchachos,
1: ¿eh? Hola, ¿qué tal?
0: No. Hoy va a estar en Correa TV, él al mediodía a las 12. Sí, el Prezi va a estar en Correa TV hoy.
1: ¿Cómo andan, muñecos?
0: Al mediodía en la Correa TV, presidente. Tiene muchas cosas que contar y entonces va a ir a contar a Correa TV. Canal de streaming que estamos. Y de 12 a 14 hay un programa que es sin nombre todavía. Y seguro que se va a acordar de Masivo. En la Liga Luqueña hay muchos que están preocupados. En la radio hay muchos que están preocupados. No, el vecino tiene filtro.
1: Se te va a cerrar todas las puertas, muñeco.
0: Ese es el asunto, muñeco. Se acordó muy bien Pablo Servín el otro día que estuvo en Correa TV del Prezi. Sí. Dijo que una persona que invirtió mucha plata en el fútbol cuando tenía plata. Ahora parece que ya no tiene más tanto, pero... En TikTok anda muy activo el Prezi.
1: Mi amor.
0: Bueno, ese es el que te cargo. Lo que vos pensás.

Son las 7 de la mañana con 17 minutos, Azul y Oroñán de Radio 94.7 MHz. Hasta pasadita las 10, hacemos Notimúsica en este día viernes 14 de agosto del año 2026. Bienvenidos.

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0: Vamos a los títulos de los diarios. 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El diario ABC Color trae en primera plana: Hernán Rivas juró en el jurado de enjuiciamiento de magistrados sin siquiera tener título de abogado. Siguen saltando graves denuncias en el juicio oral. Ayer declaró ex senadora Katia González y sostuvo tener firme convicción de que su título de abogado es falso y que ella perdió su banca por denunciarlo. Dijo que hubo un asalto al jurado por disposición del cartismo y sus aliados. Resaltó llamativas fechas y cadena de complicidades de otras instituciones. La foto principal del diario ABC Color: mega operativo en Canindeyú, un fiasco. Un ruidoso operativo antinarcótico denominado Renacer se desarrolló ayer en Canindeyú, que al final resultó un fiasco. La policía participó con 400 hombres y los acompañaron 9 fiscales buscando desbaratar estructuras criminales de la zona. Anunciaron 16 allanamientos en toda la jornada. Sin embargo, el resultado dejó mucho que desear. Apenas hubo 3 detenidos y unas pocas armas fueron incautadas. En teoría, el procedimiento obedeció a informaciones de inteligencia y buscaba constatar datos relacionados con cultivos de marihuana, acopio de drogas y la eventual presencia de personas con órdenes de captura. Deterioro fiscal, mal gasto y poca institucionalidad. Exministros advierten sobre gestión de Santi Peña. Y presidente Ande negó las acusaciones. Denuncian que gobierno ocultó oferta que favorece a Tome.
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0: Universidades piden socorro a Riera para retrasar las acreditaciones.
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0: Vins recusa al fiscal general por abuso de autoridad en la causa Metrobús.
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0: Ñoño Núñez en campaña política por su hijo, gracias a cajoneo judicial, dice también en tapa el diario Ese Color en este 14 de agosto.
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0: Olimpia no se dejó intimidar, dice en la contratapa. Olimpia tampoco se dejó intimidar anoche en Río de Janeiro, donde tuvo un duro empate sin goles frente a Vasco da Gama en el partido de ida de los octavos de final de la Copa Sudamericana.
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0: El diario ABC también trae en la contratapa: el paraguayo más caro de la historia pasa a ser Enciso. Hace referencia a que está acordado un traspaso por valor de 30 millones de libras, unos 35 millones de euros, para fichar al paraguayo Julio Enciso.
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0: Diario ABC Color en tapa y contratapa.

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0: Diario Última Hora en primera plana. En juicio revelan que el trámite para validar título de Rivas duró 6 minutos, tiempo entre el dictamen y la aprobación y la resolución del Ministerio de Educación y Ciencias.
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0: Empate esperanzador, dice la foto principal, habla de Olimpia. Y Citran de denuncia cajoneo de oferta ventajosa por compra de energía. Jefe de gabinete niega.
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0: YPS ya pagó 35 mil millones de guaraníes por quirófanos fantasmas. La fiscalía hoy se constituye.
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0: Paciente oncológica, esta es mi última opción de vida. Se encadenó frente a salud.
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0: En la contratapa habla de Olimpia, bien planteado, dice el diario Última Hora.
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0: Diario Última Hora en tapa y contratapa.

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0: 8 de la mañana con 3 minutos, 12 grados, 4 décimas la temperatura. Energía, gobierno impulsa ministerio y ente regulador. Mesa energética pone en marcha la reforma del sector.
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0: El diario La Nación dice: juicio, testigos declaran que desconocen el caso de Rivas.
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0: Kinfa adquiere mayoría accionaria del grupo Geise, que es socio estratégico, y también en tapa este diario, que trae otro título que dice: Vinci canea otra vez y recusa al fiscal general.
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0: Compra simulada, confirman juicio para el 31 de agosto a exnovia de Prieto.
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0: Igualdad de oro que ilusiona, dice en la contratapa del diario La Nación, haciendo referencia al empate de Olimpia. Y Cerro Porteño, Holland pide que hierva la olla en la revancha con Palmeiras.
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0: El diario La Nación en tapa y contratapa.

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1: El Diario Popular trae en tapa: Camilo en punta casi 13 puntos por encima de Sole. Encuesta en ASU con fulminante ventaja del intendentable Colo. Y pica para arriba totalmente, 47,63% la intención de voto. Yo no me pregunto, ¿será que en Asunción le volverán a votar después de la desastrosa administración que tuvo el Partido Colorado con Deneche Rodríguez? Vaya uno a saber.
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1: Acá en Luque, por ejemplo, para mí está bastante incierto ahora. Todos dicen que gana el candidato del Partido Colorado, que gana Ovidio Faría. Yo no sé si es tanto así, pero la gente tiene la opción, ¿verdad?, en el mes de octubre. Ahora, se le puede objetar muchas cosas al intendente Echeverría del Partido Colorado, pero también se le tiene que reconocer que hizo muchas obras en estos 11 años de gestión. Hay muchos asfaltos, hay mejoramiento de muchas plazas, hay un montón de cosas que todavía queda pendiente. El tránsito es un desastre, la zona del mercado no se reparó, no se arregló, no se hizo. Mucha gente está muy contenta con las veredas unificadas, que sí se hizo, que les sirve para caminar, para salir. Otra gente dice, están en muy mal estado ya algunas zonas que se hicieron la vereda unificada. Bueno, por eso me parece que acá, a diferencia de Asunción, que está un desastre, ¿verdad? Asunción se encarga de la recolección de basura, pero hubo de basura por todos lados, las calles en pésimo estado. Hay un montón de cosas que
2: anteriormente maquillaban, aunque sea cuando estaban en época de ahora ya no, ya ni eso.
1: Papá tuvo que ir al cole a desarmar a su hijo. Alumno quinceañero se peleó con otro y por una colegiala y le apuntó con una pistola de su apá.
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1: Sabri, reinita del Tupopu. Algunas ni talento para el sexo tienen. Ay, joder, ¿y ese pío qué? ¿Cómo uno descubre si tiene talento o no tiene?
2: A la pinta, si
1: tiene talento o no.
2: Ay,
1: tiene talento.
2: Qué inocente.
3: Es una pregunta muy profunda.
1: Muy profunda, presidente. Es muy profunda. ¿Cómo? No sé. Yo pregunto cómo vamos a saber si uno tiene talento o no tiene talento para el sexo. Pregúntale a Sabri.
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1: También trae en tapa, según Top Hop, Pame, la marquita da poder. Jesús, se dio la foto que aparece, ¿eh? La foto de Pame. Vamos a mirar un poco dónde sale. Y Sabri muestra su foto acá allá. Obrezco la talento, Sabri.
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1: Qué lindo ojo tiene Vane.
3: ¿Eh?
1: Pame, si quieres, pame lo que lo estoy buscando. ¿Te acuerdas?
2: Vale. Esa, la bella y nadie.
1: ¿Dónde salió, che? La Pame, ¿dónde salió?
2: Estoy buscando el número de página y aparece en su... ¿Cómo dice? Ella, prima, reitelo ella y no.
1: Ah, claro, sí, la foto de... Esa marquita da poder. Esta marquita da poderes, dice.
2: ¿Ah?
1: Hace, ¿cómo se llama ese bronceado que te entra en la máquina y que te broncea?
2: ¿Solar? ¿Máquina? ¿Cómo
1: es? Tiene su nombre, ¿no? Ese
2: ¿baño
1: que...
2: solar?
1: ¿Baño solar? ¿Eh? Mm. ¿Ducha solar?
2: ¿Ducha solar? ¿Baño solar?
1: Y ese hace para ese.
2: Mm.
1: Ah, mira, pues, muy bien. Bueno, Diario Popular trae esto.
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1: Diario Popular trae la página 14, robó varias herramientas. Luque corresponsal, un presunto ladrón domiciliario opita fuera de circulación tras ser sindicado como supuesto responsable de un Ñemondá. Según la comisaría tercera, se trata de Juan Carlos Aguilar Alcaraz, de 23 años, que fue ubicado en la zona de Costa Sosa. Según la denuncia, el mismo detalle hoy que era una vivienda perteneciente a Hernán Cañete Rolón, de 61 años, de donde se llevó varias herramientas.
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1: El Diario Popular trae también presunto ladrón. Luque corresponsal, agentes del grupo Lince dejaron fuera de circulación a un cincuentón que era buscado por la justicia por una causa de robo. El detenido fue identificado como Andrés Aveiro, de 56, quien fue pillado durante un patrullaje preventivo en la zona de Marámburé. El caraí levantó sospecha de los polis al optar una actitud llamativa. Tras verificar sus datos, los agentes confirmaron que tenía una orden de captura por feroz robo.
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1: El Diario Popular trae estas noticias en tapa contra tapa y páginas interiores. Son las 8:16.
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0: Son las 8:17, Azul y Oroñan de Radio. ¿Qué nos dice Ñacelé a través del WhatsApp?
1: Buen día, Víctor. Buen día. Gracias por la música, la de ayer. Es cierto, esa música yo escucho porque ese me rejuvenece. Pero la música de hoy es mi música de Zumba. Es el ejercicio que yo hago. Por eso mantengo así na, mi edad.
0: Muy bien, Ñacelé. Ay, inspección de quirófano fantasma en el IPS. Vamos a tomar señal de Telefuturo.
2: Y para ello, para garantizar ello.
0: Habla el doctor Isaías Fretes, presidente.
2: Claro, no debería gastar un guaraní más. Por lo menos mientras que yo esté, tampoco.
3: ¿Se demandaría a esta empresa en el caso de que no se pueda realizar?
2: Está en manos de la fiscalía. La fiscalía es la que va a determinar el curso de acción. Nosotros vamos a limitarnos a agregarle todos los elementos de juicio que él necesita. Entonces se va a armar, reitero, esa mesa técnica, de modo tal a que se salga con una conclusión que sea válida para la fiscalía.
4: Pues luego cuando son 7-8 años que está esta licitación, ¿se va a poder llegar a buen puerto? ¿No?
2: Tiene que llegarse. Tiene que llegarse.
3: De no llegarse y de tener una conclusión, digamos, negativa.
2: Hay que tener mente positiva. Se va a llegar.
4: Estos son los equipos que estuvieron a la intemperie en 2023, ¿no?
2: En la licitación. 2023 yo estaba en el hospital de clínicas en quirófano. No sé.
5: El estudio del edificio, los 900 millones, ¿quién va a cubrir la condición del edificio?
2: Vamos a preguntarle a la fiscalía. Lo que sí les puedo garantizar que el IPS no va a poner un guaraní más.
3: Que la empresa sea la encargada entonces de solucionar este problema.
2: Ese no debe de poner un guaraní más, no tiene por qué, mientras por lo menos esté yo.
4: ¿Y qué se va a hacer con la subestación que se tenía que construir acá?
2: ¿Sabes que es muy importante dejar que el proceso ya está en manos de la fiscalía? Ellos van a quitar las conclusiones. Ahí va a venir la conclusión de lo que hay que hacer.
4: ¿Pero se puede seguir ejecutando el contrato cuando ya está en manos de la fiscalía?
2: No, eso está parado. Está en manos de la fiscalía.
6: Está todo parado ahora.
2: Claro, así mismo, señores.
3: Bueno, ahí estaban las palabras del presidente del Instituto de Previsión Social. Yo quiero a ver si podemos encontrarle nuevamente al arquitecto Gustavo Massi, una persona que ha acompañado este proceso y que ha tenido importantes elementos. Vamos a acercarnos a él aquí con Marcos. Arquitecto, le puedo sacar unas palabritas para regresar simplemente a la zona de obras y que podamos hacerle algunas consultas para que la gente entienda simplemente, arquitecto, qué es lo que hay aquí, cómo quedó todo esto y qué se puede hacer con todo esto.
7: Esto es una estructura que ellos están planteando porque este es un acá van a ir supuestamente tienen que ir los quirófanos acá porque esto va a tener dos pisos donde van 11 quirófanos y la parte de recuperación y esterilización que va arriba. Eso es esto. Acá se van a hacer los 11 quirófanos.
3: Para entender, aquí no se pudo hacer eso porque está al lado el equipo de resonancia que podría tener
7: fugado. Está abajo. El equipo de resonancia está abajo. Lo que está acá arriba son las chimeneas del equipo de resonancia. Y eso es lo que ellos hacen mención. Pero por eso dije, yo no quiero todavía explayarme sobre eso, porque quiero tener una reunión técnica.
3: Para entender si es que eso es cierto.
7: No para eso. Yo tengo un plan B para poder solucionar y que esto avance.
6: ¿Cuál es ese plan B?
7: No. Todavía no voy a hablar. Voy a cuando termine. No. Cuando yo tengo una idea ya. Cuando yo me reúna con ellos y termine mi reunión con ellos, ahí yo te voy a pasar la información.
3: A ojo de halcón, arquitecto, viendo todo esto, ¿se puede utilizar algo de lo que ve usted aquí? Todo, o ya.
7: Todo. Absolutamente todo.
3: Todo es útil todavía.
7: Yo ya estuve caminando esto. Yo estuve mirando esto acá, ya estuve analizando esto.
3: Estos pilotes que se colocaron
7: Sí. Aparte, acá hay que entender algo. Esta es una obra llave en mano. ¿Qué quiere decir? Que ellos son responsables de lo que entregan y son responsables, como dice la ley, por 10 años por vicios ocultos. Entonces, la institución está cubierta.
3: Cualquier cosa que pase queda a cargo de ellos.
7: Ellos son responsables, exactamente. Pero la institución tiene que tener todos los planos conforme a obra y todo lo que se vaya a hacer.
3: Quedó totalmente, vimos también el séptimo piso, arquitecto, para comentar nada más, está totalmente destruido.
7: Para mí es muy triste. A mí me tocó arreglar eso. 11 quirófanos que lo dejamos de nuevo. No tenía nada que envidiarle al sector privado. Lo único que no tenía, el sistema de climatización, como tendría que haber sido, con presión positiva y presión negativa. ¿Entendés? Lo único. O sea,
6: entraba por el peso.
7: Tenía, no. Cuando yo estuve acá ya habíamos heredado y entramos a hacer una acción de eso. Hicimos mantenimiento, como su nombre lo indica. ¿Qué hicimos? Sacamos todo, le dimos fortaleza.
0: Escuchando, íbamos. Bueno, parte de lo que dice el arquitecto Gustavo Massi, Telefuturo nos daba también la señal antes del doctor Isaías Frete. Este tema de los quirófanos fantasmas, la fiscalía estuvo inspeccionando en el Instituto de Previsión Social. Por su importancia, tomamos. Si viene la fiscalía acá en Luque, pueden mirar también el IPS, el Luque, hace cuánto que está, que no pueden terminar las obras de ampliación que se tiene aquí en Luque. Son las 8:23.

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1: Son las 8:46, 12 grados, 8 décimas, 12.8, muchachos, la temperatura. Como cada 14 de agosto se celebra con profunda emoción el Día de la Bandera Paraguaya, la única de América con dos escudos distintos para cada una de sus caras. Este estandarte está vigente desde noviembre de 1842. Los colores de la bandera paraguaya simbolizan el patriotismo, el heroísmo y el coraje. Rojo, la pureza, la unión y la paz. Blanco, y el amor, el conocimiento, la libertad, la verdad, el azul. Esta fecha convoca a todos los paraguayos alrededor del mundo a rendir homenaje a la historia, los valores y el espíritu de libertad que encarna nuestra bandera tricolor. El 25 de noviembre de 1842, el Congreso Extraordinario declaró que se utilizaría exclusivamente la tricolor. El 15 de agosto de 1812, y ya con el agregado de los escudos nacionales, el oficial y el de la Hacienda, como es actualmente, el escudo va colocado en la franja blanca a cada lado y aglutina un grupo de símbolos de gran significado para este pueblo. La bandera paraguaya es actualmente una de las tres únicas banderas nacionales en el mundo, junto a la bandera de Moldavia y la de Arabia Saudita, que tiene dos lados distintos. Se observa en el anverso el escudo nacional de Paraguay y en el reverso el escudo de la Hacienda de Paraguay. El escudo nacional está compuesto de una estrella dorada rodeada por una corona de palma y olivo y la inscripción República del Paraguay. Este lado representa la independencia y la esperanza de un futuro mejor. La estrella representa la estrella matutina que iluminó la gesta libertadora de mayo de 1811 y vio nacer al Paraguay independiente. Los tres círculos simbolizan a Dios Todopoderoso, la eternidad y la perfección. La palma simboliza la justicia, la victoria y el amor. Y el olivo, la vocación de paz del pueblo paraguayo. En el reverso se halla el sello de Hacienda, donde un león en posición de descanso, pero listo para defenderse, se sitúa al pie de una pica coronada con el gorro frigio, acompañado de la frase paz y justicia. El león representa el espíritu del pueblo paraguayo, amante de la paz, pero valiente y vigilante. La pica es un arma símbolo de su virtud guerrera, y el gorro frigio simboliza la libertad que a lo largo de su historia ha sido defendida con la sangre generosamente derramada por los paraguayos en las dos guerras internacionales más cruentas de Latinoamérica. Independiente, la guerra de la Triple Alianza de 1864 a 1870 y la Guerra del Chaco de 1932 a 1935. En el año 1913, la Asociación de Maestros solicitó que el 14 de agosto sea declarada como el Día de la Bandera Paraguaya en la fecha previa a la Fundación de Asunción, que es el 15 de agosto, y la propuesta fue aceptada para aquel año. El compositor paraguayo Mauricio Caroso Campo dedicó la música Qué linda es mi bandera, cuya autoría es propia de él, una canción que contenía 7 estrofas a la bandera paraguaya, que es la más conocida e interpretada en las escuelas y colegios de la República. Hoy festejamos y conmemoramos y recordamos entonces el Día de la Bandera Paraguaya, 14 de agosto. Feliz Día de la Bandera para todos.

0: Día de la bandera paraguaya, hoy 14 de agosto, conmemorábamos y recordamos entonces con este tema. Hola Víctor, los viernes espectacular la música, viva la bandera paraguaya, dice Julio 12-8. ¿Qué nos dice Marcia? Mira, hoy apareció Marcia, apareció Ñacelé, van apareciendo, ¿eh?
1: Buen día Víctor, buen día Lili, buen día para Jean Paul, buen día y para el plantel de la radio. Víctor, qué lindo recuerdo, qué recuerdo. Hermosa música están tocando.
0: Música retro en inglés, de los años 70, 80. O por la música de la bandera de Simarcia. Entonces en nuestra época de escuela, ¿será que hoy los chicos siguen recordando en la escuela la bandera? Yo, por ejemplo, mi hijo era todo festejo día del niño en su escuela, segundo grado. En algunas escuelas, es cierto, ni la fila ya no se forma más. Es verdad. Tenía que tomar distancia. La serie llegó, ay, pucú, será. Tenía que cantar el himno, ese era el castigo. Si llegabas tarde y tenías que cantar el himno. Cambiaron los tiempos, definitivamente. A tomar distancia hacia la directora y vos tenías que... La distancia era un brazo de distancia. Tu bracito pero tiene un metro de... Parece que sí, parece que...
2: Es una pregunta muy profunda.
0: Muy profunda. Bueno, más mensajes.
3: Buen día, Víctor. Yo también me acoplo al grupo de tu fan. Sanidad Maldonado, segundo barrio Bellavista. ¿Eh? Lindo día. Parece que está allá en el horizonte. En nuestro poncho está saliendo. Y muy linda música, Víctor. Bendecido día.
0: Gracias.
3: Primer barrio Bellavista.
0: Gracias, Tanila. Buen día, Víctor. Ahora ya los niños no saben que hoy es Día de la Bandera. Es festejo Día del Niño. Estela, soy de... Es así, Estela, ¿eh? Yo, por ejemplo, mi hija de... La más grande que está en noveno. Ya no... No se fue hoy porque el colegio le va a dedicar netamente al Día del Niño. Y como ellos ya festejan el Día de la Juventud, en septiembre ahora va a tener su festejo sobre la bandera. Himno Nacional Paraguayo. Ponemos firme y escuchamos la entonación del himno nacional.

Entonación del himno nacional paraguayo. Importante recordar un poco nuestra cultura, nuestra identidad, nuestros símbolos patrios hoy en el Día de la Bandera. Buen día, Víctor. Ahora ya los niños no saben que hoy es el Día de la Bandera. Festejo, es festejo del Día del Niño, dice Estela. Buen día, Infanto. Saludos. Feliz Día de la Bandera. En sintonías de Cañada Garay, Barrio Finca. Saludos a la familia Bernal, dice Héctor Bernal. Gracias, Héctor. Buen día, Víctor. Cambiaron los tiempos. Ahora peinado loco la tema. Dice, les escucho de la ciudad de Tapiracuay. Bueno, y este es uno de los temas que siempre se discutió. Si puede ser nuestro himno nacional, por ejemplo. Patria querida.

Hoy también es el día de la chipa, dicen. Así, es verdad. Es verdad. Hoy también es el día de la chipa. Ya anduve a chipar a Luque también, ya que estamos, completamos con ese el circuito cultural. Y esperamos alguna chipería, si nos quiere hacer llegar alguna chipa, va a ser muy bienvenido. De Marquito de Abril, ahí está el tercero. Día de la chipa. Escuchando desde Buenos Aires, Barraca, saludo a la familia Bernal González, soy Gustavo Bernal, dice, saludo Gustavo. Estamos ahí con su equipo de sonido. Y a través de la app conectado y escuchando a través de la, trabajando en la máquina. Barraca.

0: Son las 9:08, Azul y Oroñan de Radio 94.7, ahí con imágenes de los niños. Vamos a ir hasta exteriores. Hay una actividad que se está desarrollando en la zona de Macaí. Está la Bibliomóvil, así se llama el Bibliobús en realidad. Está recorriendo. Y Liliana Santander nos tiene más información. Está el móvil, justamente, el Bibliobús está en camino. Mira todos los chicos que están ahí en el comedor de niños Luz y Vida. Liliana, ¿qué tal? De vuelta adelante, buen día.
1: Sí, Víctor. ¿Qué tal? ¿Cómo estamos? Ya estamos aquí apostados en el comedor con la licenciada.
0: Sí, sí, te estamos escuchando nosotros, Liliana. Es la licenciada Marta Peralta.
1: Marta Peralta, sí, así mismo. Bueno, ya te paso con ella como para que pueda comentarte toda esta actividad que estamos teniendo por el Día del Niño.
0: ¿Cómo no? Del Ministerio de la Niñez y la Adolescencia. ¿Qué tal, licenciada Marta Peralta? ¿Cómo estás? ¿Cómo estás, licenciada Marta, para la Radio Azul y Oro? Muy buen día.
2: Hola, buen día, Víctor. ¿Cómo estás?
0: Muy bien. Bueno, ahí observando un poco las imágenes de lo que es el Bibliobús que está recorriendo. Bueno, y llegó aquí hasta Luque, llegó hasta el comedor de niños Luz Vida.
2: Sí, asimismo, nuestro Bibliobús, parte de nuestro programa Semillas del Futuro, está recorriendo todo el país en realidad, y tenemos el privilegio hoy de que nuestro Bibliobús llegó a Luque, en este comedor, con una actividad tan importante como son los festejos del Día del Niño.
0: Bueno, ¿y en qué consiste un poco, Marta, la actividad en sí?
2: Perdón, discúlpame, no. Tengo muchísimo ruido acá con
0: los niños. Te decía, ¿en qué consiste la actividad?
2: Bien, esta actividad estaba programada junto con la CODENI de Luque y con la señora Marina, que es nuestra guerrera de nuestro comedor, y queríamos traer el festejo, unirnos en el festejo del Día del Niño con todas las actividades lúdico-recreativas que nos trae el Bibliobús.
0: Ajá. Bueno, ¿y hasta qué hora van a estar? ¿Qué tienen previsto para los chicos ahí en la zona de Macaí?
2: Tenemos, además de los juegos, el acompañamiento con nuestros profes que vienen también acompañando el Bibliobús. Es una actividad realmente familiar porque los padres, madres acompañan esta actividad, y es un poco fortalecer también, aprovechar el espacio de fortalecer el vínculo afectivo con los niños y nuestros padres. También se va a estar brindando una merienda y vamos a estar instalados hasta las 13 horas, así que esperamos a todos los niños que se puedan acercar.
0: Y el Bibliobús hace un recorrido por todo el país, decías, Marta.
2: Sí, ya tuvimos nuestro lanzamiento desde el gobierno central. Tenemos el Bibliobús, uno por cada departamento del país, incluyendo uno especial para Asunción también. Y bueno, estamos haciendo nuestro calendario de actividades desde su inicio, desde que se lanzó el Bibliobús. Estamos recorriendo todos los días, sale de diferentes puntos del país, recorriendo por sobre todo las comunidades.
0: Marta, va a parecer medio absurda la pregunta que te voy a hacer, pero ¿qué contiene el Bibliobús? Para que puedas darnos los detalles, digamos.
2: Ay, contiene cosas maravillosas. Contiene para pintar, juegos lúdicos, rompecabezas, el área de lectura y parte de estimulación temprana también, el área de bebés. Los niños pueden leer cuentos, pintar. Incluso crear música, porque también tenemos instrumentos dentro del Bibliobús. Ahora le voy a decir a tu compañera para que pase allá adentro, para que puedas ver todo lo que tenemos allá adentro. Es la cantidad de libros que pueden disfrutar, promoviendo la imaginación de los niños. Es algo realmente maravilloso.
0: Definitivamente. Marta, ¿y estos materiales pertenecen, digamos, a la Biblia U o dejan también en algunos lugares que van recorriendo?
2: Bueno, antes que nada, este bibliobús pertenece a todos nuestros niños. En realidad recorre. Venimos, nos instalamos, ellos juegan, disfrutan y después se guarda todo nuevamente para que otros niños también puedan disfrutar.
0: Qué bueno. Y en este día tan especial que están haciendo la conmemoración, la recordación del día del niño, me imagino aprovechando también desde el Ministerio de la Niñez, desde la CODENI, para hacerle saber a los niños sus derechos, que conozcan, que hoy están bastante más cuidados que antes, digamos.
2: Totalmente. Desde el Ministerio siempre estamos aprovechando estos espacios para promover los derechos, las responsabilidades que tienen nuestros niños, que personalmente siempre les digo a ellos, su primer derecho más importante es jugar, porque el niño aprende jugando. Está también su derecho a estudiar, a vivir en familia, y desde ese punto siempre estamos promoviendo en los espacios la promoción de la familia, el que los niños estén cuidados y protegidos dentro de su entorno familiar.
0: Bueno, Marta, te agradecemos muchísimo por este tiempo para la Radio Azul y Oro, y bueno, queríamos compartir y mostrarle, de contarle un poco a la audiencia también, bueno, esta actividad que están haciendo desde el Ministerio de la Niñez y la Adolescencia, ahí en el comedor, compartiendo con toda la comunidad.
2: Algo muy importante, Víctor, esto está instalado. El bibliobús no es que va a recorrer ahora agosto nomás o septiembre nomás. Esto está instalado. Esto forma parte de nuestro programa Semillas del Futuro, donde estamos inaugurando centros de atención a la primera infancia, CAIPI, en cada uno de nuestros distritos del departamento central. Como ya sabes, seguramente, y la audiencia también, vamos a estar inaugurando 100, o sea, tenemos proyectado 100 CAIPIs. Y dentro del departamento central vamos a tener uno en cada distrito. Entonces, esos CAIPIs más la atención directa que realizan los compañeros desde el CAIPI en las comunidades, apoyando y acompañando a las familias, por sobre todo en situación de vulnerabilidad.
0: ¿Qué sería el CAIPI?
2: Y también, el bibliobús forma todo lo que es el programa en sí. El programa no es solamente una cosa. Son varias aristas que se trabajan desde el programa Semillas del Futuro.
0: ¿Qué sería el CAIPI, decía Marta?
2: El CAIPI es un centro de atención integral a la primera infancia. Esto que vos ves acá en el bibliobús, a mayor escala lo tenemos en cada uno de los centros. Dentro del departamento central ya tenemos inaugurado desde el marzo en Capiatá. Ahí se reciben a los niños, 120 niños creo que ahora están siendo asistidos en el CAIPI de Capiatá. Y se les brinda alimentación, estimulación temprana, controles en salud, se verifica el cumplimiento de derecho a identidad, a vivir en un entorno saludable, acompañar a las familias. O sea, es un programa realmente integral.
0: Bueno, Marta, te agradecemos muchísimo por este tiempo y vamos a seguir conversando. Saben, ahí en la CODEN, la licenciada Nadia Vázquez y toda
2: sí,
0: la gente.
2: Sí, la licenciada Nadia fue el artífice de todo esto, que fue que me dijo, yo necesito que me acompañes en ese comedor, es un gran trabajo el que realiza Ña Marina, y bueno, aquí estamos.
0: Sí, por eso justamente ella sabe, y también las veces que hemos hablado con el ministro de la niñez y la adolescencia, aquí en la Radio Azul y Oro estamos siempre a disposición para difundir todo lo que tenga que ver con relación a los niños. Así que un gusto, Marta, y a las órdenes.
2: Igualmente, muchísimas gracias por el espacio.
0: Bueno, muchas gracias. La Bibliobús que llegó a la zona de Macay. Ahí están los chicos disfrutando, participando. Liliana, muy lindo evento están haciendo ahí con los chicos en el comedor de Macay, ¿eh?
1: Sí, ahí estás viendo a todos, sí, alegres, disfrutando de todo esto. Están preparando un rico desayuno, los juegos. Está todo preparadito como para que ellos puedan pasarla realmente de maravilla. ¿Podemos recorrer también el bus?
0: Sí, que nos decía que subamos justamente, subí un poco ahí, vamos. Ajá.
1: Sí, es pequeñito. Es.
0: Sí, pero miran,
1: puede estar. Pero poderoso. Sí, tiene muchísimas cosas, ¿ven? Todos los jueguitos. Bueno, acá tenemos la biblioteca.
0: Mira, qué genial. Sí, está totalmente equipado como una casa rodante.
1: Es una casa rodante, sí. Es una casa rodante muy bonita, sí. Ahí ven.
0: Qué bien.
1: Pizarra, como para que puedan pintar. ¡Ay! Se me desmayó mi cámara. A ver. Ahí estamos.
0: Ahí está.
1: Todo de vuelta. ¿Usted es el chofer?
3: Sí.
1: ¿Cómo se llama usted?
3: Juan Sánchez.
1: Don Juan Sánchez.
0: Bueno.
1: ¿Qué tal trabajar para el ministerio así con los chicos, don Juan?
3: Demasiado gusto.
1: Demasiado
3: gusto. Sí. Yo no puedo hablar nada.
1: No quiere hablar, don
0: bueno,
1: Juan.
0: Está muy bien, no, está muy bien, no le comprometo, está muy bien. Bueno, Lili, te liberamos. Excelente, excelente. Gracias por este contacto ahí desde la zona de Macay. Son las 9:19. A vuelta a pausa, también Liliana va a estar en la zona de Maramburé porque se está desarrollando el desfile en homenaje a el santo patrono de Maramburé. El 16 de agosto que festejan su fiesta patronal, un homenaje a San Roque. Así que vamos a estar también en un ratito desde la zona de Maramburé.

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Son las 9:33 Azul y Oro Ñan de Radio 94.7 MHz. Vamos a ir en un rato hasta la zona de Marambure. Ahí se realiza el desfile en conmemoración a sus festejos patronales.

0: 9 de la mañana con 37 minutos, Azul y Oroñan de Radio 94.7 MHz. Pedí en el tema, todos somos ganadores. Ya pasamos, a ver. Ya pasamos, ok. Bueno, aprovechemos ya y para ganar tiempo saludemos a los oyentes que hoy están de cumpleaños, ¿sí? Hoy y mañana. Mañana que es feriado, no tenemos programa, es sábado, entonces ya aprovechamos.
1: En la FM Azul y Oro, saludamos a nuestros queridos oyentes que hoy están de cumpleaños. Felicidades. Felicidades.
0: Muchas, pero muchas felicidades para Raquel Rodríguez, que hoy está de cumpleaños. Para Raquel Rodríguez, muchas felicidades.

Muchas, pero muchas felicidades para William Ruiz, que mañana está de cumpleaños de parte de su mamá, Estanislao Maldonado. Para William Ruiz, que mañana cumple años de parte de su mamá, Estanislao Maldonado, y toda la familia, muchas felicidades. Felicidades para Norma Mosqueira, que mañana cumple años también. Para Norma Mosqueira, muchas felicidades. Para María José Ramírez también, que mañana cumple años, muchas felicidades. Belén Gaona mañana está de cumpleaños de parte de Alan, de Camelita y de toda la familia. Para Belén Gaona ya anticipamos también el saludo. Mañana está de cumpleaños.

Mi querida prima María Fernanda Santander Torales, mañana está de cumpleaños, así que aquí desde la Radio Azul y Oro anticipamos el saludo para la querida María Fernanda Santander, parte de su papá, de su hermano, de su hijo Fernandito y de toda la familia. Para la querida María Fernanda Santander Torales, que mañana cumpleaños, felicidades. María Asunción Romero también mañana cumpleaños, así que para María Asunción Romero muchas felicidades. Para todas las Asunción y los Asunción, mañana día de Nuestra Señora de la Asunción, Fundación de Asunción. Muchas felicidades para todos.

0: Para doña María Asunción Romero, que mañana cumple años, de parte de su hermana, Ña Flora, y de toda la familia, Ña Mamu, de parte de Jean Paul y toda la familia, anticipamos también el saludo para doña María Asunción Romero, hermana de Ña Flora. Así que muchas felicidades. Vení, vení, vamos a saludarle ya a tu hermano. ¿Hoy o mañana está de cumpleaños? ¿Hoy o mañana? Hoy está de cumpleaños. ¿Cómo se llama tu hermano ahora?
1: Mi hermano se llama Fernando Cáceres.
0: Fernando Cáceres.
1: Sí.
0: Bueno, Fernando, Fernandito o Fernando ya. ¿Cuántos años cumple?
1: Fernando ya, es porque es mi mayor, es el del medio.
0: Ok, mira, porque qué farra que hay de toda la familia de cumpleaños en agosto.
1: Toda la familia está de cumpleaños en agosto, entonces le quiero mandar un saludo muy especial a mi hermano.

0: hermano. Él está en Ciudad del Este, pero le estoy haciendo un videito para que pueda ver.
1: Ah, bueno, acá desde la radio. Entonces, Fernando Cáceres, Fernando, muchas felicidades acá desde la radio Azul y Oro, parte de Ara y de toda la familia. Te saludamos al querido Fernando Cáceres, entonces muchas felicidades.
0: Muchísimas gracias.
1: Dale, Ara que ya llega en un ratito. Son las 9:41.
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0: 9:47, la hora exacta. La información de vuelta nos va a llevar hasta exteriores. Se está desarrollando el desfile en la zona de Maramburel. Liliana Santander ya nos envía, nos trae las imágenes. Ahí ya estamos viendo en vivo y en directo desde la zona de Maramburel, festejos patronales en homenaje al santo patrono de esa zona, que es San Roque. Bueno, vamos a ir. Vamos a ir.
1: Sí, Víctor.
0: Lili, adelante.
1: Sí, aquí está todo presto ya para este gran despliegue.
0: En pleno desarrollo ya el desfile, ¿eh? Ya están los...
1: En pleno desarrollo ya, me imagino, estos son los últimos que van a cerrar seguramente el desfile, que son de la Escuela y Colegio Héroes de la Patria. Vamos llegando a la parte principal, de donde están las autoridades. Los chicos todos eufóricos aquí, sí.
0: Espectacular. Bueno, te damos tiempo, Lili, que te acomodes bien tranquila, ¿sí? Y ya,
1: sí, para poder llegar al lugar.
0: Sí. Tranqui, te damos tiempo para que te puedas... acomodar.

0: acá me envían algunas imágenes. Está Hugo Faría, está en el desfile. Está en el palco oficial, por lo menos. La imagen que me están pasando. Ninguna autoridad municipal creo que no está. Por lo visto que no se invita o no hoy. Sí se le invitó al intendente, a los concejales. Cosas raras estos temas, los desfiles, ¿eh? Pero bueno. San Roque es el 16 de agosto, ¿verdad? El 16. No, el día protector de los perros en realidad, o de todos los animales. ¿Seguro, verdad? No, me parece que de los perros nomás es San Roque, el protector de los perros nomás. Me parece que San Roque es el protector de los perros nomás. Pero vamos a ver. A ver, van apareciendo nuestros oyentes de siempre. Escuchen porque diseña. Esta creo que es ña Lucy.
1: Buen día, Víctor. ¿Qué tal, Víctor? Yo quiero saludarle a mi nietito que hoy está cumpliendo un añito, a Isaías Samuel. Muchísimas felicidades, mi amor. Que siga cumpliendo muchísimo año más. Que Jehová Dios bendiga tu vida. Y acompañado con el divino niño Jesús. Todo te salga bien en tu vida, mi amor. Y esa hermosa sonrisa que tenés nunca se te apague, mi vida. Muchas felicidades, Isaías. De parte de su abuela Juana, su abuelo Jorge, su papá Jorge Daniel, su mamá Cristina y todos sus primos y tíos.
0: Bueno, para Isaías, entonces muchas felicidades. Me confundí, ña Juana. Muchas felicidades para Isaías, entonces, que hoy está de cumpleaños. San Roque también es conocido como 100.000, dice con oyente. ¿Eh? Sí, vio. No tengo 100.000, será. ¿Dónde está? Ah, no, acá tengo. Sí, tengo. Arezco. No, es que desconfíe de lo que ustedes me dicen, ¿verdad? Pero quiero corroborar y quiero certificar y quiero chequear nomás. Pero no, dice. Ah, San Roque. Pero no tendría que decir algún lado en el billete. Acá está, sí, acá dice. San Roque González de Santa Cruz. Sí, dice acá, chiquitito nomás, pero no se ve. Adelante con billete, decir, mira, te manda esa ahí. Ya guardando más bien otra vez. Plata así de ese. Otro San Roque, dice ese. Ah, ala. Ahora hay dos San Roque, vio. San Roque, tenés que prestar un 100.000. Ala, píntate nuestro oye. Sí, sí, esta mañana envió este julio, sí. Yo tengo todo tipo de oyente ahora, o sea que te va a sorprender acá, sí.

0: Calcia primavera, hasta ahí pudo llegar, parece, con su moto y se está yendo caminando el desfile de fila y Lili se... está, ¿verdad, Lili?
1: Es que estaba todo cerrado ya, no me dejaron pasar. Ahí en la esquina de Papagayo, ahí me dejaron, o sea, estacionar. A las 9 arrancó esta actividad aquí en Maramburé.
0: De la gente que sabe. Ya voy contigo, Lili, ya voy contigo. Porque la gente que sabe, sabe. Y Juan Carlos maneja mucho San Roque. San Roque de 100.000, San Roque de Marambur. Lauro Romero, ¿cómo estás, Juan Carlos? Buen día.
2: ¿Cómo se va? No, eso es manejar, no. A veces que pagas, solo manejar. Pero hay, en realidad es cierto. Está el San Roque, que toda la vida fue... el santo de la iglesia
0: católica,
2: hasta que se le canonizó a Roque González de Santa Cruz, que es un santo paraguayo. Este, el que está en el billete de 100.000 es paraguayito.
0: Ah, espectacular. Entonces está el San Roque protector del perro, que a nivel mundial, digamos, de la iglesia católica, sí. Y está el San... Y está San Roque González de Santa Cruz.
2: Exactamente. El patrón de los
0: 100.000. El patrón de los 100.000. Vaya, dañan de patrón,
2: ¿eh? Vaya, de patrón.
0: Se haré, ma, vea, venda esa. Vea, tú me dices, ay, mira, ¿dónde algunos de Mombosé?
2: El otro San Roque es el patrono de Paul, mi perro.
0: Ah, sí, señor, exacto. Hay que encomendarle a los perros al San Roque, sí, cuando están permisos.
2: No, cuando le cuidas al perro, dice que San Roque te premia.
0: Ah. Y ojalá nos premie con su homónimo. Y si por ahí vos tenés algún San Roque González de Santa Cruz que querés tirar, avísame y yo voy y recojo y busco por estos lares, ¿eh?
2: No te hagas inocente.
0: Dale, Lauro, un abrazo, Juan Carlos.
2: Patrón. Un abrazo.
0: Gracias Juan Carlos Romero. Gracias por la sintonía. Ahí está, hecha la aclaración. Viste que es importante la culta audiencia que tenemos. Viste, ahí ya Juan Carlos nos aclaró. Hay dos San Roque, el patrono de los perros.
3: La vandaliza abriendo paso también a las bellas chiloneras de esta casa de estudios.
0: Y ahí ya estamos con el audio del desfile en Maramburé que están haciendo en conmemoración a San Roque. Bueno. San Roque es considerado el santo patrono de los perros porque, según la tradición, en el siglo XIV un can lazó sus heridas y le llevó pan a diario para salvarlo de morir de hambre cuando enfermó de la peste. Ah, y San Roque ahí, por eso que es el santo patrono de los perros. El San Roque del 100.000 de San Baró del COI. Y sí, el COI, vea. Buen día, Víctor. San Roque de Maramburé es otro. Es San Roque de Montefier de Francia. Ah, y su fiesta el 16 de agosto. Y San Roque González Santa Cruz, el primer santo paraguayo. Su fiesta del 15 de noviembre. Un gran abrazo, Auriazul y Hernán. Feliz cumple para María Asunción, mi cuñada. Esposa de mi hermano Marco Marino, felicidades y bendiciones. Dice, bueno, muchas felicidades. Muchas gracias a la culta audiencia por la aclaración del San Roque. Tenemos calle con nombre San Roque de Santa Cruz, detrás de la pista del Club 31 de Agosto. Dice, ah, mirá, muy bien. ¿Viste la culta audiencia? Bueno, entonces ya está. Dicho esto, hacerle pasar nomás. Hay una persona que viene a decirle una que pase nomás, por favor. Ya cierro el programa y ya no estamos yendo. Pero Liliana, se está desarrollando el desfile en la zona de Maramburé, ¿eh?
1: Sí, así mismo, Víctor. Vemos que está presente Hugo Farías. Ahí vamos a ver si restablecemos nuestra imagen.
4: Para que los jóvenes prosiguieran sus estudios en la misma institución.

0: viendo las imágenes, Víctor. Las autoridades presentes en el palco principal.
1: Participan del desfile en la zona de Maramburé diferentes educaciones institucionales diferentes instituciones educativas, digo bien.
2: 22 años.
1: Ahí estamos viendo el desfile de la tirolera. La señorita, qué elegante.
2: El plantel de profesionales de
1: primera tirolera. Hace un momento. Nosotros no desfilamos en el colegio, parece. No recuerdo que hayamos. ¿Por qué desfilábamos? Está mi compañera acá, nomás le cuento lo bien. Mi compañera de colegio, entonces estoy hablando con ella también al aire de paso.
2: Licenciada Norma Griselda Rolón Domínguez.
1: Pero para la exhibición, y eso pasa con. Yo no recuerdo desfile en la época del colegio.
2: 2023. Que alberga a 150 alumnos.
1: Asunción, pues yo no sé, mi secundaria.
2: Tercer curso.
3: Maravillosa la fiesta que estamos viviendo. Homenaje al, que estamos disfrutando.
1: Esta patronal de la zona de Maramburé. Ahí está Ubi Faría.
3: Todas las instituciones educativas que ya han pasado frente a nuestro palco.
1: Concejal. Agradeciendo también candidato a concejal.
3: Una vez más la presencia a las autoridades. Okay. Gracias por su tiempo, gracias por acompañarnos en esta hermosa jornada aquí en el décimo barrio de la ciudad de Luque, como es Maramburé.
2: Gracias también a todas las personas, padres de familia, familiares, amigos que se congregaron hoy en esta mañana, a pesar de ser un día
1: bueno, culmina de esta manera, entonces me parece, Liliana, el desfile
2: a sus hijos, regala para homenajear a nuestro
0: santo patrono. Son varias academias. Gracias de fútbol que están a punto de desfilar, luego el cierre lo hacen el Colegio Héroes de la Patria.
1: Héroes de la Patria va a ser el cierre.
2: Bueno. Por la responsabilidad de mantener sus lugares, de ocupar las veredas y dar paso entonces a nuestro.
1: Bueno, cerramos, Lili, cerramos contigo el contacto desde la zona de Maramburé. Ya mostramos parte de lo que es el desfile que se está llevando a cabo.
2: Se congregaron para celebrar.
1: A ver, Maramburé era la novena compañía, pero ahora. A ver, acá tenía yo el mapa de la ciudad. ¿Qué barrio es ahora Maramburé? Se cambió todo, bueno, es más novena.

0: los campeones de la escuela de fútbol, seguro, de alguna escuelita de fútbol, los que están pasando. ¿Quiénes son, Lili, los que están pasando ahora? ¿Qué escuelita de fútbol es?
1: Coqui... Silva,
0: no.
1: Creo que era.
0: Ah, ok. Mira qué cantidad de copas que están acá.
1: Impresionante.
0: Cada niño...
1: ¿Sí?
0: Cada niño tiene una copa. Bueno, cerramos nuestro programa. Te mando saludo el ex hombre fuerte, Omar Mazacote, dice, ¿eh? Ayer no, es fuerte viola ahora.
2: ¿Eh? Ah.
0: Bueno, nos vamos. Hoy es viernes. El fin de semana, Luqueño juega el domingo a las 16 en Itagua contra Libertad. Caruazú, tenemos mucha invitación para ir a almorzar el domingo en Maramburé.
2: ¿Eh?
0: Invitó el profe Francisco Pérez, me invitó Darío Silva. Vamos ya a pescotear en la casa de cada uno el domingo. ¿Qué nos dice el Cira antes de irnos? A ver, escuchemos.
3: Víctor, primero era Santo Domingo, el patrón de los perros. Y después San Roque, se lastimó su pierna, se laceró de él. Y un perro, el perro de Santo Domingo, le lamió y le curó su herida. Entonces San Roque le sacó, le pidió a Santo Domingo que le dé. Y desde entonces es San Roque, el patrono de los perros.
0: Viste qué culta nuestra audiencia. Ya saben ahora, ya entendieron por qué es San Roque el patrono. ¿Entendiste ahora? ¿Viste cómo la audiencia es culta? Bueno, nos vamos. Gracias a todos por la sintonía de cada mañana. Esta noche nos reencontramos y probablemente vamos a estar desde Correa TV esta noche a partir de las 21 horas. Por supuesto, después de todo, a través de la Radio Azul y Oro. El domingo nos reencontramos con la transmisión del fútbol y el lunes a partir de las 7 de la mañana aquí estaremos en Notimúsica. Gracias a todos por la sintonía. Ya llega todo el equipo desde Luque, somos Luque, con Ara Delgado, con Cintia Vázquez, con Félix Sánchez, todo el equipo. Hoy hay premio, Ara. ¿Para los niños? Para los niños, bueno, el programa de los premios para los niños, entonces ahora en un ratito aquí a través de la Radio Azul y Oro. 10:05, hasta cada momento, buenos días y buen fin de semana para todos.
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0: compañera, ¿cómo están? Buen día, Cintia, ¿cómo estás?
1: Buenos días para toda la audiencia también. Feliz de arrancar nuevamente este nuevo inicio. ¿Qué inicio? Casi fin de semana ya. Weekend. Entramos al fin de semana, así que con todas las pilas, mi gente hermosa.
0: Buen día, Ara, ¿cómo estás?
2: Muy buenos días, feliz viernes, por fin viernes.
1: Por fin viernes,
2: excelente día con toda la buena onda y la actitud como tiene que ser iniciando ya el fin de semana.
1: Exacto.
0: Bueno, miren todos los regalos que tenemos el día de hoy para sortear.
1: Impresionante, hasta yo no voy a ponerle los mensajes tan grande que es esto.
0: Mira lo que es el tractor.
2: Enorme, este tractor es más.
0: Yo creo que él entra en ese tractor.
2: La mitad de nuestra mesa por ahí es enorme.
1: Fácilmente.
0: Él entra bien en el tractor.
1: Es como un muñequito, él así que va a estar directo.
3: Andando.
2: Yo también.
0: yo también ahí quiero entrar con él.
2: No,
0: yo sola
2: en el tractor.
0: Ahora solita
2: se me dio ahí.
0: Solita,
2: ¿qué hablé?
4: Voy con ahorita, puto.

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1: Miren lo que son. Estos dinos Guñeira, que son las cigüeñas. Mira lo que es ese tractor tremendo que tenemos
2: ahí. Ese tractor tiene como más de un metro por ahí.
3: Dice que tiene 70 centímetros.
1: Sí. Y también las muñecas para las nenas. Así que a partir de ahora, miren, nombre, apellido y sus tres últimos ya están participando. Nombre, apellido y tres últimos.
2: Hoy tienen que pasar a buscar esto. Hoy ya.
1: Hoy tienen que pasar a buscar para poder entregar ya, obviamente, el domingo.
2: Claro. Ahí está, qué espectacular. Qué lindo los regalos. Cada vez los regalos son más lindos.
4: Van a ser niña otra vez.
2: Sí, ¿verdad que sí?
1: Y participar. Me toca mi niña interior, hijo de Guasú. ¿Qué era?
2: ¿WhatsApp?
1: Hijo de Guasú.
2: La gente rapidísimo se está aprendiendo al ver tantos premios. Así que comiencen ya a mandar sus mensajitos, que ya van a estar participando también.
4: Así mismo, ahora bueno, vamos leyendo de a poquito los mensajes que van llegando.
2: Hola, buen día desde Luque. Buen viernes para todos. Quisiera mandar un saludo a mi suegra, que ayer estuvo de cumple también y se jubiló. Muchos saludos para ña Elena. Quiero participar también por los sorteos para mi nena. Soy Natalia González, 330, dice.
4: Oye, Nati, ¿ya participabas? Bueno, otro mensajito dice, buenos días, quisiera participar el sorteo para mis niñas, dice, 502, mis tres últimos. Faltó tu nombre y apellido, señorita, señora.
1: Quiero participar del sorteo 516, la misma cosa, nombre y apellido falta.
2: No se olviden.
1: Acuérdense, si llegan a salir sorteados y no tienen nombre y apellido y los tres últimos, se vuelve a sortear.
2: Claro, siguiente.
5: Qué malo que son.
2: Hola Félix y Ara y Cintia, un saludo desde el barrio Julio Correa. Vamos a escuchar algo de cumbia nacional, dice Julio ahí. Eder es el encargado de del sonido.
4: Ya es hora de... Es viernes, Eder.
2: Ya habilitar ya.
4: No, pues.
1: Mira este desayuno, hombre.
2: Es posible.
1: Fiambre con huevo.
2: Fuerte.
4: Fiambre, no,
1: es fiambre. Sí, fiambre. Fiambre París. ¿Tenemos un audio? No, fiambre.
6: Buen día, Félix. ¿Qué tal? Acá estamos escuchándote con mi niña preciosa, Slim. Quería anotarse para el sorteo. Te digo su nombre y sus tres últimos es Aline Torres y sus tres últimos son 529. Desde Cacupe, mi Areguá, al toque vamos a buscar su premio si es que gana ya.
2: Ay,
4: epa, muy bien.
2: Epa, al toque ya él va a venir.
4: Sí, me gusta.
1: Bueno, ¿sabes qué voy a hacer?
2: ¿Qué vamos a hacer?
1: Que venga Aslin. Dice que Cacupe, mi Areguá. Yo creo que va a llegar una hora más o menos. Si llega.
2: Sí,
4: que venga nomás.
1: Ahora ya a buscar su premio.
2: Ahora ya.
1: Directo le regalamos ya a Aslin una muñeca. Que venga nomás ya a buscar su premio.
2: Que venga nomás ya. Que
4: va a dejar su desayuno y va a venir.
2: Y recién estamos dando un rico desayuno y a 7.
4: Ok, venga con su tupper y come acá.
1: Le regalamos a Aslin entonces una muñeca. Que venga nomás ya.
4: Al primero que llega. Al primero que llega.
1: No, a Aslin.
2: Solamente a esa.
1: Porque dice que es de Cacupe, mi Areguá.
4: Ah, ya. Bueno, ahí ya no me dio un audio.
2: Vení nomás ya, señor. Agarra tu auto y el
7: ¡ya nos vamos!
1: Bueno, vení, Aslin, te esperamos ya.
2: Vení acá.
1: Vamos con otro mensajito.
4: Vamos.
2: La gente se re está aprendiendo.

0: Ojalá que gane para regalarle a mi nietecito.
1: ¿Está participando Fabricio? Bueno, vamos acá, otro audio.
2: Otro audio.
3: Buen día, ¿qué tal? Palabra.

0: Dice, buenos días, felicita Ara, quiero anotarme para el sorteo. Dice, para mi nieta Ámbar Yegros, sus tres últimos son 697, gracias.
1: Está participando. Para mi nene Jorge Caballero, 121, también está participando.
0: Tenemos un audio.
2: Acá ya, otro ya se prendió.
3: Hola, soy Mateo Valls, quiero para mi tractor, tengo 4 años.
4: 12 y 2.
1: Mateo, ¿está participando Mateo?
2: Se tiró ya ese, vamos, si ganamos de una ya no.
0: Sí. Dice, buen día, ¿qué tal? Soy Cristina Ayala, quiero participar del sorteo para mi hijo. Hoy cumple su primer añito, dice Isaías Man Samuel. Mis tres últimos 885. Bueno, muchísimas felicidades para Isaías. Entonces desde aquí un besote le mandamos para él. Y bueno, ya está participando.
2: Y tú también.
0: Sí.
2: De paso.
0: ¿Quién
2: será que va a venir así de rápido?
5: Ayer con calor y hoy con frío.
0: Ayer. Al revés. Ayer. No. Hoy hace calor.
5: Ayer con calor y hoy con frío. Ojalá que mañana con la novia de mi amigo. Ay,
2: ¡imposible! ¡Viernes!
0: Hola, los ese es Eder.
1: Buen día desde Luque. Quiero participar por el sorteo para mi nieto, Juana Candia, 431, dice. Está participando.
2: Ya estamos en camino, dice.
0: Úlpenme todo a mi brother.
6: Buen día, Zuli Oro. Quiero participar por el sorteo para mi nietita y para mi

0: Ya estamos en camino, dice. Ahí viene ya, le vamos a esperar.
1: Bien. Tráfico tranqui. A esta hora, así que va a llegar bien.
2: Un ratito.
1: Al mediodía lo que se arma el bolón, tío. A la vuelta capaz le toca el tráfico.
2: Como corre camino, Ari.
1: Más importó.
0: Tenemos un audio ahí.
3: Telebingo y te, van a venir sorteo, o sea, nunca gana nada, nadie. ¿Dónde va a ver ganar más?
2: Pero si usted...
1: exclamó el que no ganó, el pichado.
2: No, espera un poco. La gente que nos puede ver también por Facebook, y ahí puede ver cuando la gente viene a buscar, es más, vienen, se sientan acá con nosotros y pueden ver, o sea, sí hay gente que viene y que gana.
0: Ángel Ocampo, no seas la pichada, mi rey, si vos no ganás, pues, nosotros no tenemos la culpa de tu suerte, mi cuate.
4: Contale nada,
1: bueno, pero seguís participando.
0: Sí.
1: Por si acaso.
0: Buen día, quiero participar en el sorteo para niños, porfa. Alice Pinazo 518 para mi nene, y si no envía las fotos.
2: Enfrente ya está.
0: Ah, ya la radio, mira.
2: ¡Es posible!
0: Regalo, dice.
1: Bien.
0: A ver,
1: ¿cómo se tiene llama? Mucha fe, Alice.
0: Alice, vení ahora, entra en la radio ahora mismo. Entra. Sí.
2: Entra nomás ya.
1: Adelante, Alice, bienvenida.
0: Entra ahora y te. Tené, ahora son mis 30, hasta ahí 32 te espero.
1: Es posible.
2: Está frente a la radio. Está frente a la radio.
0: Y dos minutos.
1: Bueno, vamos a ver cuánto es su récord.
0: A ver si no quitó la foto y se fue.
2: Entonces,
0: vamos a ver.
1: Puede ser.
0: 30, dos minutos tenés, Alicia. Alicia Pinazo.
2: Te va a llevar un regalito.
0: Ahí tomando tu.
2: Hola, Félix,
0: Cintia
2: y Ara, soy Alcira Escobar y deja también sus últimos tres. Ya nos manda la foto de una bebecita que estaba tomando tití ahí.
0: Sí. Cierto, no se ha pinchado la suerte de cada uno, dice.
1: Sí.
0: ¿Cuándo es el cumple? Ara, miércoles 26.
2: Sí.
1: ¿A qué? ¿Anoten qué?
0: Miércoles 26, así es que si quieren traer regalo, porque ella dijo que iba a llegar un anillo de compromiso. Si es que alguien quiere traer un anillo de compromiso, está abierta la posibilidad.
2: Ese es mi sonido que le pedí a él.
0: Conde Drácula.
1: Ah, ese era.
0: Aquí bueno. 31 ya y todavía no llegó y nada.
2: Entra pues, sí, ya está.
1: No puede. Para mí que fue así como dijiste.
0: Sí.
2: Allá mandó una foto.
0: Acá, Joselu.
1: Dice, buen viernes, dice, y feliz día de la bandera paraguaya y el día del niño adelantado. Desde Luque, dice, soy fanático Joselu en sintonía siempre desde Cuarto Barrio en mi negocio. Abrazo Aurea Azul, Félix, Cintia y Arita, y vamos luqueño que este domingo ganamos a Libertad, dice. Con Ubi Faría y Raulito Brunce, todos somos Luque y Luque puede. Aquí dejo mi recuerdo de la niñez más bonita, dice, y envía su fotito con una super sonrisa.
0: Sí.
2: Ahí está, ahí está.
0: Vení.
2: ¡Qué gusto!
1: ¡Hola!
0: Ah, pero y 33 ya.
2: ¡No!
0: Ah, no. Mentira, y 33.
2: Sí.
0: No. Nene, ¿verdad?
2: Nene.
0: Mirá, se va este.
2: Ahí está. ¡Qué espectacular!
0: ¿Y dónde está tu nene? Ah,
1: pero queremos saber, ¿vos viniste luego para llevar el premio o estaba de paso?
2: No,
1: la verdad.
0: Acercate al micrófono. Habilitale ese.
1: Está habilitado.
5: Sí. A buscarle a él de la escuela. Entonces estaba escuchando, porque siempre escucho.
1: Muy bien.
5: Me
1: va
5: estacionada ahí.
1: Sí.
5: Entonces puse mi Facebook.
1: Rápido, lo voy a mirar mientras.
2: Antes de que te vayas, recién nos dijeron que supuestamente nosotros no damos los premios y que todo bola. ¿Qué le podemos decir?
5: Llevamos los premios. Está espectacular.
2: Ya te liberamos, mami.
0: Súper bien.
1: Muy bien.
0: Chao. Que pasen bien, que disfruten.
1: Bueno.

0: Vino con mi hija y se vea. Ah, mira, vienen en colectivo, están viniendo.
1: Mi vida.
2: Ah, sí. Mira. Vienen en colectivo.
0: Ya les esperamos, les esperamos, les esperamos.
2: Qué guapo que son. Se merecen, se merecen, se merecen. Enfrente.
0: Enfrente.
2: Ah, ahí ella es. La que llevó recién su regalito.
0: Ahí está.
1: Hola, somos Luke, quiero participar.

0: quiero participar para el sorteo para mi hija, dice Cecilia Delgado 044. ¿Está participando?
1: Buen día, dice, me gustaría ganar el sorteo para mi hijo Tiago. Estoy trabajando en Bol a full. Soy José Alfonso, mis tres últimos 913. Saluditos.
2: Saluditos.
1: Un saludo para José Alfonso que nos está escuchando, ¿eh?
2: Trabajando y
3: nos está escuchando.
1: Sí.
0: Epa, mira, este se merece un premio.
2: Con esa camiseta.
1: Qué churro.
0: Isaías Samuel, dice.
1: Qué lindo, mi vida, bebé.
2: Hermoso, hermoso.
0: ¿Quería hacer uno, Silvia?
1: No.
2: Yo quiero.
0: ¿Dudo?
1: No, yo le amo a los niños.
2: Ya caíste.
1: Dudo porque yo le amo a los niños. En serio, a mí me, yo le quiero muchísimo. Yo quiero bebé.
0: Pero bebé.
1: Pero cuidarle otra vez, no. Porque yo soy madre presente. A mí me gusta ser madre presente. Sí, por eso. A mí me gusta ser madre presente y lleva mucha responsabilidad. Así que le quiero admirar nomás de lejos, alzar Lupita un ratito y después pasarle con su mamá. Ya está ya.
2: Cuando llora le pasa con mi mamá.
1: Yo me voy feliz, otra vez tranquila.
2: Esa es la mejor
1: tía. Real, real. Ya quiero ser la tía R nomás ya ahora.
2: Ahí va.
0: ¿Qué tal estamos por Facebook?
2: Vamos a ver.
1: Bueno, Facebook dice Arnaldo Arzamendia, dice, quiero ganar para mi hijo un juguete, dice. 923, sus tres últimos. Bueno, saludos a la gente también que nos está viendo a través de Facebook. Y vayan participando, gente. Todo a través de WhatsApp, los mensajitos para que puedan participar del sorteo. Sí.

0: Bueno, vamos a cumplir nosotros con nuestra gente y retornamos al partido, ¿no, Gustavo? No te esperaba, no pensé
1: volverme a enamorar. La gente rapidísimo se prendió. Rapidísimo se prendió. Así mismo.
0: Bueno, vamos a...

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0: Acá una ya se fue a la parte que dice que se saque todo.
1: Es viernes, Félix.
2: Hay que habilitar, ¿no?
1: Claro. Es la vibra.
2: No entendiste la fucking vibra vos, Félix, hoy.
0: ¿Sabes? Oh. Qué difícil está acá en redes, chicas.
1: Ay, ma, ¿por qué? Pobrecito el angelito.
0: Ella se tira en directo y uno no entiende. Pero vos te le tiras en directo y ella se hace en la ñapotadu porque sí entiende.
2: Y si vos tenés bueno, que fingir,
1: te vamos a ayudar a abrir tu mente rápido, entonces.
0: El hombre es hombre hasta que viene la mujer y lo corrompe.
2: Imposible.
1: Sí, por eso justamente la mujer nunca le tiene que invitar a un hombre absolutamente nada. Porque la última vez que una mujer le invitó a una mujer invitó a un hombre, le hizo caer en tentación. Entonces por eso nunca hay que invitar nada, chicas.
0: Sí, las mujeres siempre son las que caen.
2: Hablando de eso, el diablo no viene, pero le manda a su secretario cuando está diciendo esas cosas. No digas esas cosas.
1: O sea que yo soy una diabla por decirlo.
2: No. A Feli le estoy diciendo.

0: centavo.
1: Jura, jura.
2: ¿Qué es? ¿Vale algo?
1: Ya quisieran que ande llorando.
2: Llorado. Todo ese tiempo te acordás, con lentejo. ¿Te acordás?
1: Feliz fue el día que me liberé.
2: Hasta ahora.
0: Acá quiero enviar un saludo muy especial a Jorge Ayala, que nos está escuchando desde el estudio 4K, dice.
2: Está en el estudio de Luque Informa, entonces.
1: Bueno, un saludo, bro.
2: Porque aprovechamos y limpiar por ahí un rato. Bueno, hoy ya hay programación de vuelta, así que a partir de las 17, hoy con los chicos de la juventud, la coordinadora juvenil luqueña de HF, cara a cara con los jóvenes, luego también va.

0: Bueno, ya saben. Bueno, vamos leyendo un mensajito que tenemos muchísimos. Dice, buen día, somos Luke, quiero participar por los premios. Soy Gustavo González 806. Anótame por los premios, porfa. Dice, perdón, puse el apellido de mi tío ahí. Es Gustavo Maldonado 806. Bueno, corrección.
1: Perfecto.
0: Tenemos otro mensajito, Félix.
2: Bueno, a ver, dice... Buen día, Cintia y Feli, estamos en el programa. Me gustaría para ganar el juguete para mis nietos. Mis tres últimos 498, Teonila Ortigosa, bendecido día. ¿Está participando Teonila?
1: Bendecido día también para
2: Yo quiero saber si es Teonila o Teonila.
0: Teonila, no, yo acento.
2: No, yo
0: acento. Teonila.
2: Mira esta beba.
1: Ay, qué hermosita. Para mis nietas quiero ganar el premio. Soy Cintia Mesa 664 y nos manda la fotito ahí hermosa de la princesita.
0: Hola, Félix y Cintia, dice, quiero anotarle a mi sobrino Ixan Samuel Sanabria 059 para el sorteo.
3: La guacha se descontrola.
1: La agonía.
2: ¿Para
1: guay? La agonía.
2: ¿Para guay?
1: A ver, ¿por qué?
0: Ah, sí,
2: ya
0: el último.
1: No,
2: ¿eh?
1: Todito de agonía.
2: Ah, wow.
1: Qué
2: envidiosa que
1: soy. No soy envidiosa.
0: Por el fondo, eso no.
1: Por el fondo.
2: Por el fondo que está.
1: Bueno, ahí estamos.
2: Tenemos un audio ahí.
4: Hola, sí. ¿Qué tal? Quiero participar por el sorteo para mi nietito, para mi nietita, por lo menos uno, para sacar para uno de los dos. Isabel Alvarenga, 575.
2: Está participando. Otro audio.
5: Buen día, muchachos. Quisiera anotarle a mi sobrino Iker Maldonado 861 por uno de los premios. Gracias.
0: Solo
5: bueno,
0: a él
5: le
0: sale.
2: ¿Cómo
0: no
2: regana ahora?
1: ¡Emma! ¡Llegó!
0: ¡Adelante!
2: Hola, ahí está, adelante,
1: adelante.
0: Pasa. Vení, recibí tu premio.
1: Ahí está. Tenemos un premio ese.
0: Esta muñequita preciosa. Vino a retirar la señorita. A ver, vamos a hablar un ratito con ella.
1: ¿Cómo es tu nombre?
0: ¿Cómo te llamas? ¿Cómo se llama?
6: Aslin,
0: cierto.
2: Mira la camiseta que había ganado los Aslin.
0: Mira. ¿Te gusta?
1: Vino desde Areguá, ¿verdad?
0: Sí, muy bien. Ella es la bebé pandemia que yo dije la vez pasada.
2: Sí.
0: Mi amor, felicidad.
1: Ay.
2: Mira, su camiseta es la que ganó también con nosotros, ¿verdad?
1: Epa.
0: Sí.
1: ¿Con
0: nosotros? Sí.
2: Ay, mira, acá tenés una raqueta también. Con ver, otro juguetito.
0: Te paso tus otros premios.
2: Ahí está.
0: Mira,
1: qué capa.
2: Vino desde Cacupemi, Areguá.
1: Sí.
2: Aclaremos.
6: Nos levantamos. Ya, la radio, papá, la radio.
0: Bueno,
6: enviamos. Y...
0: Bien.
2: ¿Te gustó tu regalo, Eli?
1: ¿Te gustó tu regalo?
2: Sí, qué suerte.
0: Se va a jugar ya.
2: Bueno,
0: mi amor.
2: Que disfruten. Que disfruten, que pasen bien.
1: Que pasen bien. Vinieron como flash.
6: Sí,
0: rapidísimo, la verdad.
1: Ahí está.
6: Tenía que producir primero para.
1: ¡Hala! Pinta, se tenía que producir otra vez.
0: Es hermosa. Tiene unos ojazos, le cuenta a la gente.
2: Es luqueña, sí, encima.
1: Es luqueña, para más.
0: Sí.
1: Fanático.
2: Bueno. ¿En serio?
0: Sí.
2: Bueno, que está bien, que disfruten, está. Que pasen bien.
0: Chao, chao.
6: Chao, chao.
2: Bueno, ahí está una nueva ganadora. Tenemos un audio ahí.
0: A ver,
5: ¿qué dice? Yo quisiera anotar a mi sobrino Iker Maldonado 861. Por uno de los premios. Gracias.
2: Está participando. Hola, quiero participar del sorteo. Tengo un nieto, Tiago, mi CI 770. Necesitamos nombre y apellido.
0: Sí, sí, no se olviden.
1: La princesa
2: estaba
1: viniendo.
2: Mira acá.
0: Sí. Ella venía ya con toda su bucela. Dice, hola, buen día, quiero participar del sorteo, le estamos escuchando desde Luque, dice, quisiera participar, soy María Candia, 526. Ya participás, María.
2: Empanada.
0: Sí, es cierto que llegó desayuno hoy.
2: Ahí desayuno.
1: A full con los bocaditos, ¿eh? El día del niño para la escuela, dice.
0: ¿Eh?
2: ¿Trajo? ¿Para quién trajo? ¿Y no comieron? Cachapas.
0: ¿Qué hay? ¿Qué hay? Yo no vi nada, yo ya entré
2: tortillita
0: rápido.
2: Con mandioca.
0: ¡Epa! Qué raro que sigue vivo eso ahí.
2: A full con los bocaditos del día del niño para la escuela, dicen.
0: Ah, sí, hoy festejo en todos lados.
1: Qué locura. Ahora Valeria sí ya está Quiñones. Peinado loco. ¿Qué?
0: Esta semana fue
1: mochila del día, loca, ¿no?
2: Sí. Marana, peinado loco. Sí. Disfraz. El mejor su juguete.
0: La feria.
2: Querido.
0: La feria no hicieron ustedes, la feria emprendedora también no, esta semana. A Dios, no. Esta semana fue así día de gato, no, realmente.
2: Cualquier cosa para gato.
0: Pero bueno, hoy el Día del Niño ya se festeja otra vez. Aporte también hubo para los bocaditos, para los
1: tenés
0: juegos.
1: Tenés que llevar aporte, o sea, algún bocadito, algo, y colaborar otra vez para el regalo, sí, y para el festejo.
0: Así es.
1: Hija.
0: Ahora ya que saben por qué quiero mirarle de lejos nomás a los niños, a los bebecitos.
2: Hola chicos, me gustaría participar del sorteo, porfa, para mis niños. Marta Rivarola Ortiz, 775. ¿Está participando Marta?
0: Muy bien. Dice, quiero participar del sorteo para mi hija José Burgo, 110, y nos envía un audio también.
7: Quiero participar del sorteo para mi hija José María Burgo, 110, mi terminación de cédula.
2: José ya. María Burgo ganó algo la pasada.
0: ¿También?
2: ¿Verdad? Sí,
0: no sé, ahora se va a acordar. Ella anota todos los ganadores.
1: Sí, voy a anotar todos.
8: Muchas gracias, tíos, por mi regalo.
2: Ah, ahí está, okay. Sí, sí.
0: Ya, chulina.
2: Alicia Pinazo.
0: Hola.
2: Muy buenos días, me gustaría participar del sorteo. Soy Gabriela Pereira, mis tres últimos 060. Me gustaría ganar para mi bebé. Pero tu bebé, ¿qué es, nene o nena? Díganos que...
0: Sí, si especifíquenos, porfa, para la hora de hacer nuestro sorteo.
2: Porque por ahí ganan y tienen nene y llevan para nene.
0: Claro.
1: Ya nos mandaron un videito. Un audio.
9: Este es que le hice ya ayer a mi hija el peinado loco en la escuela Don Carlos Antonio López. Estamos en la ciudad de Luque, cuarto barrio.
0: A ver.
9: Sobre Felipe González. Ella quiere ganar para su premio. Ya, vamos a meter el peinado.
0: Ay, mira. ¿Cómo se llama eso? ¿Cómo se llama los resortitos de eso? Resorte, ¿verdad?
2: Resorte.
0: Qué lindo.
1: La creatividad de los padres que se tuvieron.
0: Impresionante.
1: Para poder mandarle a su bebé así. Buenos días, Yajapá Tapio en Carapeguajinaje. Pregunta para Félix.
2: Sí, miércoles nos vamos.
1: Ponemos ese que te dije que me ponga, ese mi musiquita.
0: Tan, tan, tan, tan. De Drácula, dice.
1: De Drácula.
2: Ponele un poco.
1: Ponele un poco la música. Ahí, Feli, el encargado. Pero vos sos mi jefe. Entonces vos tenés que decidir si yo me voy. No, vos te vas a quedar a hacer el programa de la radio.
0: No, o sea, que te haga yo otra vez.
1: ¿Sabes que me hizo una vez?
0: Sí, me contaste.
1: Nene, yo sufrí.
2: ¿Cómo andan, muñeca?
0: Eso es lo que vestida y alborotada, te quedaste ahora.
1: Me preparé todo y me dijo, no, vos te vas a ir a Curibache.
10: En esta gestión, ya Zeta la campeona.
2: Buen día para todos ustedes, excelente programa como siempre, amigos. Quiero participar del sorteo 808 María Sotelo. Ya queremos ganar algo hoy por ya...
1: Porque ya lloró
2: mucho Mateo por no ganar.
1: Ay, no, pobrecito.
2: Vamos a verle a Mateo.
0: Chulina, Mateo.
2: Sí, pues Mateo estaba enfermo parece, ¿eh?
0: Sí, se golpeó parece.
11: Hola amigo, quiero ganar el sorteo. Soy Mateo.
0: Mi vida, Mateo.
2: Mateo, vení, ahora mismo.
0: Te esperamos.
2: Hasta las 12 del mediodía tenés para llegar, Mateo. Vení, vamos a darte.
0: Sí, es que no está
2: auto.
0: En el hospital porque nos envía su fotito que está ahí con su bracito enyesado, me parece.
1: Se portó mal y parece
0: que estaba quietito.
2: Estaba sentado sobre la silla y el piso se cayó por él.
0: Sí, exacto.
2: Vení, Mateo.
0: Mateo Aguilera, te esperamos por la radio para retirar tu premio.
2: Ahora tiene que ser. Hasta ahora. Las 12 tenés para retirar.
1: Me encanta la programación de hoy. Me encanta.
2: Buenas. Adelante.
1: Soy Belén Pereira. Quiero participar del sorteo para mi hijo. Mis tres últimos son 760. Saludos, dice.
0: Bueno, saludos.
9: Ella se llama Raiza.
1: Raiza,
2: Raiza.
1: Los peinados locos.
0: Ok, Raiza, ya participa también ella.
2: Bueno, son las 11:11. Paso a 12. Eder, cumplimos un rato con ella y volvemos enseguida aquí por la FM Azul y Oro.
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0: Bueno, son las 11:28 minutos. Seguimos nosotros, chicas, aquí en la radio.
1: Sí, señor. Continuamos. Vamos a ir leyendo los mensajitos a ver qué dice la gente. Acá dice, hola, ¿qué tal? Quiero participar del sorteo para mi hijo Mateo Ayala, dice 616, y nos envía la fotito de su disfraz de Spider-Man.
0: Spider-Man Kit.
1: Spider-Man Baby, en todo caso, ¿verdad?
2: Mi Mateo pensó que era él.
1: ¿Está escuchando? ¿Dónde dice?
2: A ver, ¿a quién
0: le das? Vale, lo digo,
2: no.
0: Pa.
2: No, era otro Mateo.
1: Vamos a ver, vamos a buscar el apellido para que escuchen.
2: Ya escribió mi mamá.
0: Hola, Cintia, Félix, yo gané el miércoles un regalo para mi nieto. Sí. Y no puedo pasar a retirar. Ahora estoy cuidando a mi nieta bebé y me es imposible ir, dice Delfina Godoy. ¿Qué hacemos?
1: Y le podemos dejar en la radio, en todo caso puede pasar a buscar en el transcurso de la tarde, ¿verdad?
0: Sí.
1: El día de hoy.
0: Hoy tiene que pasar
1: Delfina.
0: A
2: hoy tenés que pasar a buscar. Hola, ¿qué tal? Quiero participar por los sorteos. Soy Miguel Grance, 176. Quiero para mi hermana, dice Miguel.
1: Era un varoncito, ¿verdad? El de Delfina.
2: A ver, ¿puedo pasar el lunes por tu regalo, por favor? Porque ya no me va a alcanzar la hora. Él era el Mateito, el que tenía
0: el
2: que
0: sí.
1: Cierto.
0: Bueno, lastimosamente sí no puede pasar. Hoy, lastimosamente, tengo que volver a sortear. Dimos tiempo hasta el mediodía, hasta las 12. Esa era la consigna.
2: Era una malo. Ya llegó. Ella es la primerita.
0: Sí, la que le regalamos.
1: No, espera.
0: No. Ashley ganó la vez pasada el premio.
1: Ah, cierto.
0: Ashley ganó el premio la pasada. Sí. Y ella es la que viene de Cacupemiare.
1: Sí, ya. Ya llegó la de Carape. ¿De dónde? Carape.
0: Cacupemí,
1: de Cacupemí.
0: Carapeguay.
1: Carapeguay, iba a decir. Ahí están.
2: Ahí está. ¡Qué gusto! Su papi ya le trajo.
1: Adelante.
2: Adelante, adelante.
1: Hola.
2: Hola. ¿Qué
0: hola.
2: Tal?
0: Hola, hola.
1: ¿Cómo estás? ¿Cómo te llamas?
3: Magdalena de Caballero.
0: ¡Epa! Ay,
2: nombre y apellido.
1: Completo, ya vino preparada para hablar hoy. Sí. Hermosa. ¿Cuántos añitos tenés, mi amor?
2: Cuatro.
1: Bueno, hoy vas a retirar tu premio que te va a dar ahora el tío Félix. A ver.
0: Epa. Así se
1: mira lo que te vas a llevar, mi amor.
0: Wow,
1: qué lindo.
0: Gracias.
1: Ay, mi vida.
2: Ya está feliz ya ella con su regalito.
4: Y ahora también.
0: Chao, chao.
1: Chao, amor.
2: Chao.
1: Beso a tía.
0: De tía se tepa.
1: Yo quiero ser tía, la tía R. Chao, chao, nos vemos.
0: Chao, chao, que disfruten. Ahí va. Otro premio más que
2: chao,
0: se va.
2: Chao, mi amor.
0: Chao, chao.
2: Otro premio más. Che, hoy estamos regalando, tirando la casa por la ventana.
0: No, estamos con todo día del niño.
1: No, es el día, es el mes, chicos.
2: El mes.
1: El mes del niño.
0: Día del niño.
1: Ah, tenemos otro niño también acá,
0: sí,
1: ¿verdad?
0: Hay un niño también acá.
2: ¿Quién? ¡Ah!
0: Todo, ahí está. Ella pues, todo ahí, lo que
1: ya te dije, ya lo.
2: Yo soy el centro de atención de este lugar y ustedes le quieren dar toda de derino, ¿es así?
1: Y bueno, eso arréglenlo ustedes después ahí en pareja. Pelea de pareja, no. Nosotros nos escuchamos.
0: Sí, exactamente, pelea de pareja en
1: otro
0: cuatro
1: lado,
0: paredes.
1: Sí, otro lado.
2: Coño número.
0: Sí, paso, gracias, dice. Entonces va a pasar esta tarde a retirar.
1: Sí, queremos saber si es nena o nene para dejarle el premio. Sí, Delfina Godoy. A ver.
0: Nene.
1: Ahí
0: está.
1: Bueno. Ahí está. Mi vida.
0: Ah, mira. Ya sé ya que le vamos a regalar a él.
1: Bueno, ya está. Te esperamos, Delfina, esta tarde.
0: Quiero participar en el sorteo para mi hija, dice José Burro, que ya leímos hace rato.
1: Hola, buen día, dice, quisiera participar del sorteo, le estamos escuchando desde Luque, quisiera participar del sorteo, soy María Candia, 526, ¿ya participás, María?
2: Espectacular, la gente está dejando su mensajito a full, está participando también,
1: sí.
2: También tenemos que hacerle recordar que hay otro sorteo.
0: El lunes
2: se viene un gran sorteo.
0: Sí, el lunes tenemos el sorteo del Play 5.
1: Cierto. Vos sabés que entré a la página y hay más de 4.000 mensajes. Así que
2: hay que poner...
1: Vayan arrobando, porque el que tiene más arroba tiene más oportunidad de ganar, sí. Ya saben.
0: Sí. Entra más comentarios porque va a ser así. Se tira
1: al azar.
0: Se ataja.
1: Así mismo.
2: Hija de mí, la suerte que da de tener la persona que saque ese play.
1: Y bueno, y llena tu mensaje, llena el mensaje de arroba, llena el mensaje.
0: Hola, quiero participar del sorteo para mi nieto Tiago, mi CI770, pero tu nombre y apellido es lo que yo necesito.
2: Estamos, señora. Orégoro y cuase mapande. Buen día, chicos, quisiera ganar para mis niños Ceci y Santi. Soy Liliana Pereira 185 y nos deja su fotito y nos dice desde Morazue. Mirá,
1: mi familia de ellos.
0: Rico. Epa, muy rico la mesa, la coca y todo. Pero
1: milanesa con ensalada.
2: Pero
1: qué rico.
0: Pero ese nene con su camiseta de cerro.
2: Como nembaite.
1: Bueno, igual están participando.
0: ¿Sabes? Están participando.
2: Participando.
1: Sí,
0: tenemos un audio ahí.
1: Sí, tenemos un audio.
4: No, es como cara pegua, acá cupe mi aregua. Gracias por el regalito, está muy contenta. Quería pedirle una música también a ella, pero no se animó, se hace la tímida cuando está haciendo radio. Ese 20 más 20, algo así se llama en la escuela, bailan mucho ahora.
0: 67.
4: Sí, le podría pasar ese Six tema. Seven. Muchísimas gracias.
1: Six Seven, Félix, por favor, tío Félix, ¿cómo no vas a saber? Bueno, pues vamos a ver si Eder aprueba esa música para pasarle.
0: No, no. Copyright, ni no. Una.
1: Ah, cierto, no se puede.
2: Acá te va a cantar Félix.
1: Con coreografía.
2: Félix canta, yo animo y Cintia baila.
1: No, Félix baila y canta. Los tres vamos a hacer, los tres vamos a bailar. Ahora,
2: Ale. Hola, ¿qué tal? Quisiera participar del sorteo para mi nieta. Dice, soy Teófila Sanabria 843. Mira, no, qué hermosa niña.
1: Preciosa.
2: Hermosa, hermosa, hermosa.
1: Ahí está. Muy bien. Tío Eder le complació a Aslim.
5: Hola. Hola, soy Raisa. Tengo 8 años. Quiero por los premios. Con los premios, hágame ganar algo, alguito, por favor.
2: Hágame ganar algo.
5: Estamos escuchando las de Cuarto Barrio.
0: De Cuarto Barrio, nosotros no digo su nombre y su apellido.
1: Raiza.
2: Raiza.
1: Raiza.
2: Raiza.
1: Sí, más Benchi.
2: Qué rico, a mí me encanta.
1: Mil. Ese es mi
2: yo
1: favorito.
0: José Burgo.
1: ¿Cómo es Doña Pollo?
2: Ya me encanta el pollo a mí.
1: A mí también.
0: ¿De pollo?
2: Pollo. Pollino.
1: A mí me encanta el pollo. De verdad, la forma que más me gusta comer pollo es así, a la parrilla. Una delicia.
0: Con la mano.
2: ¿No puede, tipo?
1: Sí, claro, el pollo se puede comer con la mano.
0: ¿Y la mujer?
1: Ya, no, fuimos allá otra vez a la luna.
2: Mi cerebro no celebró.
1: El pollo y la mujer.
0: Quiero participar del sorteo Rocío Martínez 549.
1: Sí, claro, el pollo se puede comer con la mano.
0: ¿Y la mujer?
1: Ya, no, fuimos allá otra vez a la luna.

0: cero. Dice, ahora sí, ahora
1: sí. Muy bien, Elena, ya participaste.
2: Sí, por Facebook, ¿qué tal estamos?
1: Vamos a ver qué dice la gente por Facebook. ¿Qué vamos a almorzar hoy? ¿Qué vamos a almorzar? O sea, que a mí me inspiró esa milanesa con ensalada que vi en la mesa de...
2: ¿Y el pollo?
1: De la oyente.
0: Y el pollo,
1: cierto. El pollo también.
2: Y Emma, hoy te vamos a quedar todito juntos.
0: Entra.
1: Vamos pues, en serio.
0: Yo le voy a decir una cosa.
1: Dale, dale.
0: Me mintieron, me prometieron una mesa y rico como mi tano, ese otro lado.
1: ¿Pero qué?
0: Después te iba a mandar el memo. Después te iba a mandar el meme y después estás arriba.
1: Ah, ok.
0: Supuestamente hoy íbamos a comer yacaré frito.
1: Ah,
0: supuestamente. Pero ¿qué pasó?
2: ¿Quién tenía que condimentar?
0: Eder, desde ayer ya tenía que condimentar, que supuestamente Eder iba a mandar a hacer y nosotros nos íbamos a ir nomás ya a comer, ya iba a estar todo al terminar el programa. Que cases un yacaré y que traigas.
1: No, lamentable.
0: Quedó
1: lamentable.
2: No hubo tiempo de encontrarnos con Eder porque ayer fue la inauguración del PC.
0: Sí.
2: Estuvimos laburando todo el día ahí y después toda la noche. Terminamos ya tarde.
1: Bueno, entonces tienen que
2: acercarle a él el yacaré que está congelado. Él le tiene que congelar y condimentar un día antes, obviamente.
3: ¿Eh?
0: Bueno, ¿cuándo entonces?
2: Pero pasa que mi amigo no se manifestó en todo el día, güey.
1: No, es que no hay luego coordinación acá. Entonces, ¿sabe qué vamos a hacer? Vamos a pedirle nomás ya un almuerzo en cierto lugar y ya está. Así nos compensa.

0: Félix, está muy lindo el programa. Me gustaría ganar el juguete para mis nietitos. Mis últimos son 8 y 18. Soy Jessy Medina, bendecido día, dice. Me manda la fotito, hermoso, hermoso. Mi vida.
1: Aislinn ya está comiendo, ella.
0: Está comiendo ya.
2: Sándwichi.
0: Sándwichi.
1: Ese ya es su almuerzo. Sí. Pues después ya no la comemos. No, o desayuno seguro, porque ellos cuando iban a desayunar nosotros les dijimos que vengan.
0: ¡Epa! Acá pasó algo. ¿Por qué dice así?
1: Graciela.
0: ¿Por qué son malita?
1: ¿Eh? Queremos saber esa foto de cuando es Félix. ¿De qué año es? No, 21, ya no es pandemia.
2: Claro.
1: 21.
2: Sí, 21. Estamos saliendo de la pandemia.
1: Sí, en noviembre, ya diciembre ya estábamos fuera. De 2020.
0: Pero escribió, y ahí con un
1: una risa.
0: Con una risa. Y después dice, quiero ganar el premio para militar. No vas a ganar nada.
2: No, vale, sí, este pues se refiere a la publicación.
0: Ah. Mal de la... bueno, porque yo puedo tomar muy mal,
2: ¿Viste cómo es tóxica? ¿Viste cómo es tóxica?
1: ¿Eh? No querés pensar el novio de Ara y que te controle así cada cosa, cada detalle.
0: Yo soy muy detallista. Ese es mi enfermedad, mi maldición, Bray. Yo soy demasiado detallista. Cualquier comida está de más y yo me doy cuenta.
1: Qué fuerte, Ara.
3: Hola, ¿qué tal? Le quiero hacer participar en el sorteo a mi hija. Mi terminación de cédula es 7.99.

Facebook dice Mariela, María Candia dice, hola, quiero participar del sorteo, dice 526 mis tres últimos. Mariela Álvarez también nos escribe, dice, quiero ganarme para mi hijo Jesús Álvarez, 863 mis tres últimos. Sandra González dice, hola, quiero participar del sorteo para mi princesa, 204 mis tres últimos. Claudia Cañete también nos escribe, dice, hola, quiero participar del sorteo para mi princesa, 633. Después está Eva Grance, dice, hola, quiero participar por los sorteos. Soy Eva Rojas, 162. Viviana Fariña dice que iba a participar del sorteo, 620, mis tres últimos. Ramona Ferreira dice, quiero participar del sorteo, mis tres últimos, 378. Genial está el programa, dice. Águeda Marina también nos escribe, dice que iba a participar del sorteo para mis nietos, 979. Bueno, gente, le avisamos a la gente que el sorteo

0: WhatsApp. Así que nos pueden escribir al número de la radio, que es el 0971-947-947.
1: Ahí está, ese es el tema.
0: Bueno, tema de viernes, ¿verdad?
1: Bueno, hoy 14 de agosto, 14 yo ya supo a pu. Ya supo a pu es agosto en guaraní.
0: Ya supo a pu. Sí.
1: Polvi ara, el día de la bandera.
0: Sí. Estamos muy... Momento cultural, por favor, Eder. Momento cultural.
1: Por la info.
0: Por la info. Momento cultural aquí con Félix Sánchez.
1: Hola, quiero participar por los sorteos. Jessica Argüello, 755.
0: ¿Algo más, señor, que acotar?
2: ¿Algo más que acotar aprovechando el sonido?
1: Hoy viernes.
2: Hoy viernes.
0: Sí, ¿qué recordamos el día viernes 14 de agosto? Sí.
1: Bandera de mi... Amba, tú la haya.
2: Apeango, hey, pero en guaraní. En guaraní.
0: Y Eder pues no entiende.
1: Guaraní. Ya la bandera también, oye.
0: No escucho. Y el 15, ¿qué se recuerda el 15 de agosto?
1: Fundación de la Madre de Ciudades.
0: Muy bien, muy bien. ¿Cuántos años cumplimos de la fundación? A ver si la gente sabe. A ver si la gente sabe.
2: Este 15 de agosto se celebra el 489. Del aniversario de la fundación.
1: Ojo,
2: de Asunción.
1: 489 años de la fundación de Asunción. Y acá ya se comía asado en 1400 y algo. Y Argentina todavía no se fundó cuando soy la Argentina dice que el asado es de ellos. Tan loco.
0: Demasiado muchas cosas no quieren quitar ellos. Aparte que ya no quitaron todo, luego ya no quieren quitar el tereré, no quieren quitar
1: el mate.
0: El mate.
2: El chipaguazú.
0: El chipaguazú también ya escuché.
2: El chipaguazú.
1: ¿Sabes cómo le dice al chipaguazú?
0: El chipaguazú.
1: Choclotorta.
0: Choclotorta, cierto.
2: De por ahí también escuché que el boribori.
0: ¿Qué? No, eso no puede ser. Eso ya es demasiado cara dura. Sí.
1: El boribori.
0: Demasiado
1: el
0: cara de palo tenés. Así ellos dicen, no dice cara dura. Tenés cara de palo.
1: Está leyenda, ¿verdad?
0: ¿Por qué será?
1: Yo quiero participar en mis tres últimos 461. Soy Bruno Villalba. ¿Está participando, Bruno?
3: Tengo a Google ahora para decirte la fecha, Félix.
1: Epillaco.
2: Realmente sí, porque yo quiero ser sincera con la audiencia.
1: Eso es lo que pasa, que la juventud de hoy en día ya no sabe nada. Entonces, ¿qué hacen? Googlean nomás. ChatGPT, pa. Ya está. Dicen la información, pero después se olvidan otra vez. Nunca supieron nada.
2: ¿Sabes por qué? Porque yo soy muy mala con la historia. Sinceramente, yo soy de...
1: Aclaremos. Historia cultural, porque de historia de chisme.
2: Y eso manejo.
0: De peapa. ¿Te acordás de peapa?
2: En la de palma. Peapa.
0: Bueno, y sí, eso pues últimamente es lo que todo el tiempo están viendo.
2: Cuesta mucho.
0: Nosotros en otra época andamos con nuestros libros, ¿verdad, Félix?
2: Ay, literal, ¿vos sabés que
0: libro, en serio sí? Algo. En serio, nosotros no teníamos, sí teníamos que investigar algo, diario,
1: revista,
0: diccionario.
1: Que tenía que ir a la biblioteca.
0: Sí, olvidate. Cierto es.
2: La verdad, no sé qué es lo que estaban hablando ahí en el curso, pero sinceramente a mí, por ejemplo, me aburre, ¿verdad? Es una materia que a mí no me gusta, pero en cambio de repente psicología o algo así, sí. Cada uno tiene algo que le gusta, ¿verdad? Pero total. Historia no es lo mío.
0: Claro.
2: ¿Y qué pasó en Bruselas en no sé qué año? ¿Dónde voy a saber lo que pasó en Bruselas? No sé ni siquiera dónde queda.
0: ¿Ni en Paraguay?
2: Ni en Paraguay, nada, déjate de joder. Pero es tarea pendiente que voy a estar.
0: Claro, ahora porque vos estás estudiando periodismo, ¿verdad? Sí. Entonces sí, tenés que saber. Así como guaraní también es obligatorio saber, ¿verdad? Sí. ¿Vos sabés guaraní?
2: Sí, yo sé guaraní.
0: Sí, por suerte.
2: Menos mal.
0: Sí. Está súper bien.
2: Pero es algo
1: pendiente.
2: Añecuá, la guaraní.
0: Hacerle una pregunta, una entrevista en guaraní a Feli ahora.
2: ¿En guaraní?
0: Sí.
1: Por ahí
0: ese. Ajá, dale, porfa, quiero escuchar. Espera.
1: Yo ese.
2: Dale, no. Dale. Espera, no, un poco voy a analizar lo que te decís.
0: No.
1: Agua, pura vende.
0: ¿Cuál es tu función, decirle? ¿Cuál es tu función aquí?
2: Va el andé ya poco, va. Va el andé ya poco,
1: agua, pura añe. Dale a ese punto.
0: Ah, ¿y qué transmitís? Ah, ¿qué transmitís?
2: Se te fue tu guaraní.
0: Se fue a venir.
2: Voy y vuelvo.
0: Voy y vuelvo, me dijo.
2: Bueno, pero eso, básicamente eso. A mí personalmente no me gustó mucho la historia, pero es algo que tengo que...
0: Materia pendiente.
2: Materia pendiente, sí. Claro. No digo que no. De la escuela de todo, ¿entendés? Pero quizás no sea buena en historia, pero soy buena en otras áreas.
1: ¿A qué? ¿Eres comentando en qué hizo, en qué área es buena? Ah, sabe cocinar y se ve.
0: Porque lo que te reí, Eder. No, no sé, pregunto nomás.
1: Ahí ya dijo, ya sabe cocinar y se ve. O sea que ya probó su comida.
0: Sushi paguazú.
1: Ah, ¿vos probaste sushi paguazú? ¿De ahora?
0: Ella dijo que era rico sushi paguazú.
2: Y mi chipaguazú, ni modo que sea el tuyo.
0: Claro, por eso, sushi paguazú.
1: Sí, sushi paguazú.
2: Bueno, si yo claro. Preparé el mío.
0: Claro, es tuyo. Yo pensé que era mío.
2: Sangre, de mi sangre.
0: De mi mano.
4: Ay, dale.
0: Le
2: porque
0: amo.
2: Ella es mi hermana de mi sangre. Y todo
0: ay,
2: lo que
0: yo pensé que era mi hermana de mi sangre.
2: Yo
0: pensé. Y que era que le dijo, va a llorar.
2: Va a llorar.
0: Y yo que llore.
2: Y que llore.
0: Y que lloren todos.
2: Lloremos todos entonces.
0: Le amo a mi Radauto. Esa tipa es así 10 de 10. Y la otra también.
2: ¿Quién?
0: La Tilinga.
2: Es
0: perdón,
1: la
0: bueno,
2: no
0: es Tilinga, ¿verdad?
1: Ahorita.
2: No. Yo, ¿sabes a quién yo le amo? Yo le amo a Suni. Es tipo, la que menos se estresa por nada es ella.
0: Sí. Pero Milo hace mucho ruido y es inteligente, eso es lo que da gusto con ella. A todito le trozó ella.
2: A todo le hace sufrir.
0: Pero sutilmente, ¿entendés? Ella tiene su toque así sutil. El resto es así, tipo, le dicen las cosas, le dicen malas palabras y la otra no le juega psicológicamente.
2: ¡Qué mala!
0: Sí.
2: ¡Qué mala, en serio!
0: Macabra, bueno, pero bueno.
1: Son las 11:49, vendemos y volvemos enseguida ya para el sorteo, así que sigan enviando sus mensajitos. 09719-47947. Tenemos dos premios para nene y dos premios para nena el día de hoy, así que envíen sus mensajitos, nombre, apellido, sus tres últimos. ¿Qué hacemos el sorteo a las 11:55?
0: Muy bien.
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1: Bueno, son las 11:54. Vamos ya directo con los sorteos del día de hoy.
2: Sí, señor. Sí. Vamos.
1: A ver, tenemos dos mensajitos últimos.
2: Vamos a leer los últimos mensajitos. Dice: hola, quiero participar de los premios. Soy Gabriel Jiménez 706. Nene, es mi hijo, dice. ¿Ya participás?
3: Hola, buenos días, espectacular el programa 923, mi CI. Soy Arnaldo Arzamendi y quiero participar de los regalos para mi hijo.
1: Bueno, ahí está. Vamos primero con las muñecas para nena.
2: Perfecto. Vamos, vamos.
1: A ver, vamos abajo.
2: A ver quién se lleva.
1: Chan, chan, chan. Vamos.
3: Uno, dos. Tum, tum, tum.
2: Ahí está. Hola, feliz Cintia y ahora dice Alcira Escobar, soy 837.
1: Alcira Escobar, 837, el primer premio para nena.
2: Se lleva el primer premio para nena, ahora vamos al sorteo de los varoncitos.
1: Uno más para nena.
2: Ah, tenemos uno más para nena, ok. A ver, ¿quién se lleva?
1: Acá. Ahí.
3: Cintia Mesa.
1: Cintia Mesa, 664.
2: Se va el otro premio para nenas.
1: Ahí, Cintia Mesa 664. Ahí ya van los dos para nena. Vamos para nene. Vamos primero con el Dino Cigüeña.
3: Dale. A ver.
4: Hola, ¿qué tal? Le quiero hacer participar en el sorteo a mi hija. Mi terminación de cédula es 7.
1: Vamos con otro.
2: Basta.
1: También.
2: Nena. Se ya llegó.
1: Vamos. Ahí está. Rocío Martínez 549, premio para niño, se lleva el Dino Cigüeña. Ahora
2: bien.
1: Vamos con el tractor.
3: El tractor, el regalo más grande.
2: Epa. A ver quién se lleva. Baja todito feliz hasta abajo, vamos hasta abajo, papi. Después subimos todito otra vez. A ver. Sí. Ahí, vamos. Basta. Ahí está.
3: Ahí está.
2: Dice, buen día, me gustaría participar del sorteo para mi hijo Tiago. Dice, estoy trabajando en bol a full. José Alfonso 913, te llevas el tractor para tu nene Tiago.
3: ¡Qué capo!
2: Espero que nos estés escuchando.
1: José Alfonso, entonces, se lleva.
2: Sí, señor. Hoy pueden pasar a retirar estos premios.
3: Claro.
2: Así que... ya saben.
3: Bueno, repetimos entonces los ganadores. De nena le tenemos a Alcira Escobar. También otra de nena, Cintia Mesa. Y de nene le tenemos a Rocío Martínez. Y el tractor se lleva José Alfonso.
2: Muy bien. El tractor amarillo va para José Alfonso 913.
3: Perfecto.
1: Bueno. Vamos, uno más, ¿verdad?
2: Sí. Dale. Entró muchos mensajes hoy. Oh, pues no podemos hacer uno.
1: Uno más para nene.
3: Dale.
1: Arnaldo Arzamendia 923.
3: 923.
1: Sí.
3: Perfecto. Otro ganador más entonces.
1: Vamos, una nena.
3: Una nena más. Estamos tirando la casa por la ventana, che.
1: Acá. Ella, a Raiza.
3: Raiza que estaba escribiendo muchísimo.
5: Hola.
3: Raiza,
5: Hola, soy Raiza y la cabaña mesa. Me
1: olvidé
5: de mi apellido.
1: Raiza
3: cabaña
5: mesa. Me hizo acordar.
3: Bueno,
1: vamos
3: bueno.
1: A ver si
3: hay
1: acá.
3: No. Ay, su mami mandó un audio.
6: Hace rato. Este es que le hice yo ayer a mi hija el peinado loco en la escuela Don Carlos Antonio López. Estamos en la ciudad de Luque. Buen día, ¿qué tal? Para la Radio Azul y Oro. Mariela Mesa.
1: Mariela
6: participar
1: Mesa.
6: Por los premios. 576 para mi niña Raiza. 576 para mi niña Raiza.
3: Perfecto, sí.
1: Bueno, ahí está. Entonces, tres para premio para nena y tres para nenas.
2: Nenes,
3: tres para nenas y tres nenas.
1: Tres nenas y tres nenas. Bueno, ya son las 11:58. Nos vamos nosotros hasta el día lunes.
2: Qué rápido.
1: El lunes, acuérdense, sorteo del Play 5.
2: Sí, y tenemos exactamente, pasen por su cuenta de Instagram para informarse bien cómo para poder participar, ¿verdad? ¿Tenemos actividad para el fin de?
1: Sí, Día del Niño con Uy Farías en el territorio social Guillermo Jesús.
2: Muy bien.
1: El día domingo.
2: Sí.
1: Hoy, mañana y también el domingo hay muchísimas actividades con todos los concejales también.
2: Ok. Súper. Sigan a la cuenta de Ubi Faría, que ahí se van a estar enterando de todas las actividades que tenemos este fin de para que puedan participar también la gente, ¿verdad?
3: Claro, así claro.
2: Mismo. Más que invitado. Y bueno, muchísimas gracias a todos por la sintonía y nos reencontramos el día lunes, Dios mediante. Que pasen un hermoso fin de semana y que pasen súper bien todos los chicos. Que a nadie le falte regalos.
3: Ahí está.
2: Besote para todos.
3: Y bueno, muchísimas gracias por la sintonía y por hacernos también compañía. Excelente fin de semana con toda la actitud. Iniciamos ya este viernes. Ahora culminamos el programa. Y feliz día del niño ya adelantado con muchísimos regalos.
1: Despedida, güey.
3: Despedida, rapidísimo.
1: Bueno, será hasta el día lunes, Dios mediante, que tengan un fin de semana hermoso. Gracias. Que los chicos pasen bien. Y el lunes volvemos a hacer día del niño nosotros. Ahí aquí está. Sorteamos un Play 5. Así ahí que será hasta el día lunes. Permiso.
3: Chao, chao.
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0: Asesoría técnica general del ingeniero Gustavo Quintana, el apoyo del ingeniero, el más grande de los ingenieros que tenemos, Eder García. La producción a cargo de la licenciada Adriana González. La colaboración especial de la señora Carol Nardelli. La co-conducción de Julián Romero Vázquez, Ángel Ferreira, la dirección administrativa a cargo de la licenciada Lorena Romero. ¿Qué tal, Julián? ¿Cómo te va? Buenas tardes.
1: Muy buenas tardes, Juan Carlos, Ángel, Gustavo, Eder y a toda la amable audiencia de La Oral Deportivo.
0: ¿Qué tal? ¿Cómo te va, querido Ángel? Bienvenido.
2: Muy buenas tardes, Juan Carlos, un placer nuevamente compartir con ustedes. ¿Qué tal, Julián, Gustavo y a la amable audiencia de La Oral Deportiva? Muy bien, Juan Carlos.
0: ¿Van a transmitir Liga Luqueña, Vito?
2: Vamos a hacer, es un nuevo proyecto que tenemos acá con el amigo Julián Romero. Vamos a hacer los partidos deportivos luqueños.
0: ¿Por Luque Noticias?
1: Sí, sí, señor. Por ahí, pero ¿verdad? El partido del Sportivo Luqueño vamos a estar transmitiendo este domingo, Juan Carlos.
0: Y sí, y Deportivo Luqueño.
1: Liga Luqueña yo escuché, por eso
0: mal. No, no, usted escucha cualquier
1: escucho
0: cosa.
1: Escucho todo mal ahora.
0: Sí, usted me quiere poner mal con la audiencia.
1: No, por favor. Sí,
0: me estoy dando cuenta que me está empujando.
1: ¿Cómo era? Está durmiendo con el enemigo.
2: Sí, no llegó, ese está... llegó en un avión.
1: Hoy estamos...
2: ¿Quién llegó hoy?
0: Sí, el...
2: El blanco grande.
0: ¿Eh? Sí. El... Ese no es Nissan Patrol.
2: No. Mitsubishi creo que es.
1: Sí. Sí, señor. Estamos.
2: Algo anda mal.
0: 25 años y algo que estoy acá. No pude comprarme una bicicleta. Este en un mes ya se compró una camioneta. Pero está el contrasentido. Viene, pero detrás de él. Guardia permanente.
2: Antes me cargaba a mí por eso. Y ahora,
0: Ahí está.
1: No, pero hoy coincidencia nomás. ¿Por qué? Porque estaba trabajando la señora Nardelli. A full estaba trabajando. Le rescaté de Maramburé.
0: ¿En serio?
1: Estaba por, ¿cómo te voy a decir?
0: Desfiles. Hoy es desfile. Sí. El 16 es el aniversario.
1: Sí, señor.
0: Del barrio Maramburé ahora, ya no es compañía.
1: Del barrio.
0: Sí, señor, sí, señor. Queremos dar las gracias al grupo que apoya la candidatura de Oscar Servín a la presidencia de la Liga Luqueña de Fútbol. A partir de hoy. Acompaña con este eslogan, con Óscar Servín, sigamos creciendo juntos en la Liga Luqueña de Fútbol. Muchísimas gracias por la confianza, todo el equipo, éxito para todos ellos en esta contienda electoral. Muy bien. Se darán cuenta lo que están viendo por Facebook por YouTube. Que tenemos unas tortas acá.
1: Acá muestro una, ¿verdad?, de ellas.
0: Ahí muestra uno, Ángel Alzá, muestra el otro.
1: Ahí se ve.
0: Ahí está, mirá.
2: Hermosa la torta.
0: Dos tortas espectaculares.
1: Ahí está.
0: Por el Día del Niño. Feliz Día del Niño, dice. Sí. Y después,
1: acá te paso.
0: ¿Qué más dice?
1: Ahí está.
0: Hoy es tu día para soñar, reír, disfrutar todo lo que te hace feliz. Esto acompaña a las tortas. 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
0: Sí. Del doctor Darwin González, el niño Darwin González.
2: Sí, señor.
0: Asesor jefe, asesor jurídico de... De La Oral Deportiva. Él obsequia, su grupo obsequia estas tortas para los niños que queremos que se vaya hoy. Sí. ¿Verdad? Que queremos que se vaya hoy. ¿Qué cosa? Vamos a sortear menos cuarto, más o menos, pero nosotros vamos a estarlo acá.
1: ¿Eh? ¿A qué? ¿A qué?
0: ¿Por el tractor?
1: Un tractor de un metro.
0: Visto.
1: Interesante. Interesante.
0: Y yo participé en nombre de Agustín, no saqué nada.
1: ¿Quién ganó el tractor? ¿Quién ganó?
0: José Alfonso.
1: Impresionante. El regalo que se va a llevar, ¿eh? Increíble.
0: Anoche no le he visto. Qué lindo estuvo. Multitudinario, superando cualquier reunión. Lleno. En la calle y todo estaba. ¿Vos estuviste?
2: Sí, señor, la bomba también es
0: picante. Ángel en su función de... De Bob. De Bob me llevó y me trajo. Pero vio todo. Qué lindo. Sí, muy
2: espectacular
0: eso. Espectacular. Muy bien. La modalidad...
1: Escriban
0: en el WhatsApp de la radio.
1: De la radio, para ser más cómodo.
0: 0972 71 94 7 94 7. Reiterá, porque acabo de meter la pata.
1: 0971 94 7 94 7 es la línea habilitada, que ya ahora mismo ya están llegando los mensajes. Así mismo.
0: ¿Y quién? Alfira Escobar dice con 9. ¿Qué pico es eso?
1: No, ese era del sorteo de Félix y compañía. Estos dos son los nuestros.
0: Los nuestros ya.
1: Sí.
0: Bueno,
1: sí.
0: Leen vos.
1: Ahí está llegando ya los mensajes. Acá, por ejemplo, dice el 82653637. Jaupey Julián, soy Nelson Cubilla 008. Anotame para el sorteo de la torta para festejar el Día del Niño en la casa de la mamá Guazú. Doña Juana, dice este mensaje, por ejemplo, que ya está participando. Y mira, está llegando
0: el otro,
1: los mensajes.
0: El otro, dale, lee.
1: Vamos a leer el siguiente, el 82113126. Diego Ovelar 168. Para mi hija Valentina, dice el mensaje. Otro mensaje, el 81846191. Dice: este es una nota de voz. Dice.
0: ¡Caemos!
1: Ahí está llegando ya los mensajes. Acá, por ejemplo,
3: ¿qué tal, Lauro? 65, quiero 65, participar del sorteo de las tortas para regalarle a mi nietito. Víctor Acosta te habla. 384.
1: Víctor Acosta, exactamente. Se escucha perfectamente que está en sintonía de la radio. Está llegando otro mensaje, dice el 91531908. Hola, buenas tardes. Quisiera ganar esa torta, dice Diego Grance 113. Otro mensaje, dice: buenas, el 85676439. Dice: saludos a los del Club Sol de Mayo, dice el oyente. Otro mensaje.
0: Esperamos que escribió regalo.
1: Otro mensaje, a ver. Ahí. Buenas, Julián y Lauro. Soy fan de Laural Deportiva. Quiero participar del sorteo para mi nieta. 836 Betty Amarilla, dice el mensaje.
0: Atiendan una cosa. No envíen.
1: Nota de voz.
0: Nota de voz, porque es más complicado. Escriban. Sí. Escriban. Mejor no graben audio. Escriban. Juan de los Palotes 01. Oima. Listo, 001. Muy bien, ahí está. Vení, pues, saludar a la audiencia, futuro integrante de la oral. Vení. Entra, pues. El hombre que convulsiona la mañana los lunes, miércoles y viernes. Sí. ¿Cómo te va, Félix?
4: ¿Qué tal, Juan Carlos? ¿Cómo andamos? Súper bien, gracias a Dios.
0: ¿Todo tranquilo?
4: De lujo. Ahí ya tirando una bomba, visto, en una de las páginas de Luque hoy. Los perros me bombardearon como loco.
0: ¿Por qué?
1: ¿En serio, pero?
4: Y no sé, me tiraron ahí como futuro director de cultura. Eso.
1: ¿Y después? ¿Quién? ¿No está a la altura?
4: No, ¿y los perros?
0: Más. No, ¿por qué? ¿Qué?
1: ¿Está a la altura? ¿Por qué no? ¿O no te
4: claro
1: gusta la idea?
4: Sí, claro.
1: ¿Estás aspirando a algo más grosso?
4: Ya estuve en ese lugar.
0: Pero no me gustaría tener un director de cultura con arito.
4: Eso no tiene nada que ver con la personalidad.
1: Esa es la facha. Esa es la facha.
0: La facha, las pelotas. Eso ya estás tirando a otro lado, gato.
4: No. En tu época era eso.
0: En mi época.
4: En tu época eran bien contados los 108.
0: Y un quemado.
1: Sí. Y un quemado.
0: Y un quemado. Exactamente. ¿Cómo andamos? ¿Bien?
4: Bien, gracias a Dios. Bien, gracias a Dios. Esperando ya también lo que va a ser el fin de semana, el partido contra el
0: Libertad. Prendía a la gente en tu programa.
4: Gracias, yo sí.
0: Que después me quedan a mí todo, sí. Gracias.
4: No, y segundo Infanto es gracias a él, porque me dice siempre, te dejo ahí toda la audiencia.
0: En realidad Infanto no tiene audiencia.
4: Pero... Y ahí andamos. El cumple de ahora es el 26, miércoles 26 de agosto, ya te cuento.
0: Miércoles 26. Sí. ¿Ahora?
4: Este es miércoles, el próximo miércoles.
0: ¿Dónde comemos?
4: No, y segundo Infanto le va a traer 150 bocaditos para el cumpleaños, acá en la radio. No sé, ya se te creen o no creen, ¿verdad? Pero...
1: ¿Qué pasó?
0: Me...
1: De cámara, ¿qué pasó?
0: Yo me abstengo. Disculpe que lo nombre, pero... No creo. Pero si viene voy a contar que sean 150.
4: ¿Vas a contar?
0: Exacto. Muy bien.
4: Después se viene el partido Copa Paraguay
0: gente
4: también.
0: Participo, ¿eh?
4: Sí. Mucha gente. Y el lunes va a ser una locura porque el lunes
0: sacamos un Play 5. Te pidieron encarecidamente que no sortee más entrada.
4: No, yo ya dijimos también. ¿Eh? Nosotros por cábala no estábamos sorteando y la yo vez que ya, sorteamos ya goleada.
0: Varios ofrecieron para donar entrada, eso le digo que no.
4: Ya dijimos, ya nunca más.
0: No quiero, la entrada es...
4: La verdad que sí,
0: Y... esperemos que sea toda una fiesta, esto, especialmente de los niños. Sí. Yo no sé si ustedes allá tienen preparado algún encuentro con los niños.
4: Tenemos el domingo con en la zona de Guillermo Jesús.
0: Ahí van a ir.
4: Ahí se va a hacer el evento que va a ser el domingo a la tarde.
0: Qué bueno.
1: En el Club Central Independiente también está invitado el señor Uy Farías.
4: Sí.
1: Dijo que iba a estar presente a partir de las 15 horas. Se va a estar desarrollando un evento para todos los niños de la zona.
4: De la zona, sí.
1: Sí, sí. Y es al lado de Guillermo.
4: De hecho, también cada concejal organiza su Día del Niño y Uy va y acompaña también. Aparte de todas las invitaciones que vienen por todos los lugares donde él también está donando juguetes, chocolatadas, galletitas y cosas así.
1: Uh-huh.
4: O sea, hay muchas donaciones también que...
0: ¿Vas a ser director cultural?
4: No. No pienso todavía en eso. Primero vamos a llegar y después vemos qué pasa.
1: Paso a paso.
4: Paso a paso. Ya decidirá eso Hugo Faría en su momento.
0: Muy bien. Me parece bien. Tenés un buen perfil. Sos de ese mundo. De la cultura, de la música.
4: Y según la publicación dice por pedido de los artistas luqueños, dice.
1: Ahí está.
0: Ah, no, entonces estás fuera. Estás liquidado.
1: Al final.
0: Está liquidado. No. Decir que pidieron otro, no.
4: Vamos a ver qué pasa.
0: Y bueno.
4: Encima ponen una foto que ni se imagina. No sé de dónde quitaron esa foto, ¿verdad?
0: Cuando era chiquitito, pues.
4: No.
0: Otro.
1: ¿En qué página estaba? Vamos a ver un poco la...
0: Hay varios...
1: Un montón. Pero yo vi la publicación, acá está.
0: Mira, vamos.
1: Es espectacular, la facha. O sea.
0: ¿Mostramos?
1: Acá está, mira.
0: ¡Ja!
1: Félix Sánchez ahí. Pelando cuero.
0: Ahí, esto es cultura, ¿no? ¿Y por qué vio a las nenas nomás cuando son directora de cultura? Van a irse al mar y eso.
1: Ahí,
0: no,
1: ¿verdad?
0: Se va a poder ir el,
1: La facha.
0: Papá, la más se pintó los labios.
1: No.
0: Bueno. Éxito, Félix.
4: Gracias, Juan Carlos. Gracias.
0: Muy lindo programa.
4: Estamos haciendo siempre lo posible para levantar cada vez más el ranking y que la gente se prenda, ¿verdad? Porque a pesar de todo, el fin del programa es que pasemos bien, interactuar con la gente.
0: Pero no se preocupen, eso baja, sube, es normal.
4: No, es normal.
0: Es normal.
4: Uh-huh. Pero gracias a Dios, las compañeras que tengo también sube el rating.
0: Sí, muy linda las dos. Muy linda las dos. ¿Y tenés permiso para hacer con ellas?
4: Sí, claro que sí. No necesito pedirle permiso a nadie, gracias a Dios.
1: Niña tireñembo.
0: en Yembo Julián, no sabes nada.
4: No, pero yo soy soltero.
0: Ya presa, güey.
4: Por lo menos por hasta ahora sigo soltero. No sé, más adelante, ¿verdad?
5: Pero si está acompañado, ¿sabes por qué vas a pedir permiso?
4: No, claro, no, pues yo no estoy tampoco acompañado.
0: Pues están,
4: tranquilo.
0: Se dan cuenta de lo que estamos haciendo. Y este es un programa deportivo.
1: Estamos yendo para otro lado. Pero bueno.
0: Ya no juega fútbol.
4: Aparte, quiero hacer una invitación también.
0: Sí.
4: Hay un torneo que se va a realizar el sábado 22 de agosto. Que organiza la coordinadora de jóvenes luqueños de Hugo Farías en el Garden. Se presenta cada concejal, candidato a concejal, tiene que presentar su equipo más los equipos de Hugo Farías. Son en total 14 equipos que van a estar
0: de fútbol,
4: de fútbol, tanto masculino y femenino.
1: JRB Digital Studio, pero no está ahí como para la transmisión con relatos de Juan Carlos Romero, por ejemplo.
4: Y hay que hablar
1: y
4: con la
1: en los comentarios de. Pregunto nomás yo pregunto nomás, no es que pongo
0: ¿Qué quiere hacer?
1: Y la transmisión de ese torneo, Juan Carlos.
0: ¿Por qué me ofrece a mí?
1: Mira,
0: ¿le parece a la madama?
1: ¿Te imaginas jugando yo, por ejemplo, en un torneo y que me relate el gol?
0: Está igualito que la madama de Amancio González, ofreciendo su pupila.
1: Yo agarro esa grabación y me guardo para toda la vida.
4: Claro.
0: Vamos a hacer, aunque sea la final, vamos a hacer. De ese torneo.
5: Ahí, ¿no? Es un torneo de un día.
4: Es de un día.
0: Podemos hacerlo por la página de Laboral. Te cuento.
1: Por la página de Laboral, ¿eh?
4: Sí, se puede.
0: Podemos. No hay problema.
1: Hijo.
0: Vamos a hablar.
4: Se puede.
0: Vamos a hablar. Felicitaciones por los regalos que tienen para los niños, esto, aquello. Bueno, así que.
4: Todo el mes de agosto vamos a estar regalando juguetes.
1: Esos son muy lindos gestos donde el niño se queda grabado en la retina hasta,
4: sí,
1: hasta los nietos le llega a contar, ¿verdad?
0: Así sí, bien. No. Esto es
1: se lo marca, mejor que marca se marca a la niñez.
0: Oye, viérnelo.
4: Aparte que me hace recordar lo que hacía Nicolás también antes. Y en Día de Reyes, Día del Niño. Y no, él sí que no sortea, él, a los que se acercaban ya le daba.
1: Directo, yo.
4: Sí,
1: directo.
4: Así era, vos te acercabas, sí, y tenías un regalo.
0: No, pero hoy me gustó lo que hiciste. Hoy me gustó lo que hiciste, el que llamó de Areguá.
4: Sí.
0: Que le dijiste, pues, ¿qué pasa a las 12 menos o 5? O le va a decir que ganó, no llega nunca.
1: Sí.
0: Hoy festejamos el aniversario del primer campeonato obtenido en 1997. Están cordialmente invitados, les esperamos en mi casa al costado de la Capilla Virgen del Rosario, Cuaduré, en la casa de Carlos Vargas. Darwin González. Él fue presidente cuando eso era.
5: Sí.
0: Muchas felicidades, presidente. Un gran gusto. Y ese es el que está donando hoy las tortas para los niños en su día. Gracias, Felipe.
4: Esto es para sortear.
0: ¿Eh?
4: Para sortear.
0: Voy a sortear entre todas las. Entre todos los mensajes que lleguen a la radio. ¿Verdad?
4: ¿Qué? Yo quería hacer cambio con el tractor, pero.
1: No, podemos, ¿por qué no?
0: Yo el tractor no. Al salir acá ya te pedí porque era para Ugi, para Agu. Pero no me quisiste.
1: Hablando de Ugi, ese es el tractor de Ugi, parece.
0: El tractor parece
1: gigante, hijo.
0: Me parece gigante. Que están sorteando eso ahora, ¿eh?
1: Qué lindo juguete, impresionante el niño que lleva ese, va a dormir con él.
4: Sí.
0: Pero impresionante el carisma que tiene Ugi.
1: Sí.
0: Impresionante. Le compara a alguien que ya no está. Que era más o menos así también.
1: Yo todavía no tuve la oportunidad de conocerlo así.
0: No hay necesidad. Nosotros los votos de la oposición.
1: Ahí está. Peligro.
4: Bueno, les digo yo, que pasen bien. Yo mediante, ojalá que esta semana, o sea, el lunes volvamos ya con una victoria otra vez. Por lo menos un empate, ¿verdad? Que no perdamos, sí, que es lo importante. Y después del miércoles nos vamos toda cara a Peguá.
0: Planea tu partido del empate para arriba.
4: Uh-huh, claro.
0: No salgas a hacerte el loco frente a Libertad.
4: Así mismo.
0: Ese es el asunto. Equipo que cambia, equipo que gana no cambia.
1: Se mantiene.
0: El mismo equipo que comenzó el partido frente a San Lorenzo.
1: Yo.
0: Con la diferencia que vamos a tener enfrente a Libertad.
1: Sí.
4: Mucha diferencia.
1: No, mucha diferencia
0: ahí. Real asunto. Pero, fuerza, muchachos. Y el lunes, no es el lunes, en realidad que el domingo vence el cheque adelantado con el cual se le pagó a los jugadores de Luqueño.
1: ¿A qué?
0: Esperemos que el lunes tenga fondo.
1: Ojalá. No, no tengamos novedades, ¿o qué?
0: Premio, se pagó uno, deben otro. Pero ya no hay problema. Pero espero que los cheques con fecha adelantada que se pagaron para el 15 de agosto tengan fondo el lunes.
4: Y está el riesgo que tomó el que cambió el cheque también.
0: Bueno, claro. Ese es otro problema. Claro. Ese ya está fuera de mi vista y Banco Central.
4: Ahí está. Mm. Bueno, le dejo, señores, que pasen bien.
0: No seas malo, andate acá.
4: Ajá,
0: de, madre, cójase, y después ahí está, y después nadie le controla. Nadie le controla.
1: Grande Félix. Feliz compartir con Félix.
0: Nos vemos, Félix. Félix Sánchez, conductor de Somos.
1: Desde Luque.
0: Desde Luque, desde Luque. Muy bien. Ya saben, sigan escribiendo, escriban. Nombre, apellido, tres números últimos de cédula, envíennos en nuestro WhatsApp 0971-947-947. Pausa, ya volvemos.
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0: Son las 12:30 minutos en toda la República del Paraguay. Norita Torres dice, Lauro, me encantaría participar del sorteo para mi hijo. Para mi hijo, dice. Nora Torres, 928. Nora, tenés que escribir al 0971.
1: Sí.
0: 947-947. Porque, o si no, no puede entrar en el sorteo. ¿Verdad? No va a entrar en el sorteo. Por el sistema que tenemos nosotros de que entre. Acá dice Karen, buenas tardes, compañeros, nos vemos hoy desde las 14 horas. Nosotros ya estamos todos preparados. Muy bien, muy bien. Robert Jiménez también ya dijo que va a estar. Está bien. Ok. Sí, ya escribí, me dice Norita. Ok, muy bien. Hay un sistema, les cuento bien para evitar cualquier cosa. Hay un sistema de rotación que hace la computadora y ahí sale el ganador o la ganadora o lo que sea. Lastimosamente yo no toco nada. No toco ni la viola ni el violín. La fecha completa, árbitros, líneas. Para este fin de semana, don Ángel.
2: Arranca hoy, Juan Carlos, la quinta fecha del torneo Clausura 2026 a las 18:30 horas. Recoleta se va a enfrentar al Sportivo 2 de Mayo en el estadio Ricardo Gregor. El árbitro principal de ese partido va a ser Blas Romero, el asistente número 1 Esteban Testa, el asistente número 2 Juan Mendoza, el cuarto árbitro del partido Álvaro Jiménez. En el VAR va a estar Fernando López y en el AVAR Cristian Sosa. Esto continúa mañana a las 16 horas. Guaraní, que se va a enfrentar a Rubio Ñu en el Luis Alfonso Yani. Va a ser ese partido. El principal del partido va a ser Alipio Colmán. El asistente número 1, José Villagra. Asistente número 2, Nancy Fernández. El cuarto árbitro del compromiso va a ser Samuel Morales. En el VAR va a estar Ulises Mereles y en el AVAR Eduardo Cardoso. También el día de mañana, un poco más tarde, 18:30 horas, Trinidense, que se enfrenta a Nacional en el estadio Martín Torres. Derlis López, el principal. José Cuevas, asistente número 1. Diego Silva, el asistente número 2. El cuarto árbitro del partido va a ser Aldo Quiñones. En el VAR va a estar Edgar Galeano y en el AVAR Eduardo Britos. Esto va a continuar con tres partidos el día domingo. A la mañana el primer partido, a las 10 horas, Cerro Porteño se va a enfrentar a San Lorenzo en la Nueva Olla. Va a ser este partido. El árbitro principal, Derlis Benítez. Asistente 1, Roberto Cañete. Asistente 2, Héctor Medina. Cuarto árbitro del compromiso, César Rolón. En el VAR va a estar José Armoa y en el AVAR, Héctor Balbuena. A las 16 horas, el segundo partido, Sportivo Luqueño Libertad en el estadio Luis Salinas. El árbitro principal va a ser Mario Díaz de Vivar. Asistente número 1, Julio Aranda. Asistente número 2, digo bien, Nadia Wedler. El cuarto árbitro del compromiso va a ser Nelson Palma. En el VAR se va a encontrar Carlos Figueredo y en el AVAR Milcia de Saldívar. Para dar finalización a la quinta fecha, también el domingo a las 18:30 horas, Olimpia Ameliano. Esto va a ser en el estadio Defensores del Chaco. Carlos Paul Benítez, el árbitro principal. El asistente 1, Eduardo Britos. Asistente número 2, José Mercado. El cuarto árbitro de ese partido va a ser Marco Franco. En el VAR va a estar José Méndez y en el AVAR José Cuevas, dando así finalización a lo que va a ser la quinta fecha del torneo Clausura 2026, Juan Carlos Audiencia.
0: Reiteramos lo de Luqueño.
2: Sí, señor, el Sportivo Luqueño va a enfrentarse el día domingo a Libertad en el estadio Luis Salinas. El árbitro principal va a ser Mario Díaz de Vivar.
0: ¿A qué hora
2: va? A las 16 horas, Juan Carlos, va a ser ese partido el día domingo. El asistente 1, Julio Aranda. Nadia Wedler, el asistente número 2. El cuarto árbitro, Nelson Palma. Carlos Figueredo, el cuarto árbitro. En el VAR va a estar Mircea de Saldívar, Juan Carlos.
0: Muy bien, Luqueño practicó su última práctica importante. Hizo en la cancha de del 12 de octubre en Itagua,
1: sí, señor.
0: Donde se va a jugar el partido. Arturo Vicente Segovia, un gran gusto. ¿Cómo estás? Buenas tardes.
3: Hola, Juan Carlos.
1: Qué gusto saludarte ahí a Julián, a Ángel, a todos los compañeros y a la audiencia. ¿Cómo estamos?
0: Bastante bien, bastante bien. La pregunta es, ¿cómo ves, qué analizás para el partido del domingo de Luqueño ante Libertad?
1: Y ojalá, contarlo, que ya sea un partido para que podamos decir para qué estamos, porque como dijimos el otro día y tratando de ser coherente un poco con lo que hablábamos, aquí es un campeonato muy irregular, que no podés decir que es un parámetro uno ni otro equipo, porque al final cualquiera le gana a cualquiera, pero sí, dejando de guiarnos por el resultado en sí, sí que a mí me gustaría ver ya o seguir viendo un equipo más compacto como el que vimos contra Guaraní y como el que vimos también en grandes pasajes del partido contra San Lorenzo. O sea, más allá del resultado, que puede ser y que necesitamos nosotros que sea auspicioso, lo que de repente te deja tranquilo para lo que viene es el rendimiento del equipo y la forma en que se para el equipo dentro de la cancha, ¿verdad? O sea que yo creo que si podemos reprisar ese equipo compacto que tuvimos contra Guaraní y el equipo compacto también me parece que tuvimos contra San Lorenzo y que nos faltó contundencia y que no debemos de desaprovechar si tenemos ocasiones ante Libertad, porque Libertad no te va a perdonar. Creo que podemos ya pensar en una recuperación definitiva del equipo en lo futbolístico, porque nosotros necesitamos sumar toda la mayor cantidad de puntos posible. ¿Y qué es lo que te garantiza de alguna manera que vos digas, bueno, de aquí a... Creo que podemos ya pensar en una recuperación definitiva del equipo en lo futbolístico, porque nosotros necesitamos sumar toda la mayor cantidad de puntos posible. ¿Y qué es lo que te

0: demasiado grandes que podamos decir que se pueden meter demasiados cambios. Yo creo que seguir dándole la oportunidad y la libertad de que juegue como él sabe, por ejemplo, Marcelo Ojeda, o por ejemplo como juega Jonathan Ramos, que pierda ese temor de lo que yo al menos veo en, especialmente en Jonathan Ramos, es que él tiene temor a equivocarse, temor a tomar decisiones a la hora de definir, por ejemplo, y hace que se equivoque. Pero si se le da la libertad de que jueguen a lo que ellos saben, yo creo que tienen mucho que aportar al equipo.
1: Correcto. Ahora, ¿hay que entrar a jugarle de igual a igual o hay que entrar a estudiarle al rival y tratar de trabarle principalmente las inspiraciones que tiene ese plantel?
0: Sí, yo creo que sí, que no hay que sonrojarse tampoco en ese sentido contra algunos equipos como Libertad. Yo te iba a decir mi ranking de estudiarle, por ejemplo. Yo digo que uno puede entrar a medirle la temperatura a Libertad, Olimpia, Guaraní, Cerro. Más allá del nivel en que estén estos equipos, tienen buen plantel y buenas individualidades que en una desconcentración te puede costar el partido. Entonces yo creo que no hay que sonrojarse porque uno entra a analizar, a estudiarle primero al rival, que sabemos de su potencial, sabemos de sus individualidades. Entonces, sí que no hay que confundir estudiarle o analizar los primeros minutos del partido con temor y meternos todo atrás. O sea, yo no comparto tampoco, porque es difícil aguantar o querer lograr un resultado positivo si solamente te va y te mete atrás. Yo creo que Luqueño tiene equipo para manejar con inteligencia, vamos a decirle, el partido, no alocarse y salir a buscar y dejar línea descuidada en el fondo, quedarnos mal parados. O sea, yo creo que hay que salir a jugar inteligentemente y con nuestras armas y no desaprovechar, Juan Carlos, porque hay veces que en un partido te tocan dos, tres ocasiones nada más y ya no tenés otra oportunidad, y ahí es donde el equipo tiene que ser efectivo y contundente. Tenemos que marcar cuando nos
1: que toca. Es el talón de Aquiles de Luqueño hasta ahora. Crea y no aprovecha.
0: Ahí está, porque el otro día, así, en mi opinión, puedo estar equivocado, en el partido ante San Lorenzo, yo creo que fue un resultado muy generoso, que de acuerdo a lo que generamos mínimamente, tenía que haber sido un 3-0 o un 4-0, porque
1: comparto.
0: Tuvimos oportunidades, pero no equivocamos en la definición, o nos apuramos demasiado, o tomamos la decisión equivocada. En vez de patear al arco, quisimos dar un pase, o viceversa.
1: Muy bien. Arturito, un abrazo para vos.
0: En ese sentido. ¿Sí?
1: Abrazo, Arturo.
0: Gracias, Rey. Un abrazo.
1: Gracias, muy amable. Arturo Vicente Segovia. Su análisis, su comentario en La Oral Deportiva.
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3: Son las 12:47 minutos en toda la República del Paraguay. Estamos en la Oral Deportiva, estamos en Azul y Oro. Sigan escribiendo.
4: Sí, bastante seguidores.
3: ¿Están
4: la mensajes? Audiencia está conectándose a la Oral Deportiva, bastante mensajes. Impresionante, muchísimas gracias a cada uno de...
3: Lee, porque vamos, la gente quiere escuchar a su nombre.
4: Bueno, como no, Alcira Escobar dice, hola, yo también quiero anotarme para el sorteo. Alcira Escobar soy, 837, dice, gracias. Otro mensaje del 76916164 dice, buenas, quisiera ganar el regalo para mi hijo. CI407 dice, no me pusiste el nombre, no sé quién es. ¿A qué? Un requisito que te faltó. El 84645143 dice, ¿qué tal, Lauro, Julián? Soy un oyente de ustedes, me encanta el programa, quiero participar del sorteo de la torta. Soy ¿qué dice? Hoy es el cumple de mi hijo, si pueden saludarle. Dylan Armoa, mis tres últimos 124, dice.
3: Pon el cumpleaños feliz. Muchas felicidades para Dylan Armoa, que hoy está de cumpleaños.
4: Dylan Armoa, goleador de la reserva. Sí, no estoy, si me quiere confirmar la madre, vamos a ver si es el mismo. El 86796308 dice, buenos días, me encantaría participar del sorteo. Soy Carolina Álvarez, 659, fiel oyente de la Oral Deportiva, dice, muchísimas gracias. Otro, el 76192500, dice, buenas tardes, Lauro y Julián, quiero la tortita para mi sobrinita Gema Ayala, saludos. Soy Ruth Almada, 808, la terminación. También un saludo a José Ferreira, es su cumpleaños, fiel oyente, dice el oyente.
3: Feliz cumpleaños para José Ferreira.
4: Sí, señor. El 76916164 dice, buenas, por el premio, mi CI407, Víctor Parra, dice el mensaje. Otro mensaje dice el 83336609, buenas tardes, Lauro. Quisiera participar del sorteo, Gilberto, 110, sus tres últimos números. Otro mensaje del 84839555. Buenas, Lauro. Edgar Soy, 754. Quiero ganar para mi nieto Gael, dice el mensaje. Otro mensaje que nos llega, dice, hija de mil. Vamos a borrar este, ¿qué dice acá? El 73 90 08 83, hola, ¿qué tal, Julián? Quisiera participar en el sorteo de la torta para festejar el Día del Niño con mis nietos, Teófila Sanabria, CI 843, saludo desde Luque, dice este mensaje. Tres veces mandó lo mismo, espectacular la señora. Sí. El 82 65 51 16 dice, Buenas, quiero participar por la torta para mi cuñado, luqueño fanático, que justamente hoy es su cumple. Ever Mesa 172 soy, dice.
3: Feliz cumpleaños para Ever Mesa.
4: Sí, señor. Otro mensaje, el 95682352. Buenas, Lauro y Julián. Me encantaría participar del sorteo para mi hijo, Nora Torres, 928. Dos veces mandó el mismo mensaje. Muchísimas gracias. Otro mensaje dice, a ver, vamos a borrar este. El 91450603. Hola, Lauro y Julián, quiero la torta para mis nietos. Tengo 8, dice. Soy Mirta Alonso, 247. Gracias, dice el mensaje. Otro mensaje, el 92846731, dice. Mi nombre es Tabita González, CI609. Gracias. Otro mensaje del 84217302, dice. Manera Jaquet Torales. Mira. 828. Qué raro el nombre, Manera.
3: Manera el, era el director técnico de la selección.
4: Ajá.
3: Profesor Manera.
4: El 72970677 dice: hola, Lauro, muy lindo programa. No pierdo ni un programa. Ni un programa, amigo, dice. Quiero participar del sorteo. Mis tres últimos DCI es 235. Te olvidaste un pequeño detalle, tu nombre.
3: Vos no tenés problema, vale.
4: Me brilla. Ah, me brilla. Todo pensé, esto brilla.
3: Yo pensé que vos, te iba a ir otra vez a la escuela.
4: No, vos, lo que pasa es que vos tenés un panorama bien. Y mira, ahí pues nos brilla todo lo que a mí me brilla, Juan Carlos. Acá resplandecen las luces.
3: Que la cara.
4: Y,
3: de... la,
4: y también acá mi compañero está ahí.
5: Yo estoy te dando panorama para que.
4: Sí, no, pero me brilla. Acá me brilla. Toda esta parte es difícil de leer. El 8-1-21-0-3-89 dice: buenas tardes, Azul y Oro, Laboral Deportiva. Quisiera ganar la torta para festejar el Día del Niño con mis hijos y sobrinos. Somos fiel oyente del programa. Liz Gómez 993. Otro mensaje dice: el 61461890. Quiero participar del sorteo de la torta. Ariel Medina 699. Otro mensaje: el 8945066516 dice: hola, señor Lauro, quisiera participar del sorteo. Ana Viveros 283. Muchas gracias, dice el mensaje. El 72309011 dice: ¿qué tal, Lauro y Julián? Saludos por el sorteo, porfa. Isidro Fernández 972. Otro mensaje, el 91536800 dice: Juan Acosta 824, mi último CI, quiero participar del sorteo, dice. Otro mensaje, el 72657939, que dice, a ver, vamos a borrar este. Buen día, quisiera participar del sorteo. Carlos Bogado 461 dice el mensaje. Otro mensaje, el 71268724 dice: buenas tardes, quiero participar, quiero ganar la torta. Gabriel Osuna 882 dice este mensaje. Otro mensaje, acá nos envían una foto, dice el 86675938, previa ya para el domingo, ojalá vuelva el canto de ustedes de la suerte, dice. Saludos desde Marinka, aguante luqueño.
3: Vos sabés que está linda la idea.
4: Hay que cantar.
3: Entren gratis los niños el domingo en el partido de Luqueño por su día. Sí. Qué lindo sería que ahora mismo, si quiere el presidente, autorice que los niños entren gratis a la casa. Hasta cierta edad, ¿verdad? Los niños hasta.
4: Voy a leer un poco, tengo a mano los precios de entrada, a ver qué dice. Si, con respecto, ya que estamos hablando de este tema, dice: precios de entrada locales, 40.000 Preferencia Norte, plateas 30.000, gradería Norte 20.000. Preferencia Sur corresponderá al sector visitante 50.000 guaraníes y gradería Sur 20.000 guaraníes. Que dice acceso a secretaría bajo gradería Sur por el Chiquerito sobre calle Héroes del Chaco. Tickets nominales con control estricto en el acceso del estadio. No habrá venta ni canje de entradas en el estadio Bueno Luis Salinas, dice. Niños hasta 12 años de edad no pagan entrada, dice. Ese es.
3: Niños hasta 12 años de edad.
4: Así mismo.
3: No pagan entrada, ya está.
4: Ahí está.
3: Ya está el pedido que hicieron. Bueno, ya, decime quién auspicia en este programa, por favor.
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0: 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Muy bien, un montón. Ya no llegamos a leer, ¿eh? Una locura.
1: Bastante mensaje, Juan Carlos. Bastante.
0: Bueno, comenzaba a hacer trabajar tú. Ya vamos a sortear. ¿Sí? Primero vamos a sortear el redondo, el más chico.
1: Sí.
0: ¿Verdad? Move desde arriba hasta abajo. Yo te voy a decir cuándo paramos. ¡Ay!
1: Acá dice Víctor Parra 407.
0: Víctor Parra, te ganaste
1: esta torta.
0: Esa torta, mostrá al aire.
1: ¿Gata?
0: La torta, ¿verdad? 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
1: Sí, señor.
0: Muy bien. Del sí, doctor Darwin González, el niño malo. Sí, señor. El niño malo. Bueno. Muy bien. Ahora vamos a sortear este. Ángel.
2: Sí, señor.
0: Aténdeme a mí.
2: Estoy anotando el nombre.
0: Ahí está.
1: Víctor Parra.
2: Ya anoté,
1: Víctor Parra.
0: Ya anotó.
1: Gracias, producción.
0: Venía a llevar Víctor Parra. Vamos, nosotros nos quedamos hasta las 2 y algo por ahí.
1: Sí.
0: Vamos a estar por acá todavía. Así que vengan a retirar sus premios al sacarnos allá. Move más. Arriba, abajo, arriba. Más rápido. Andate más. Bajá. Baja, anda, ahí.
1: Este, a ver, la ganadora en este caso es la señora o señorita Ana Viveros 283.
0: Vení, Ana Viveros, a retirar tú baja la torta antes que eche. Sí, no, porque no, vos sos un peligro.
2: Pinta.
0: Lo único que falta es que te vayas a comprar una torta.
1: Ana Viveros.
0: ¿Cómo se inclinó la torta?
2: No.
0: Sí, es amigo. Miembro. Bueno, ahí está. Los niños entran gratis por su día en el partido Luqueño Libertad.
1: Sí.
0: Ya está. Hasta 12 años. No se vaya el de 13 ahora con un chupetín en la boca. Es el tipo Kiko.
3: Eder García sí se va con un chupetín.
1: Ahí va a haber problema.
0: Si se afeita bien va a entrar.
1: Sí.
0: Como niño de 12 años.
1: Pequeño gigante ya, ¿eh? Un saludo para Eder García. Siempre ¿cómo? Nos hace sí, el
0: tenía soporte. Que hacer algo, no hizo. Se mandó a mudar.
1: Para la foto, dice que va a venir.
3: Está ayudando.
1: Quiere salir al lado de usted.
0: ¿Quién?
1: Y Eder, el pequeño gigante.
0: No puede salir a mi lado.
1: No, claro, va a tener
0: yo tengo que sentarme en el suelo para que no salga a mi lado.
1: Sí, pequeño gigante. Yeah.
0: Muy. Felicitaciones a Quique Alfonso y a todo su equipo ayer. Extraordinario. El acto de habilitación del PC de la seccional 3 General Aquino. Espectacular. Muchas felicidades para ellos, para el presidente, para Ramoncito Servín, para todo el equipo que trabajó, pero de bote en bote, como se dice, como lleno. No había para poner un pie. Muy bien. Vengan a retirar sus premios. ¿Quiénes son los ganadores?
3: Sí, señor. Víctor Parra es uno de los ganadores, el que ganó la primera torta, 407 su terminación, y Ana Viveros, 283.
0: Ahí muy está. Bien. Esto vamos a dejar nomás todavía acá. Y si quiere, prendan el aire para que no tengamos problema de que se derrita o que nuestra torta. Muy bien. Que gane Luqueño.
1: Esperemos que gane Juan Carlos.
3: Sí, señor.
1: Eso sería buenísimo.
0: Los tres estamos.

0: nuestro hijo Libertad. Lo vamos a ganar, señores.
1: Hay que ganar.
0: Con esa mentalidad.
1: Vamos y hacemos ese paso importante.
0: Querido Tofe, dale.
1: Hoy hay que ganar. Hoy hay que ganar.
0: El mister Eduardo Rivera. Muy bien, muy bien. Nos estamos yendo, muchachos.
2: Así es, Juan Carlos.
0: Preparándonos para las fotos y compañía, para la nueva promoción que va a tener nuestra emisora. Por eso estamos todos así. No crean que es normal esto. Es muy anormal.
3: Estamos de luto, ¿eh?
0: Él por poco no viene en calzoncillo a veces en el programa. Sí, ahora todo de traje.
3: Sí.
0: Muy bien. Pero no queda mal.
3: No, estaba buenísimo. Acorde al programa, Juan Carlos.
0: Sí, señor.
3: Sí, acorde.
0: Para la foto me saco el pullover, les cuento.
3: Sí, sí.
0: Sí, pues, se lo San Baiteo, güey. Vos sabés que dos cosas le voy a contar.
3: Sí.
0: El miércoles fuimos a inaugurar un empedrado en Isla Abogado. Comisión de Fomento Siete Mangos. Yo me fui con una camperita, esas livianitas. Un frío será. Entonces para anoche me abrigué mejor. Tanta gente hubo que me chuparon todo el oxígeno y sudaba como loco sudaba. No, impresionante, güey. Cambiante, pero está bien. Muy bien. ¿Algo más que agregar, muchachos?
3: Ya nada más, Juan Carlos, esperando ya nada más que el domingo esperemos ganar y que la República de vuelta esté feliz.
0: Esté
3: Juan
0: feliz,
3: Carlos.
0: Sí.
3: Vos sabés que usted instaló eso, Juan Carlos. Y cuando gana el Sportivo Luqueño.
0: Les voy a contar cuándo.
3: ¿Cómo fue eso?
0: En el año del arquero era, pero. Y yo estaba en la 93.3. Y le ganamos un partido a Olimpia. Acá. Y ahí nació la frase de la República está feliz.
3: Sí. Usted vio cuando hacía el hincha opina, lo primero que me decían los hinchas al salir, que la República está feliz. Eso está instalado, ¿eh?
0: Esa es una cosa que nació en la Oral Deportiva.
3: Sí.
0: Así como Fútbol Total nació en la Oral Deportiva también. Uh-huh. Sí. Y así otras cositas. Pero está bien. Está bien. Queremos que gane Luqueño. Eso es lo que queremos. Nos preparamos con un vinito. Hay una mosquita muerta que murió.
3: Ya, otra vez.
0: Murió.
3: Ah, ya.
0: No tuvo otra alternativa que morir.
3: Se fue ya directo al paraíso.
0: Sí. Ahora estoy pescando para el domingo a ver cómo andan los demonios. Mil demonios. Sí.
3: Está bueno.
0: Ya está a nivel de temperatura ambiente. Sí. Ya está. Dentro de la vinoteca. Ya, para chupar nomás. Gracias, Ángel.
2: No, a ustedes, Juan Carlos.
0: Pinta de artista, Ángel. Éxito en lo que van a hacer ustedes. Ustedes hacen transmisión
2: del partido del
0: Sportivo Luqueño.
2: Sí.
0: A través de Luque Noticias. Con
2: Julián
0: todo. Julián sí, Romero, con Darío Ortega.
3: Darío Ortega en los relatos.
0: Va a comentar y es buen comentarista. Acuérdense de mí, Ángel Ferreira.
2: Uh-huh.
0: Sí, señor. Así que toda la ficha por ustedes para inicio y buen trabajo realmente.
2: Muchas gracias, Juan Carlos.
0: Y un saludo grande para el señor Arnaldo Espínola, propietario de Luque Noticias. Muy bien, nos vamos. Ya llega la emperatriz de la mano de Junior Rodríguez.
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0: Divina Fátima. Causó furor. Al volver a las canchas. Sí, no es que volvió, nunca se fue. Ahora entró nomás ya. Sí.
5: El jinete más audaz de la ciudad de Luque.
0: A él le busca a la policía.
3: No.
5: El jinete más audaz de la ciudad de Luque.
0: Robert Jiménez. Bueno, en serio le digo, divina la emperatriz Fátima Román. Muy linda. Volvió a la cancha, se prendieron las luces. Brilló con luces propias y para más se mandó una hermosa jugada. Sí. Fue lo único que hizo, pero ya da.
3: Lastimosamente volvió frente al Sportivo Luqueño, donde Recoleta ganó 2-1 al conjunto del Sportivo Luqueño.
0: Sí, le ganó Recoleta.
3: Sí.
0: Y disfrutó ella porque ella estuvo en Luque y nadie le dio piola.
3: Sí, sí.
0: Ese es el problema, Dan. ¿Sabés quién anda flojísima? Nuestra arquera.
3: ¿Dónde está?
0: En Nacional.
3: En Nacional.
0: En Nacional,
3: se
0: pero. Me parece que está más delgada,
3: lo. La vez pasada lo he visto en el salón de belleza.
0: ¿En serio?
3: Sí, sí. Tiene una peluquería exclusiva. A la vuelta de su casa.
0: ¿En serio?
3: Sí.
0: Pero, no, pero es de Carol.
3: Sí, sí.
0: Ah, bueno.
3: Ahí está.
0: Muy bien. ¿Qué día hay manicura y pedículo?
3: Ahí. Manos y pies, dice. ¿Cuándo hay? De martes a viernes. Dice.
0: De martes a viernes, muy bien.
3: Estamos. Es su cara todo rojo.
0: ¿Por qué, hijo? A todo con la hacemos propaganda gratis acá. Acá nadie paga, todo el mundo. Muy bien. Gracias a todos, gracias a los auspiciantes, a nuestra audiencia, a quienes nos hacen realmente el programa más escuchado. Buenas tardes, hasta el lunes, si Dios permite.
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1: Viernes, señoras y señores, arrancamos la siesta de la República con Fátima Román y la voz Gustavo Quintana en controles, siendo presentados por Barrio Vida, tu barrio, tu vida y tu pirubillá. 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La siesta de la República con buenas canciones día tras día. Ayer Gustavo Quintana fue una mezcla, una sesión espectacular y hoy no es la excepción. Hoy vamos a compartir buena música, alegría y diversión hasta las 15 horas. No cambien de dial.

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Es así, con Barrio Vida seguimos compartiendo lo mejor en esta siesta espectacular. No cambien de dial, los acompañamos hasta las 15 horas a través de la 94.7 FM Azul y Oroñán de Radio.

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0: Qué viernes, qué clásicos que estamos escuchando, estamos compartiendo en este día espectacular. Gustavo Quintana inspirado como siempre. Y la cueva Añón de Inajalo ya inspiraba. Él también se inspira los viernes, los lunes, los días que vos le pongas ahí en la consola. O bebé Cuerey, bebé Gina. Un espectáculo total. Les voy a decir una cosa a toda la gente que está escuchando la radio. Peguen la pecha, sapuano, la pasillo de azul y oro. Peimo atape hoy 15 años, bebé Gina. No, además, debe. Orechuco, Joan, hoy nada de todo. Con un muñequito de torta, vaina, oreco, ape con pasillo. Pero, no, y nada, vamos a hacer una linda sesión de fotos para la página. Se está renovando la Gran Azul y Oro. Van a tener sorpresas. No, además de Shañe Maquilla, Paitema, Yashechuca, Paitema, Juan Carlos, mío, voy, Paitema, ve rubor, vaina, y chuco, vean, vamos a hacer la foto, pues. No, además, de Oñe Perequila, Paitema, vaina, y están todos los compañeros ahí en el pasillo esperando ya. No, antes, pues, te coño, Gustavo, ya, pues, te conté ahí en la sesión. ¿Eh? Ay, por acá están de la colorete, Anga. De Chuco, vean. Y un espectáculo realmente. Gracias a los compañeros también por la buena vibra de siempre. A todos por esta gran iniciativa. También por parte de los directivos y todas las personas que hacen posible que estemos renovando, cambiando aires y también brindando lo mejor a nuestra audiencia. Porque de eso se trata, ¿verdad? Brindarles lo mejor día tras día. Y la Gran Azul y Oro está desde hace tanto tiempo al aire. ¿Cuántos años? Realmente yo me confundí todos los años. Siempre me confundo y digo que vamos a cumplir 28, 20, 29 o 30 el año motuta de este año, vecino. Juan Carlos, ¿cuántos años lo que vamos a cumplir este año? 28 recién viste, 29 ya iba a decir. Ahí está Juan Carlos. Juan Carlos, saludale un poco a mi audiencia. Ahí, en ese micrófono nomás. Ahí, ahí te va a habilitar. O vas a pasar acá. Honoro y Shandeco. Ahí no. Saludale a mi audiencia que te quiere tanto también. ¿Cómo está Juan Carlos, mi ídolo máximo, la joya viviente de la ciudad de Luque? Vos sabés luego lo que yo te quiero a vos.
1: Yo también.
0: Hago con ese ya. Con mi familia. Quiero en duda con ese ya, güey.
1: Ya, o porque.
0: Ok, vamos a jugar contra Luque.
1: Pero le gozásela.
0: Y qué vamos a hacer. Bueno, es cosa del fútbol. Pero yo te puedo decir algo. Yo sufro más que los propios hinchas, o sea, que mis propias ex compañeras del Sportivo Luqueño. A mí me duele jugar ese partido.
1: Lo dije siempre. Una gran verdad. Más allá que me enojé porque jugaste con nosotros. Estás hermoso.
0: Muchas gracias.
1: No, sensacional. Estuviste en todas las páginas y había.
0: Ya picó, sí. Sensación con ese uniforme blanco. Y Chuco y te digo, Ingo. A la arejechamos la che compañera cuera. Si es que le ves a mis compañeras, no, por Dios, no, divinas. Diosas, preciosas, no, también.
1: Vos sos la más linda de todas.
0: Gracias. Ay, imagina, pues. Ay, mira. Ella, puta, pa.
1: Ni aguantamos.
0: Ni aguantamos, nada. Pero ahí, chica, ¿cómo hace allá? Envía, ¿cómo hace allá? Doña Aguanta. ¿Cómo andamos, Juan Carlos? La Oral Deportiva al aire siempre.
1: Gracias
0: desde,
1: a Dios.
0: ¿Desde hace cuántos años ya la Oral Deportiva al aire?
1: Acá, 26. Y en total, 30 años.
0: Lo que te quiero, Juan Carlos, y lo que mucha gente te quiere también. Estoy muy contenta de poder compartir un espacio de trabajo contigo. Para mí es un honor estar en un mismo medio de comunicación, ¿verdad? Porque sos una leyenda viva para nosotros, para los luqueños. Te valoro muchísimo y deseo que Dios te dé mucha salud para seguir adelante siempre.
1: A adorarte como público. Vos actuabas, yo miraba desde abajo, ¿verdad?
0: A Cureara, en el Cureara.
1: No, en el Cureara no, el Cureara ya fue después, posterior. Yo la conocía ella mucho antes. Y te cuento más, hasta visto videos cuando actuabas en plena campaña política.
0: Sí, así recorrió mi gira.
1: Exacto. Y era una Fátima Román que ya despertaba a sus fanáticos y hoy peor. Vos sos como el vino.
0: Ay, gracias, Juan Carlos. Juan Carlos.
1: No, pero te voy a decir una cosa.
0: Sabes que voy a encuadrar tus fotos.
1: Estás hermosa.
0: Gracias, Juan Carlos. Voy a encuadrar tus fotos y acá voy a poner en la mesa todos los días cuando hago mi programa.
1: Te agradezco.
0: Me llama de tan dejo.
1: Te agradezco.
0: Aunque nos cruzamos luego siempre.
1: El cariño es mutuo, el cariño de mi familia, todos.
0: Y un saludo a tu familia
1: te
0: también.
1: Te adoramos, pero un montón.
0: Gracias, Juan.
1: Mi señora sabe que vos sos la única a quien yo la adoro después de ella.
0: A la pinta, un beso para tu señora hermosa que siempre nos escucha también, nos acompaña. A tu hermana, con tu hermana también un tiempo hablaba mucho. Éramos vecinas.
1: Con Mirta.
0: Éramos vecinas. Con Mirta,
1: Mirta. Yo tengo un poquito más.
0: Pues ya se mudó, no hace mucho, ¿verdad? O tiene su alquiler, no,
1: ella,
0: no vaya.
1: Ella tiene, esa sigue siendo su casa. Y también ella está acá en la esquina, la que era nuestra casa.
0: Un abrazo para Mirta también y para toda la familia. Gracias, sí. Juan Carlos, te quiero mucho.
1: A vos, gracias por el espacio.
0: Ya enseguida hacemos la foto.
1: Listo.
0: Además, Pepe, no, acá, sensación total. ¿Quién como yo, Juan Carlos Romero, mi programa? ¡Qué honor! Bueno, ya pasaron 36 minutos de las 14 horas. También, nuevamente resalto, no solamente compartir espacio con el señor Juan Carlos es un honor para mí, sino con todos los grandes que están en los distintos horarios de programa dentro de la programación de la radio en este dial que es la 94.7 Azul y Oro FM. Ustedes si se dan cuenta, bueno, realmente cuando uno no está fuera, como que no dimensiona mucho, pero todo el arduo trabajo que se viene realizando acá es impresionante durante todos estos años. Y como siempre digo, nuestro corazón, nuestro caracú, son nuestros operadores que están ahí siempre haciendo todo lo mejor para llegar a cada uno de ustedes. Gracias, compañeros. Ajata, Shania, Reuní, Yegen, Día, Cuarta, Roñera y Pau, Pepe, Nao, Piayu, Taika, Lairo, mi papá. Seguimos con lo mejor, luego hablamos de lo que trae tu Pirubilla.

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1: Estamos de vuelta, señoras y señores, y estoy en una llamada telefónica porque vamos a hablar de lo que trae Tupiru Villa. 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
1: Muchísimas gracias, Alex, por esta nota. Que tengan un excelente fin de semana y que sea exitoso por sobre todas las cosas. 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
2: Gracias a vos, siempre es un placer compartir este espacio contigo, y por supuesto que también te esperamos este fin de semana para vivir un día extraordinario con nosotros.
1: Gracias, Alex. Buen fin de buen resto de jornada. Saludos a todos. Lo escuchábamos a Alex desde Tupiru Villa. 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Nosotros continuamos con lo mejor de la mano de Quintana en controles. La siesta.

0: 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Muchas gracias.
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1: Estamos debatiendo acá con Quintana y le dije, ¿pasó, Pico? ¿No pasó el feriado para el lunes? Pero parece que noche. ¿Qué le vamos a hacer? Ya farrea pues a tener más este diaco, ¿no? Y así sucesivamente. Y el lunes hay que arrancar de vuelta la jornada laboral. Así es, estamos llegando ya al tramo final del programa. Gracias, Quintana, por el impecable trabajo siempre. Excelente la mezcla musical, como todos los días. Estamos cerrando nuevamente una semana exitosa, maravillosa. Adiós, gracias también por la oportunidad de reencontrarnos siempre. Gracias a los oyentes que nos acompañan a diario. Gracias a todos de todo corazón. 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Esto fue la Siesta de la República con Fátima Román en la voz. Estamos al aire de lunes a viernes de 13 a 15 horas a través de la 94.7 FM Azul y Oro Ñande Radio. En minutos nada más se adentra Robert Jiménez para seguir acompañándolos con Paul Chaca. Que tengan todos buen resto de jornada, un maravilloso fin de semana. Nos reencontramos el día lunes, Dios mediante.

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0: Señoras y señores, damas y caballeros, niñas y niños, República de Luca, República del Paraguay.
1: Hola,
0: ¿qué talco? Llegó el día
2: viernes.
0: Fin de semana espectacular, será. Sensacional día viernes. ¿Cómo están, señores? Qué alegría, qué emoción, qué satisfacción, qué orgullo, qué emoción, será. Antes iba a curar a Momba ya, será, Me siento muy feliz, será. A 20 y se vemos al luego viernes. Gracias, mi Dios, gracias, mamá querida, gracias, Ñaoti. Gracias por otro día más. Al creador de la vida, dueño de esta esfera de vida, el que maneja nuestro tiempo, el que nos da y nos quita nuestro tiempo. A Dios Todopoderoso, gracias por este día maravilloso. Ya tomamos la posta luego de Fátima Román, la emperatriz, la asiste en la República. Vamos hasta las 5 de la tarde antes de José Britos y su descontrol.
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0: Hola DJ Apa, ¿cómo te va?
4: Okay.
0: Hola Mauricio.
4: Okay.
0: Están todos los muchachos. Hola Gustavito.
4: Okay.
0: Hola Nico, Matecoyo.
4: Okay.
0: Está Miguelito.
4: Okay.
0: Hola Fati.
4: Okay.
0: Hola Karen. Okay. Hola Juan Carlos. Okay. Hola Julián. Okay. Están todos los perros. Están todos los de aquí, me olvidé. Miguel Roa. Hola Miguelito.
4: Ok.
0: Están todos los perros, será. Sí. Están los muchachos ahí, será. La pintacuera, será. De Tarouan. Muñeco de torta sin chuco, vean. Qué loco, será. Un abrazo a los muchachos. Sesión de fotos hoy, será. Esa lleva, esa es churro, yo loco.
5: ¿Qué dijo?
0: Esa yo. ¿Te gustaba la semole, muñeco?
5: Sí.
0: No. Verdad, será. ¿Qué
5: dijo?
0: ¿Todo bien, bro? Bueno, abrazo para todos los muchachos. Están ahí sesión de fotos. Sabemos de dónde está, será. Alto, dice muñeco de torta sin chuco y guita. Abrazo para todos, gusto saludarles, feliz día viernes, fin de semana, alegría total, prohibido, todo así prohibido, cara larga. En este programa prohibido de caigüetismo, prohibido. No, dame por primero. Acá no entro. No, eso no se permite en este programa. ¿Sí? 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
0: Ahí está Mauricio Jara con DJ Apa, los dos juntitos ahí. Mira qué lindo se le da a los dos ahí, mira. Pero ¿quién es lo que está tocando? ¡Oh, Mauri! ¡Ah, los dos! ¡A la gatita! ¡La vende la letra! El pulpo indio, Mauricio, ese mano. Bueno, arriba, señores. 12 minutos de la Kings of Paraguay. Buen fin de semana, 20 grados de temperatura. Sale, entra el solcito, pues está lindo el viernes, mira. Lindo viernes, bienvenidos.

0: hacemos un paréntesis en nuestra programación. 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

0: Escuchamos este tema de Vaivén del Amor. Clásico de clásico, 30 de las 15 en Paraguay. Bueno, vamos hasta las 5 de la tarde. Fin de semana, viernes. Patacomio, Robert, ¿cómo te va? Un abrazo grande, saludo Benjamín Acebal, Chaco Paraguayo presente. Hola, gente de Benjamín Acebal, ¿cómo les va? Un abrazo. Gracias a toda la gente de Chaco, zona presidente Aye, que siempre nos sintoniza, nos escuchan. Fieles oyentes de Azul y Oro, será. Gracias por la preferencia. Vamos arriba, cariño grande para Noé, Santi, estar en sintonía. Feliz tarde de viernes. Arriba ese espíritu, arriba ese ánimo. Robert Bate, copio, vaya, serán de pinta y shalam.
1: ¿Qué dijo?
0: Me ven envidioso, será. La pecha, vamos a echar si chuco, será. ¿Eh? Ya se envayimos la foto de chungo.
1: ¿Qué dijo?
0: Me facilita el señor el fotógrafo ese porque.
1: ¿Y sí?
0: ¿Eh?
1: ¿Y sí?
0: El fotógrafo ese es fácil el trabajo, güey. ¿Qué es chungo? Quiéreme, quiéreme. Con la calma que 0971947947 pero hola señores, buen fin de semana. ¿Aló? Hola, mayor. Hola.
2: Bate corro.
0: ¿Cómo andamos?
2: Payaso diabólico y lo linda.
0: Anda. Payaso diabólico. Que necesito tanto tomar. Robert Bate copio, saludo. Apey campeón desde casa, pa' trabajando, escuchando Azul y Oro. Espectacular programa. Mira, puedo decirla. Ahí está trabajando desde casa, pa'. En una estancia, sí. La compra y venta de animales, mis hermanos. Abrazo grande, saludo. Desde Luque, Paraguay. Decime tu nombre, mi socio. Abrazo grande a toda la gente trabajadora. Sí, señor. Ahí estamos observando los animales en el corral, será. Veamos, Yupita, acá, mi hombre. Ya tengo, Malicia, será. Ahí las vaquitas están diciendo mi último invierno. Abrazo, hermano querido, feliz tarde, feliz fin de semana. Vale. Fernando Lamora, Zona Sur, Robert, saludo para Octavio, que hoy está de cumpleaños y estamos esperando la invitación. Me ha choripán, será Robert. Sí, fuerza Octavio, será felicidad de mi socio. En cuanto se mandó Perú, bebé. Yo era Hansa, pero tenemos tío JJ y chorizo, parrillero, mantambrito, invertebe, costillita gris, hermano. A beber los perros. Voy a entrar el choricito ahí con. 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Pan Felipe, una delicia Virgen del Rosario será. Voy a probarte el pan Felipe.
1: Y
0: vos se ve con choripán ese, hermano querido. A ver, Octavio, o sea, los perros entran en la birra. Sí, señores. Pues a la

Rosevet, así se lee. Rosevet, así se lee. Así me envíate el mensaje, ¿na? Saludos a Rosevet o Rosevit. Talavera, de 3 de mayo, Luque. Soy Milciade Aquino, feliz.

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0: Bueno, vas a la tarde 51 de las 15 en Paraguay. Jornada, día viernes, fin de semana, Radio Azul y Oro del Aire. 20 grados de temperatura. Le hacemos compañía a través de la magia en la radio. 28 años Azul y Oro. 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Hola Robert, ¿cómo te va? Un abrazo grande, feliz tarde de viernes. Ipacaraí presente, saludos. Esteban te saluda. Hola Esteban, hola gente de Ipacaraí.
1: Robert Jiménez.
0: Bate copio.
1: Está, güey, donde le añade de música, o sea.
0: ¿Eh? ¿Le gusta ese, mano?
1: Ah, no, no sé, Robert. Como un monte más de mazo de 10 kilos, o cada sea.
0: ¿Quién
1: dijo? De taro, o sea.
0: Llegándole.
1: Dice, si no, güey, dice. Ya te eres, güey, dice. Este, viejo, que está, güey, yo puedo hablar, güey, güey, eso. De causa, güey, eso. Y en el mundo de la
0: ¿qué, mano, o sea? Ey, anídeme, muchachos, y chira. Veíme, chira, anda por mal camino, si no. Bueno, desde Itagüí en plena sintonía, Robert, saludo a toda la gente de Itagüí, itagüeños, itagüeñas. Gracias por la sintonía, gracias por la preferencia. Escuchamos, ¿eh? ¡Ah! Dale gas, dale gas. Hacemos fiesta hasta las 5 de la tarde. 20 grados de temperatura, viernes, fin de semana, Azul y Oro, vamos.

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0: Jiménez, el número 12-8.
1: ¡Qué música metiste, papá! Estos sí son temas.
2: ¿Cómo dice?

0: Oye, así se llama el tema. Otro ocupó tu lugar. En pocas palabras, hermano. Oye, ve, ya.
1: Robert,
0: ¿eh? Bueno, te damos capa a tu chico y no hay problema. Vale, Cobio, ¿cómo te va, mi socio?
2: Está preparándome ya full para la hamburguesa. A full, escuchando en la radio.
0: Fuerza.
2: Gracias por pasarme mi música, mi himno. Gracias por pasarme ya adelantado.
0: Es el último.
2: Ocupa mi lugar.
0: No,
2: Copetín Celi.
0: Vale. Vamos, la gente de Copetín Celi, Pacaraí, Pedroso, saludos. Hola.
3: Hombre,
0: Robert,
3: hazme la foto de la
0: naranja
3: de
0: colores
3: de
0: nada,
3: de Chuco de
0: Juan. Digo, allí te hace Chuco, ¿eh? Impresionante de Chuco Laña, será. Amo Infanto, Infanto Velázquez, Tano Barreto, Fariña. No hay caso, será. No sé en la foto, Chuco. Oscar y Peite, verás. No. Ok, la cámara. Señores y señores, sesión de fotos para los muchachos Barreto, Infanto y Fariña, quemaron la cámara. Ay.
3: Hombre, Robert, la foto de la rama de colores de Chuco de Juan.
0: Yo ese Chuco y por naturaleza será.
1: ¿Qué
0: dijo? Si mamá y yo odio, no se me pone Chuco en Neporá. No necesitas nada de esa cosa para que vos te veas linda. Ahí está ya, dice. Vamos a enseñar por poner, será para allá, hacemos molde churro y así. Impresionante, será. Estamos muy pusibles, jugué, será. Cuando yo estaba en su panza, impusible, jugué.
1: ¿Qué dijo?
0: Se moldea y yo me he peinado ya por Chuco. Ahí está ya, dice. Agua Pegue Limpio, Robert, saludo Julián Godoy, soy un abrazo, hermano, saludo a la gente de Limpio. Va en Julio, chocolatada, pues ya. No, Julián, no me ocupo, eso es chocolatada, vos te vas a hacer mal, si no,

cosa es que el fotógrafo está más buen día, ¿sí? O filmar, será. No hay una impresionante, será. O caipá, será. Escuchamos este clásico. Échale. Arriba, señores, 18 horas 4 en Paraguay.

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0: Escuchamos estos temas, será. Tarde de viernes, fin de semana espectacular. Música paraguaya en el aire 94.7. Saludamos a todos los amigos jinetes Amazonas del departamento central, capital, zona interior. Para todos los amigos que gusta de la música paraguaya. Nuestra música, nuestra tradición, nuestra cultura paraguaya. Buenas noches, Versión Bandita, nueva generación, sí señor. Abrazo mi querido Don Leo, taller mecánico. Santo Tomás. Abrazo muchachos a todos los que están en sintonía. El estadio Soriente Primavera y barrio Santo Tomás, sí, que taller Santo Tomás. Mi querido Leo, un abrazo grande para toda la familia, saludos. Sí, señor, arriba, señores, fin de semana. Ya que lo irá. A la escribana Nundila Peralta siempre nos escucha. Viernes, ella escucha sí o sí, será. Viernes. Ella siempre, Robert, yo cuando salgo de la oficina me voy a mi casa en Asunción. Escucho sí o sí a su león. Vale. Abrazo, mi querida escribana Nundila Peralta. Ojo, Yigma, ojo, Yigma, sea. Aunque esté, ojo, Yigma, sea. Tranquilo, saludos para su marido Johnny, a toda la familia, cordial saludo. A la familia Peralta, saludos. ¡Vamos, Escri! Trayete de Esperanza Oficina el lunes a viernes. Etiado Poima. No. ¿Sábado? No, sábado. Vale, de lunes a viernes de 8 a 17 horas. A 16 horas, Opeña Ojoma. Hasta las 4 nomás, Opeña Ojoma, se más. La Ipaimo, vos, pero posiblemente. Saludos, Escri. Feliz fin de semana. Mondoró, parlante, ojo, siempre escuchando la camioneta, escuchando a su libro. Gracias a los grandes amigos. Al amigo Dani, saludos, zona Areguá. Dani, Matecoche, hermano. Buen fin de semana. Arriba, soy Wilson Villaverde. Hola, Wilson Villaverde. Matecoche, hermanito. Va el aporte Wilson Villaverde, en sintonía, escuchando a su libro. A 94.7, arriba, Luca, arriba, Paraguay.
1: Ya te cayó, se ahí fue la olla por allá las platas.
0: Mayo, ¿qué es ahí?
1: A yo, es más, viene caro, llega, está más vaina, ve, y a ver, ya te gusta y te vaina, ¿sabes? Un hijo, yo ya eres igual.
0: Vea yo.
1: A ver, ya, y yo, pues, ya, no llega hasta 6.
0: A ni cene, de. Comería Santa, ni se mopilla. ¡Eh! Mariano López.

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0: nos vamos, señores. Nos vamos, nos vamos, nos vamos, nos vamos, nos vamos. Ya me voy, Sina, ya me voy, Sina. Aparte de final del programa, chongo. Sí. Babio, babio.
1: El traileo, camión, cuando viaje dos países.
0: ¿Qué pasó el trailero cuando viaje los países? Ella junta, Alberto. Sina, ¿qué te pasa, Alberto? Sina. Alberto, ven tu sede, amigo camionero. Sina, sí. Fuerza, Albertito, arriba, mi socio. A ver, saludito, nos vamos.
2: Matecón, Robert y su grupazo.
0: Blasito.
2: Te saluda Blasito.
0: ¿Qué hace, mano?
2: Por favor, si el mundo viene a donde fotos a ver.
0: ¿Eh?
2: Si la admiradora, mira.
3: ¿Eh?
2: ¿Quién
3: dijo?
2: Un abrazo a la distancia.
0: Abrazo, Blasito. Échale.
4: Dale.
0: Blasito, váyase. No, no, no. Ahí está, váyase, hace fotos de ese churritín, ese, ¿me entendés? Anota, ahí ya próximamente van a estar publicando en las redes, en la página de la radio de Zulioro. ¿Ves qué jueves, hermano? Ayer ya te hice churro, ¿no?
3: ¿Quién dijo?
0: Ese año y te la hace por nada, después y paití, quise. El único lindo soy yo. Después toditos son feos, ¿no? Mauricio, José, será ahí, veitita,
3: ¿quién dijo?
0: Solamente yo y ya pasamos los churros. Después toditos son feos. Y veití, quise. Abrazo, mi querido Blasito.

5:56 de las 16. 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Mañana estamos luego de Pedro Fariña Zapato a los Lucas. A las 3 arranca mañana Polchaca a la 1. A la 1 de la siesta, hola Paraguay, hasta las 4 mañana, sábado. Luego se viene Nicolás Roa. Luego se viene Karen Omando, el destornillador, los fines de semana.

0: A ver, pues, acá me vio.
1: Estamos en Paso de Cama.
0: Sí, va, miraba. Bajo, y el océano, miramos, Mauricio. Miramos, mamá. Este es el video, zona de Formosa, frontera con Chile. Mucha fuerza a todos los amigos camioneros paraguayos desde Azul y Oro.
1: Fuerza.
0: 24
1: horas más la cheta curadora en casa. La máquina no se desea.
0: 24 horas está el vehículo sin parar. No pueden parar el motor porque una vez que parar, chao motor. Se congela el motor, se revienta y chao. Y ahí están en fila, será. Mucha fuerza, arriba, bendiciones para ellos.

0: Jugares, arriba señores, fuerza, cuidarse. Nos vamos señores, nos reencontramos mañana luego de Pedro Fariña a las 3, arrancamos por Chacayas y enseguida José Britos y su descontrol de la tarde. Gracias mi Dios, gracias mamá querida, gracias Ñaoti. Bendiciones para todos mis amigos y no se olviden que tenemos un Dios que siempre está ante todas las cosas, simplemente acuérdate de él, que siempre está a nuestro lado. Un buen resto de jornada para todos, nos reencontramos mañana.
1: Chau.

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Muy bien, nosotros seguimos en vivo aquí a través de la FM Azuliore 94.7. Un poco de cumbia mexicana aquí a través de la FM Azuliore, ¿sí? Hace 3-4 años atrás por ahí comenzaron a reventar con todo, con el grupo Fronteras, ¿sí? Y algunos otros artistas, Peso Pluma, por ejemplo, también en su momento había reventado con todo, ¿sí? Bueno, estamos el día viernes, Batecopios y una víspera de feriado, señores. 14 de agosto del año 2026. Me gusta, me encanta, me alegra, me nutre el alma a ver tantos niños felices a través de las redes sociales, con su chocolín, con su turrón, con sus juguetes. Y bueno, realmente la sonrisa de un niño no tiene comparación, ¿sí? Nosotros aquí alentamos a que se siga realizando este tipo de actividades. Es más todavía para esos niños que bueno, no tienen muy a menudo la posibilidad de estar recibiendo este tipo de actividades en la zona, ¿no? Súbile el volumen a este tema, por favor, ¿sí? Ahí está. Porque ya estamos viernes. Cambiámoslo de onda, ¿eh? El rubber de los temas de trap por hoy. Oh. ¿Cómo era? ¡Qué locura será!

estuvimos observando a través de las redes sociales el desfile, toda la actividad que se estuvo realizando ayer. Muy lindo, por cierto. Sí. Creció muchísimo Marambure. Su fiesta aniversario todavía no se hizo. El fin de semana pasado, para mí, que iba a ser. No sé si se suspendió. Vamos a ver. Los 16 de agosto, Marambure. Para mí, que ya la semana pasada se hizo.

lo que he visto también es que mucha gente se estaba quejando por los cierres que se realizan. Es decir, prácticamente las personas que viven allí en la zona quedan aislados prácticamente durante toda la noche y todo el día. Por cuestiones de la gente ahí pone su caja, cierra con su vehículo y cosas así. Yo creo que sería bueno que la gente pueda estar respetando también a todos los vecinos, ¿sí? Porque hay gente que, a pesar de que mañana sea feriado, la gente va a laburar también. Vamos a ver.

0: Y a la gente de Marambuera nos van a mencionar si se va a hacer este sábado, mañana, o ya se hizo el fin de semana pasado la fiesta aniversario del club 16 de agosto. Para mí que ya fue la semana pasada. Vamos a esperar por la respuesta de algunos amigos de la zona de Marambuera, ¿sí? A mi particular o al 0971947947, sin problema me pueden estar enviando también, ¿sí? En la página de Ibiza, por cierto. Luqueño juega este domingo ante Libertad. Ya está el costo de las entradas.
1: ¿Escucha?
0: 40.000 y 20.000. Hola.

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0: grados la mínima y este domingo 38 grados la máxima.
1: Sí.
0: 38 grados la máxima para este domingo. Domingo 16 día del niño. Puedes tirar. Un chapuzoncito y aluda. Qué loco será nuestro clima. Un abrazo grande para Iván Almirón, que nos está escuchando. ¿Cómo andamos?

Para nuestro amigo Erwin Sánchez, un abrazo grande. ¿Cómo andamos, Erwin, papá? Bendísimo lo que es la radio Azulidoro. Muy bien, ahí está Erwin. Alguna de las actis. Arranquemos con hoy, ¿verdad? Hoy, por ejemplo, a partir de las 20 horas, ya el centro de Asunción se estará tiñendo de blanco y rojo, porque son los colores de la ciudad de Asunción, de la madre de ciudades, en donde la apertura será a las 20. Esto va a ser en la Plaza de Armas, de Crayolas, El Culto Casero, DJ Cool y otros artistas más que estarán pasando por el escenario allí en la Plaza de Armas. El centro mismo de Asunción, en el casco antiguo. Se espera a las 12, las 0 horas, habrá fuego artificial y cosas así. El día sábado, desde temprano, para los chicos, para el Día del Niño, y por los festejos de la Fundación de Asunción, exploradores del centro. Por lo que tienen niños, niñas, chicos, chicas, bueno, va a haber una dinámica en donde, bueno, van a estar pudiendo explorar el centro los niños y niñas con sus mascotas también, si de repente quieren llevar, ¿sí? Eso será a partir de las 2 de la tarde. En realidad, de las 11 de la mañana ya se estará realizando esa actividad. Y a la noche va a haber una actividad nuevamente para los adultos, en donde, bueno, puedan estar también disfrutando con el show de Los Cachiporros, por ejemplo, en la noche aniversario de Asunción. 489 años. Esto va a ser a partir de las 5 de la tarde en la costanera de Asunción, gente. ¿Sí? Esto va a ser en la costanera. Los Ojeda también. El grupo Generación también. Salamandra también. Talento de Barrio también estará por allí. Tierra Adentro también estará por allí. Mira, oche. Grupazos. Un abrazo grande y un saludo cordial para Marita Garcete. ¿Cómo andamos, Marita? Mira, oche, tanto tiempo. Gracias por volver a escucharnos también. Uf, esto.

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Por favor. O Méndez, ¿comprendes? Mientras tanto, les menciono que pueden seguir escribiéndonos a través del 0971947947. ¡Qué locura de tráfico, Shra! Todo el mundo salió con su vehículo, todo el mundo está ya realizando diferentes actividades.

bueno, en realidad me contaban, tenía unos tíos que leía cuando sonaban estos temas, bailaban y rapeaban, ¿verdad? Y ahí bailaban todo, salto atrás, los perros ahí, pasitos raros y eso. Es decir, lo que están farmeando Aura ahora eran los mismos raperos de hace 25, 30 años atrás. Y después esto, 2009, 2008,

0: El man luego fue avanzando, no es que fue avanzando, sino que fue cambiando la onda. Ponele los 2000 y alguito. Los Floggers con estos temas. Champion blanco con cordón fosforescente, anaranjado flúor, verde flúor, cabello medio coste, remera flor, y bailaban los Floggers. Sí, si superamos eso, no, les cuento, no va a pasar nada con lo que farmean ahora. Sí, bueno, eso era 2010, la última parte del entre 2005 y 2010 aproximadamente. Ese fue entre 2005, entre 2008 y 2010 fue. Era todavía no. El anterior todavía. Eran Flogger versus emo. Me acuerdo en el colegio, estaba triste, las chicas ahí deprimida, no había sido, eran emos, no le tenía que hacer caso. Se armó el bardo entre Flogger versus emo. Entre 2010 y el 2014, ¿qué apareció? Los Perros Bailaban, todo desastre. Escucha esta canción. Sí, exactamente.
1: ¿De dónde voltaba?

0: López, que en López siempre hubo esa batalla de hip hop, ¿verdad? De los cantantes de hip hop. ¿O cómo se le dice? El freestyle. Sí, el freestyle. Pero eso no tiene nada que ver, creo, con esto, ¿verdad? Pero de igual manera, no pasa nada. Dejen los perros ser felices. Ya les cuento, ¿sí? En mi época se comenzó a bailar lo que se llamaba gusanito. Gusanito. ¿Cómo fue gusanito? Es una música de rap, creo. ¿Cómo no se come el gusanito? Con el pecho así se baila. Sí.
1: Y sí.
0: Qué locura, yo. Cierto, sé, voy al colegio. Voy a la flor, parece. No. Yo no me metía. Yo no me metía con esas cuestiones. Lo que yo llegué a usar en la escuela era chatita, se llamaba.

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bien, ya estamos en el tramo final de nuestra programación, agradeciendo a cada uno de ustedes por habernos acompañado. Ya se viene Deportes de Primera Mano. Todos los muchachos ya están listos, ya están presentes, ya están... Están activos, ¿cómo se dice? Se abrió una fecha más del torneo Clausura, 2 de mayo, ante Recoleta, en la cancha sintética, ¿sabes?

nosotros nos reencontramos nuevamente el día lunes a partir de las 5 de la tarde. 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

0: Nos volveremos a reencontrar muy pronto. Chao.
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1: Señoras, señores, ¿qué tal? ¿Cómo están? Muy buenas noches. Arrancamos Deportes de Primera Mano aquí a través de Azul y Oro FM 94.7. En controles ya me acompaña Mauri Jara, el licenciado o el ingeniero del sonido. El ingeniero, muy bien. Está entonces. El ingeniero del sonido. Bien, también me acompaña Cristian Ortiz. ¿Qué tal, Cristian? ¿Cómo te va?
2: ¿Cómo te va, Arnaldo? Un saludo para Mauri y para toda la audiencia de la 94.7.
1: Bueno, hoy ya viernes arrancó el campeonato. Está jugando en estos momentos Recoleta versus 2 de Mayo. Está ganando el conjunto de Pedro Juan Caballero el 2 de Mayo por 1-0. ¿El gol lo hizo?
2: El Beto Espinola de cabeza.
1: Cabeza Alberto Espínola, Alberto Espínola, que estuvo también por el Sportivo Luqueño en la temporada pasada, el año pasado justamente, y después se fue al 2 de mayo de Pedro Juan Caballero. 32 minutos del partido, está ganando 2 de mayo por 1-0. 2 de mayo, que es el puntero,
2: del campeonato, sí.
1: Del campeonato.
2: Si mal no me equivoco,
1: tenía 10, ahora 13.
2: 13, sí.
1: 13 puntos. Si este gana este compromiso, va a seguir siendo
2: único puntero.
1: Porque hasta aquí tenía 10 antes de este compromiso. Y después no pudo sumar Trinidense. Era el otro que le podía pasar. Sí. Y perdió su último partido
2: contra Libertad.
1: Libertad, justamente. Rival del Sportivo Luqueño Libertad, este domingo en el Luis Salinas a las 16 horas, ese partido del Sportivo Luqueño por la quinta fecha que se va a disputar en el Luis Salinas de Itagua. También se programó hoy la fecha 6 y la fecha 7. Ya se programaron En el mediodía de hoy se reunió el Consejo Divisional de la APF.
2: Acá tengo mano.
1: Luqueño va a jugar después de este domingo, va a jugar
2: el lunes 14 a las 16 horas en el Arsenio Rico contra Nacional.
1: Sí.
2: Y después juega el viernes 28 de agosto a las 16 horas en el Luis Salinas Itagua contra Rubio Ñu.
1: Sí, son los dos partidos programados para el Sportivo, sí, Luqueño. Lunes de la próxima semana.
2: Sí, y viernes.
1: Y viernes, sí, o sea que
2: de esa misma semana.
1: Ahora, por ejemplo, tiene mucho tiempo para la preparación, sí, Deportivo Luqueño.
2: Tiene mucho tiempo.
1: Porque jugó el domingo pasado, va a jugar este domingo. De este domingo juega al próximo lunes. Y después del próximo lunes juega el viernes.
2: Sí, pero hay que tener en cuenta que tiene Copa Paraguay en medio.
1: Sí, Copa Paraguay, que es este miércoles.
2: Este miércoles.
1: Pero igual, le da mucho tiempo también, sí, para la preparación. Pero no, me imagino que no va a poner sus titulares Hernán Rodrigo López. Va a ser un mix,
2: sí,
1: seguramente, de aquellos que no venían jugando.
2: Y ojalá pongan también juveniles.
1: Le va a dar minutos a aquellos jugadores que no vienen jugando. Y esperemos verle en Copa Paraguay, por ejemplo, a Enzo González, sí, que hizo la pretemporada, a Oliver López, que también ya tiene que darle algún rodaje en Primera División. Por eso me imagino que lo habrá llevado a la pretemporada, a Matías Grange, que son los juveniles que se sumaron. Y la vez pasada Matías Rivero fue quien ingresó antes San Lorenzo.
2: Sí.
1: El otro juvenil que estuvo también integrando la pretemporada. Y Sportivo Luqueño, que va preparándose. Ayer estuvo trabajando en el Luis Salinas. Hizo fútbol. Preparó el mismo equipo que jugó ante San Lorenzo. Hoy practicó de vuelta y se mantiene el mismo equipo. Que va a enfrentar seguramente a Libertad también. No van a concentrar de vuelta para este compromiso como lo viene haciendo el plantel principal. Otra cosa que podemos decir, y nada, casi nada. sobre el Sportivo Museo, ya preparado para lo que va a ser el partido ante Libertad este domingo.
2: Y no había mucho que tocar, o sea, no era el equipo que veníamos luego diciendo que no debería tocar Rodrigo López, y es el mejor equipo que tiene Luqueño para enfrentar Libertad.
1: ¿Qué dice Jorge Tano Barreto, que siempre está en sintonía y siempre colabora también con las informaciones aquí en Deportes de Primera Mano?
3: Está buena la presentación, con ustedes, Arnaldo Ríos. Ah, pone un poco otra vez esa presentación.
4: Después se fue.
0: Es con ustedes, Arnaldo Ríos.
1: Sí. Vamos a ver. Estoy leyendo algunas informaciones. Cuando me callo es porque estoy leyendo algunas informaciones.
2: Ahí Johnny Fer mandó.
1: Que me están enviando.
2: Un mensaje.
1: Sí. ¿Qué dice el querido amigo Johnny Fer? Dice, ¿qué tal Arnaldo? Y Cristian dice, ¿qué? Porque es a la gente de la TV. La verdad que ya no quieren luego que vayamos a la cancha. Por eso programan los dos partidos en horario y día laboral. Y capaz contra 2 de mayo también juguemos viernes. Qué loco, dice Johnny Fer. Te saluda. Y la verdad que sí, un lunes, por ejemplo, para ir a ver un partido.
2: Es que es muy temprano.
1: Yo inclusive pensaba que le podía dar a Luqueño sábado.
2: Sábado, sí.
1: Sábado porque el domingo se tiene
2: el clásico
1: partido entre Cerro Porteño y Olimpia, que lógicamente suele ser un solo partido. Tío. Y a Luqueño le da lunes.
2: Lunes.
1: Lunes y después viernes. O sea que entre semana. Todo muy raro esto.
2: Y sí. O sea, al plantel le conviene porque tiene mucho tiempo de descanso, pero al hincha no.
1: No, y realmente siempre sostengo que la televisión a la televisión le conviene más que la gente se quede en casa y vea los partidos.
2: Sí.
1: Porque eso, porque ellos también viven.
2: Sí.
1: Cuanto más gente vea por televisión, mejor para ellos, porque se venden. Ahí está el tema de la promoción, de la publicidad. Y eso es, o sea, yo creo que esa es la idea de la televisión, por eso los partidos también se programan entre semana, porque mira, en un día laboral vos te vas a ir a ver un partido, te cuesta a las 4 de la tarde, la mayoría sale
2: de su trabajo, o sigue en su trabajo, y es una cosa que solamente a Luqueño le pasa.
1: No, pero no solamente a Luqueño, a varios clubes también le pasan. Y es difícil porque, o sea, que con 2 juegos y la mitad en la cancha, ¿verdad? Y con estas programaciones también. Y aparte de eso, Luqueño juega un poco lejos, como sí, como Itagua. Terrible lo programado para estas dos fechas que viene para el Sportivo Luqueño. Bueno, ayer estuvieron el presidente Carlos Chamorro y 2 más estuvieron en la práctica del Sportivo Luqueño en Itagua. Premio doble se huele contra Libertad, dice, y se podría pagar también salario de julio. Posiblemente el 25 de agosto.
2: ¿Pero se abonó el premio contra San Lorenzo?
1: Y eso, yo creo que para ese partido los jugadores no pidieron premio, pero para este compromiso sí. Pidieron doble, o sea que es lo que la información que yo manejo extraoficialmente, ¿verdad? Uh-huh. Porque no hay un jugador que te diga sí, vamos a cobrar. No cobramos tal, con tal, uh-huh, contra tal equipo ni nada por el estilo. Y vamos a ver cómo se presenta el tema de premios también. Ojalá que ganen de vuelta a Libertad, ¿verdad? Bueno, recordamos el equipo que podría presentar en Hernán Rodrigo López ante Libertad. Es el mismo equipo que jugó ante San Lorenzo, con Nicolás Campisi en el arco, la línea de 4 con Lucas Morales, Adrián Brizuela, Facundo Wiesniak y Alexis Cantero. en el medio sector Maíz, Aldo Maíz, Giovanni Bogado, un poquito más adelantado por los costados, Jonathan Ramos por izquierda y por derecha Marcelo Ojeda. Y adelante Oscar Ruiz junto a Iván Gabriel Maggi. Ese es el equipo que jugó ante San Lorenzo, que practicó de vuelta ayer y que creo que hoy también practicó para el partido ante Libertad.
2: Y es un once que a mí en particular me gusta. O sea, me gustó mucho lo que Luqueño propuso contra San Lorenzo. Y creo que, vuelvo a reiterar, que es el mejor equipo que Luqueño puede proponer contra Libertad. Un equipo muy rápido. Y bueno, ojalá que Luqueño pueda traer el resultado positivo.
1: Sí. Acá me envía también un audio Jorge Tano Barreto, justamente.
5: Arnaldo, o sea, amigo, y con ese criterio iba el domingo, ¿qué pasó? Domingo, 4 de la tarde, ¿y quién se fue? O se querían ir y rápidamente las entradas ya se agotaron. ¿No te parece bien raro? Acá ni hay complicidad dirigencial que están programando los partidos de Luqueño. Los partidos que son perdibles seguramente, para que la gente no se vaya. ¿No te parece bien raro?
1: Sí, lo del domingo, por ejemplo, antes de que comience el partido, la página del Sportivo Luqueño tiró una información de que se habían agotado las entradas. Pero no estaba tampoco lleno.
2: No,
1: el
2: sector no estaba lleno. Donde
1: estaba la gente del Sportivo Luqueño.
2: No estaba lleno.
1: Yo no sé cuánto habrá sido las boletas habilitadas para los aficionados del Sportivo Luqueño.
2: Yo tenía entendido que era 400 entradas.
1: Pero vos decís que en ese sector estuvieron 400.
2: Para mí había más. Para mí había más.
1: Muchos lugares había en el entre los asientos. Sí. Inclusive había partes en donde el aficionado no se podía sentar porque lo feo que estaba parte de esa pequeña grada que tiene en ese sector. Y muchos estuvieron ahí colgados del tejido.
2: Sí.
1: Como anteriormente, sí. Como cuando no había, por ejemplo, las graderías. Es que se acostumbra. Y bueno, y eso también muchos prefirieron estar así porque están más cerca de los jugadores.
2: Sí.
1: Le ven de cerca a los jugadores.
2: Justamente.
1: Inclusive en ese sector donde estaba el Sportivo Luqueño, ahí vino a hacer su calentamiento precompetitivo los futbolistas del Sportivo Luqueño.
2: Y también ahí estaba la banca de Rodio López, donde...
1: Y ahí cerquita.
2: Sí,
1: cerca,
2: se le voy a...
1: Mucha gente, sí, estaba ahí,
2: mucha
1: cerca
2: gente
1: de,
2: estaba ahí.
1: De ellos, en ese sector. Bueno, gol de 2 de mayo de vuelta. 44 minutos en la primera etapa. 2 de mayo está ganando 2-0 a Recoleta. González.
2: González.
1: Mirá vos, 2 de mayo se hace fuerte, sí, en este clausura. El centro, cabeza y gol. El centro es del jugador de Cerro Porteño, que está en préstamo en 2 de mayo. Fariña. Sí. Y González, con un golpe de cabeza,
2: anota el segundo.
1: En el área chica. Pone el segundo para el 2 de mayo. Y el que estaba acechando era Recoleta. Y sorpresivamente llega el gol del 2 de mayo para ponerse dos goles de ventaja.
2: Sí, y encima Recoleta está jugando con su teoría de equipo titular.
1: Sí. Después del partido
2: contra Boca.
1: Boca Junior. Bueno, vamos a la pausa, Mauri. Después seguimos aquí con Cristian Ortiz en Deportes de Primera Mano.
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0: Bueno, seguimos aquí en Deportes de Primera Mano y estamos conversando ahí con el comentarista oficial de Fútbol Total que está en comunicación con nosotros, Hugo Martín Pereira. ¿Cómo te va?
1: ¿Qué tal, Arnaldo? ¿Cómo te va? Un saludo para DPM, a todos los compañeros, a la audiencia.
0: Sportivo Luqueño este domingo tiene un partido, yo creo que un poco difícil ante Libertad, que en algunos partidos demostró que juega muy bien.
1: Exactamente, más teniendo en cuenta que el Libertad el torneo pasado ya no es el mismo al nivel de este que está disputándose. Hoy Nelson Aedo Valdés ya le encontró el pulso a este equipo de Libertad, y Luqueño que va a tener lo suyo, ¿verdad? Siempre confiamos, siempre apostamos por el equipo del Sportivo Luqueño. Ahora que nos demuestren los jugadores ahí dentro del campo de juego, pues, de que hay confianza por parte del cuerpo técnico hacia los jugadores, y esperemos de que el planteamiento que se hizo el domingo pasado frente al Sportivo San Lorenzo se pueda cristalizar de vuelta con una victoria, y que no sea un solo espejismo, un oasis, como dije la vez pasada, dentro de la victoria del Sportivo Luqueño en el torneo.
0: Y ojalá que no vivamos lo mismo que vivimos ante Guaraní, ¿verdad? Se ganó, se ilusionó de vuelta a la gente que se podría hacer un buen campeonato, pero después de dos partidos nos golpeamos de vuelta a la cabeza por el piso, ¿verdad?
1: Y así mismo es, Arnaldo. No, volvimos a nuestra realidad. Aparte, el primer partido fue 6 cambios, después 5 cambios. Al tener muchos cambios, no se tiene esa continuidad ni esa seguridad por parte de los
0: jugadores.
1: Sí. Porque vos no sabes si el técnico te dice, bueno, el viernes la última práctica, bueno, el viernes vos jugás. Entonces yo ya me mentalizo que voy a jugar, que voy a demostrar por qué el técnico me eligió para jugar ese partido. Y ahora no está la excusa esta de que, bueno, jugamos un partido, o sea, dos partidos de seguido. Ya no está más esa excusa. Una semana de trabajo. Hoy practicaron ellos en Itagua.
0: Ayer sí. Hoy no sé.
2: Hoy en la cancha de la Liga Luqueña.
0: Hoy parece que era en la Liga Luqueña.
1: Bueno, mientras que la selección luqueña practica en uno de los clubes de la liga.
0: Sí, en el Ecuador. O sea, que es una selección lo que hace la Liga Luqueña. Bueno, volviendo al Sportivo Luqueño, se avisora de vuelta al mismo equipo que enfrentó a San Lorenzo.
1: Bueno, pero partamos de algo, Arnaldo, audiencia. Libertad no va a plantear lo mismo que planteó San Lorenzo.
0: Lógicamente que va a ser un partido totalmente diferente a lo que fue San Lorenzo. San Lorenzo, por ejemplo, la vez pasada era pobrísimo. O sea que Libertad, por ejemplo, tiene otra actitud.
1: Claro, tiene jugadores de renombre, de prestigio. Luqueño, Sportivo San Lorenzo no tenía ni un jugador que sea el creativo, el que organiza las jugadas. Le salvo después en el segundo tiempo cuando ingresó Franco Aragón, más o menos, nomás tampoco también fue su participación.
0: Sí, lógicamente. Y Libertad, por ejemplo, que te va a buscar el campeonato en esta clausura, porque en la apertura fue para olvidar para el equipo liberteño.
1: Teniendo en cuenta también que ahora que terminó el primer tiempo entre 2 de mayo, Recoleta está ganando
0: 2-0.
1: El conjunto norteño, el Gallo Norteño, por 2-0. Y Libertad en el acumulativo no es que está bien.
0: No.
1: Y ellos tienen que recuperar.
0: Y tienen que sumar la mayor cantidad de puntos posibles.
1: Y mucho más.
0: Sí.
1: Mucho más. Y va a sumar por plantel, por organización, por estructura y ese aparte, ese apoyo extra que tiene el equipo de Libertad.
0: Además, yo lo he visto a Libertad en varios partidos. No he visto los partidos completos porque las veces que lo vi me tocó acá durante el programa, y como vos sabés, muchas veces uno ve primer tiempo y parte del segundo tiempo, y es un equipo rápido, es un equipo que te llega rápidamente, inclusive tocan bien en espacio reducido.
1: Sí. Indudablemente de que está mejor trabajado el conjunto de Libertad, pero Luqueño tiene lo suyo. Siempre nosotros apostamos por el Sportivo Luqueño, apostamos de que Luqueño pueda conseguir victoria tras victoria para poder salir definitivamente de lo que es el tema del promedio, porque no nos olvidemos de eso. Estamos ya en la quinta fecha del torneo de clausura y se están acortando los tiempos, se quedan cortos ya los números para que Luqueño pueda definitivamente olvidarse de lo que es el tema del descenso.
0: Sí, nosotros acá Luqueño, por ejemplo, está mirando de reojo lo que hace Rubiñú, que terminó el ciclo de su técnico técnico anterior, Felipe Jiménez, y ahora lo presentó a Torrente, Javier Torrente, un conocido ya también dentro del fútbol paraguayo.
1: Sí, estuvo en Cerro, estuvo en Libertad
0: Nacional.
1: Son equipos que tuvo todo. Ahora vamos a ver si es que puede hacer algo en el conjunto de Rubiñú. Y generalmente el equipo que el técnico que debuta gana, ese es el plan, pero ojalá que no pueda repuntar. Recordemos que ellos dividen solamente por uno.
0: Sí, y Rubiñú va a ser rival del Sportivo Luqueño en la octava fecha, que va a ser el viernes...
2: Viernes 16, si mal no me equivoco.
0: No, el viernes 20 algo.
1: 21, creo.
0: Sí, va a ser en el Luis Salinas ese compromiso a las 16 horas ante Rubiñú. Sí, pero primero jugamos... Primero vamos a jugar la séptima fecha con Nacional a las 16 horas, lunes...
2: Sería
1: en el Érico
0: Galeano.
2: Nacional Luqueño lunes 24 en el Arsenio Érico a las 16 horas.
0: Sí, Arsenio Érico.
2: Sí, y después sería viernes 28 de agosto a las 16 horas en el Luis Salinas contra Rubiño.
0: Érico de ahí se confunde. Vamos a la Érico fuera.
1: Érico,
0: sí.
1: Oye, hay dos Érico.
0: Pero uno muy en Capiatá.
1: Un
0: Érico.
1: Uno en Capiatá y el otro en...
0: Era un brillante futbolista y el otro no podemos decir que es brillante, ¿verdad?
1: Tendrá lo suyo también.
0: En algo será brillante.
1: Y por lo menos armó, preparó lo que tanto nosotros estamos anhelando en Luque, un centro de alto rendimiento.
0: Sí.
1: Eso sí preparó, entonces tiene lo suyo también.
0: No, una envidia sana es lo de... El Deportivo Capiatá, porque ahí, ¿cuántas canchas tiene?
1: Como 7, 8 canchas por ahí tiene.
0: Y que nosotros necesitamos solamente uno, y ellos tienen 7 por ahí.
1: Sí. Tiene a un costado de la ruta y al otro costado también.
0: Sí, porque está uno que ahí está detrás de preferencias, donde suelen entrar en calentamiento los futbolistas antes de los compromisos. No,
1: ese por ejemplo es el estadio Érico Galeano, pero yo te digo el complejo deportivo, la villa deportiva de ellos.
0: Sí.
1: Que está a camino.
0: Sí, ya.
1: Camino sé.
0: No, pero
1: y yo, ahí, por ejemplo, hay 7 canchas.
0: Y
1: nosotros no tenemos uno, el complejo en sí. Luqueño no tiene ningún complejo.
0: Y yo me refería al que está ahí, pero como 2-3 canchas por ahí también, ahí cerca del estadio Érico Galeano.
1: Ahí tenés 3 canchas en realidad.
0: Sí.
1: 3 canchas y de primer nivel, aparte otra vez tiene canchas para deportes menores.
0: Lo que es cuando hay plata.
1: Sí. ¿Y qué se hizo cuando tenía plata?
0: Y, hubo. Después se viene la Copa Paraguay también en, el miércoles que viene.
1: Justamente. Sí, justamente estaba preguntando por Paraguay. Ellos, vos sabés que Paraguay concentra. Es un equipo de intermedio y ellos concentran para su partido.
0: Y
1: creo que mañana juega Paraguay y ellos están concentrados. Seguro que contra el Luqueño van a concentrar.
0: Hay que recalcar que un Luqueño es el técnico de Paraguay.
1: Luis Fernando Escobar Celaya.
0: Sí,
1: es
0: señor.
1: El técnico del seleccionado de Paraguay. Que tiene el respaldo del ministro Baruja.
0: Sí, y para esta parte del campeonato de la intermedia también se sumó un ex 25 de noviembre, Tobías Villalba. Que
1: ¿En Paraguay?
0: En Paraguay.
1: Sí, ese es bueno, ese Tobías Villalba es bueno.
0: Sí.
1: Lo vimos varias veces nosotros en los partidos de 25.
0: Sí, sí, sí. Y Luis Fernando Escobar vino como un asesor ahí, lo habrá visto, lo habrá convencido y lo llevó como una de las incorporaciones de Paraguay. Y me imagino que le va a dar la oportunidad para que se muestre también en Copa Paraguay.
1: Indudablemente, si le están llevando de convocar para que vaya a disputar partidos con tu equipo, porque le va a dar la chance para que pueda jugar.
0: Así mismo es. Que hoy la gente estuvo comentando lo que fue la presencia también, hablando de otra cosa, ¿verdad? La presencia de Antonio González, el Prezi, en Correa TV, Hugo Martín.
1: Impresionante, realmente hace rato cuando llegué de vuelta a la liga, después de la programación estaban tres jugadores y decían de que a la pinta sea Sancho y la pedí escuchara o el tenedor lo que sea.
0: 100.000 guaraníes le pagaban.
1: Eso es verídico, y me consta a mí porque yo me invitaba a Antonio y me iba. Es más, le reclamé también hoy, hace rato no me invita más. Bueno, pero también siempre cuando él está bien, hace e invita sin ningún problema.
0: No, pero imperdible era la charla con Antonio González.
1: Y todo lo que dijo.
0: No tiene pelo en la lengua.
1: No. Con él no hay vuelta. Con él no hay vuelta.
0: Te decía. Y la gente, si quiere ver, pueden ver, pueden buscar Correa TV y seguirnos también en esa página. Nosotros estamos los lunes, miércoles y viernes.
1: Miércoles y viernes.
0: En streaming.
1: El miércoles vamos a hacer desde exteriores.
0: Sí, el miércoles tenemos el partido en Carapeguá. ¿Qué hora lo que vamos a ir hoy?
1: Sí, ahí sí. A ver, si el programa va de 12 a.
0: Porque
1: 12.
0: Porque el director decía, bueno, vamos a comer en Paraguay, entonces a la mañana tenemos que movilizarnos ya.
1: Sí, a media mañana, por el TDD.
0: Sí, nos vamos, pero ¿cuánto? ¿Dos horas de viaje por ahí es?
1: Es 2 horas de viaje, sí.
0: Y ahí vamos a estar detrás del Sportivo Luqueño, pero antes vamos a ver cómo...
1: Acompañando.
0: ¿Cómo sale?
1: Lo del domingo.
0: ¿Cómo claro. sale ante Libertad? Y después... el miércoles, bien, pensar en el miércoles. Pero me imagino que en ese partido no va a poner sus titulares Hernán Rodrigo López.
1: Y por lo menos para que le dé la posibilidad y la chance de verle a algunos jugadores que no están en ritmo, ya para que tengan competencia.
0: Ya está Pepe La Beltrán, un miembro de Copa.
1: Pero sin subestimar al rival, porque ya tenemos la experiencia del año pasado cuando el Sportivo Miguel Guazú le eliminó a Luqueño.
0: Sí, así mismo. Bueno, vamos a esperar qué pasa. Bien, Hugo Martín, te agradezco mucho este contacto y bueno, el domingo entonces la invitación a partir de las 14 horas vamos a estar ya para la transmisión de Fútbol Total desde Itagua.
1: Así mismo, Dios mediante, vamos a estar acompañando una vez más la FM Azul y Oro. Fútbol Total Vive Producciones va a estar acompañando al Sportivo Luqueño desde la ciudad de Itaú.
0: Va, ¿es el cuñado de relator?
1: Se sacó la barba.
0: No me digas.
1: Se sacó la barba. Sí.
0: ¿Vino para la sesión fotográfica?
1: Sí, vino. O sea, se fue.
0: Muy bien. Está entonces. Dale, Hugo Martín. Gracias.
1: Dale, un abrazo, saludos al equipo.
0: Bueno, Hugo Martín Pereira, comentarista de Fútbol Total, además panelista en Correa TV, en el streaming que solemos hacer de lunes, miércoles y viernes, y también uno de los conductores en Ciudad Deportiva. Tenemos el informe de Lili. No había. Bueno, vamos al corte de Quitadol entonces y después seguimos aquí con Deportes de Primera Mano.
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0: Bueno, seguimos en Deportes de Primera Mano aquí a través de Azul y Oro FM 94.7. Tenemos ahí algunos mensajes. Este mensaje de audio, ¿qué dice?
6: Buenas, buenas, eruditos del deporte, específicamente del fútbol. Decía nuestro eterno director, el problema no es afectivo.
0: De audio, ¿qué dice?
6: Buenas, buenas, eruditos del deporte, específicamente del fútbol. Decía nuestro eterno director,

0: estamos. Y trabajar por muerto, pues, amigo mío, no da gusto. Es un güere meme, más nada partido. Entonces, pues, ya perde, pámala ya de derecho entero. Entonces, ya programa hacia televisión, pero come ni veña, André. Espectacular, le sigo escuchando.
1: Muchas gracias.
0: Sí, el gallo norteño está sacando sus dos espuelas en este momento.
1: Así mismo, así mismo. Esta vuelta, yo creo que acertó la dirigencia del 2 de mayo, sí, con las contrataciones.
2: Sí.
1: O sea, cuando se trabaja bien, se nota el resultado. Nota. Así es que yo creo que gran parte de este éxito es gracias al doctor Víctor Hugo Duarte, que es el vicepresidente del 2 de mayo, quien se quedó a hacer las contrataciones mientras que el presidente estuvo por Estados Unidos durante el Mundial. Y llevó a algunos y mantuvo también a algunos que estaba ya en el plantel. Soltó a unos cuantos. Miguel Barreto, por lo menos, sí, por ejemplo, vino a Luqueño. Llevó laterales jóvenes. Y le tenía ya también a Alberto Espínola desde el año pasado, sí, el conjunto del 2 de mayo. Bien, cuando se trabaja bien, se ve el resultado. Y le ganó a los dos que siempre se preparan para campeonar, que son Cerro Porteño y Olimpia.
2: A los dos le ganó, y como venimos diciendo, ¿verdad? Que si las cosas se hacen bien en cualquier, como Ameliano, Recoleta, ahora 2 de mayo, que es el puntero del campeonato, se ven los resultados.
1: Bueno, otro mensaje dice: Libertad hasta ahora es el mejor equipo, es intenso y rápido, dice este mensaje. Bueno, vamos a buscar también
2: mensaje en Facebook.
1: Mensajes en Facebook dice que todavía acá, no leímos.
2: Dice acá Gustavo Amarilla: la Liga Aregüeña están buscando secretario por si conocen alguno. Dice: está, no deja de cobrar 4x10 la publicidad, muy barato ya sos. Dice. Después dice Sergio Yair: dice, hubo algunos premios contra San Lorenzo y cobraron bien los jugadores. Concentraron esa vez también, sería lindo saber. Me preocupa porque no concentraron. Otra vez, no pase lo mismo contra Tiniense y Cerro, dice. Sergio Yair dice, siguen todavía Matías Granje y Rodrigo Cáceres y Blas Escobar en Luqueño, o también Amir Jara. Hasta ahora nadie me respondió eso, si saben pueden decir.
1: Siguen
2: en Luqueño.
1: Pero no son tenidos en cuenta en estos momentos en la división principal.
2: Carlos Pereira dice: la parte del medio campo me preocupa, ya que solo Maí es volante defensivo. Esperemos sacar un resultado favorable el domingo. Rodrigo Cáceres está en la etapa de recuperación de su rodilla, que tuvo rotura de ligamento.
1: ¿Cuánto tiempo? Pues ya hace dos años.
2: Rodrigo
1: Cáceres que viene recuperándose, sí. O sea, nunca se recuperó, entonces. ¿Qué dice el querido Jorge Tano Barreto?
3: Ellos todavía Villalba, Isaías Jara, lateral izquierdo.
1: Y Tobías también está. Tobías también se fue. Sí. Tobías Villalba de 25.
2: Después dice Sergio Yair: no, nada de suplente contra Paraguarí, basta de subestimar al rival, no aprendieron el año pasado con un suplente papelón contra Mingaguazú, por poner puro suplente, no, basta titular como sea sí o sí, dice.
1: Pero entre elegir Copa Paraguay y elegir seguir con sumando en la división principal, yo creo que está lo que estamos mal en la división principal, sí.
2: O sea, la Copa Paraguay no te salva el descenso.
1: Necesitamos sumar puntos, sí, y enfocarnos en este compromiso, porque Dios no quiera que Rubiñu empiece a sumar.
2: Ahí no vamos a empezar a desesperar.
1: Ahí no nos vamos a la voy a decir la palabra, ¿verdad? Ojalá que el 2 de mayo pelee el campeonato, que no se conforme con salvarse y estar en un torneo internacional, si es que les da el combustible, dice este mensaje. Sí, también. O sea que muchas veces arrancan bien, sí, algunos equipos y después por el medio y hacia el final va cayendo, sí, también. O sea que Pucuno, pero no solamente los equipos denominados chicos, sino también los denominados grandes. También tiene ese problema.

0: muy irregulares los equipos en la Asociación Paraguaya de Fútbol. Tenemos también
1: el fixture de la fecha 5. Abrieron la jornada de la fecha 5, Recoleta versus 2 de Mayo, que van 59 minutos, van a 2 de Mayo 2-0. La fecha va a ser el día de mañana, sábado 15, Guaraní versus Rubio Ñu a las 16 horas en el Luis Alfonso Yanis. El mismo día, sábado 15 a las 18:30 horas, Trinidense recibirá Nacional en el Martín Torres. Domingo 16 de agosto a las 10 de la mañana, Cerro recibirá a Deportivo San Lorenzo. Domingo 16 horas, Luqueño versus Libertad en el Bueno Luis Salinas. Y van a cerrar la fecha el día domingo a las 18:30 horas, Olimpia versus Ameliano en el Defensores del Chaco.
0: Bueno, son las programaciones para esta quinta fecha. Y como ya decíamos, también hoy, este mediodía, se programó la sexta y la séptima fecha, donde Deportivo Luqueño le toca jugar la sexta fecha el lunes 24. Y la séptima fecha el viernes
1: 28 de agosto.
0: Así es que primeramente tenemos también este miércoles el partido por Copa Paraguay. ¿Y en inferiores cómo estamos?
1: En inferiores estamos, mañana tenemos partido en los inferiores. La sub 13 va a jugar mañana a las 7:30 de la mañana contra Cerro. La sub 14 va a jugar a las 9:30. Y la sub 15 a las 11:30. Todos los partidos serán en el Parque Azurana. También la juvenil va a jugar mañana a las 7:30 de la mañana. La sub 13 va a jugar, la sub 17 va a jugar a las 9:30 de la mañana. Y la sub 16 va a jugar a las 11:30 en el Parque Guazú.
0: Los partidos de la división
1: inferiores.
0: Y tenés las tablas por ahí.
1: La tabla, sí, tenemos.
0: Para dar a conocer también, ya que estamos tocando el tema
1: tenemos
0: de inferiores. Vamos a ver cómo están nuestros equipos, nuestros sub 13 hasta la juvenil en divisiones inferiores del Deportivo Luqueño.
1: Bueno, la sub 13 está en la novena posición con 26 puntos. La sub 14 está en la novena posición con 30 puntos. La sub 15 está en la séptima posición con 32 puntos. La sub 16 está en la posición octavo con 26 puntos. La sub 17 está en la posición 13 con 20 puntos. Y la tabla anual de las inferiores, Luqueño está octavo con 171 puntos. Hay que aclarar, la juvenil está en la séptima posición con 37 puntos.
0: La tabla anual, Luqueño está en la octava posición. Que en este momento, si termina el campeonato, participa de la Copa de Oro.
1: Sí, participa.
0: Está ahora mismo clasificando ahora mismo como en la Copa de Oro. Ahí el mensaje de Johnny Fer. 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Sí, señor. Bien, reiteramos, el equipo que prepara el Deportivo Luqueño para enfrentar a Libertad este domingo es lo que manejamos nosotros, son los mismos jugadores que jugaron ante San Lorenzo. Estamos hablando de en el arco de Nicolás Campisi, que me imagino que va a seguir siendo titular y capitán. Capitán, después en la zona defensiva como lateral derecho, que lo hizo muy bien, sí, en el partido ante San Lorenzo. Lucas Morales. En el sector central de la defensa estuvieron Facundo Wisniak junto a Adrián Brizuela. Y por el lateral izquierdo, Alexis Cantero. En el medio, como volantes de marca, estuvieron Giovanni Bogado junto a Aldo Maíz. Por los costados, por la derecha, Marcelo Ojeda. Y por izquierda, el juvenil Jonathan Ramos, que, dicho sea de paso, jugó todo el partido ante San Lorenzo. Y adelante estuvieron los dos delanteros que hicieron goles, Oscar Ruiz e Iván Maggi. Ayer, por ejemplo, en la práctica, hicieron tres goles. Hizo un gol Aldo Maíz, Oscar Ruiz e Iván Maggi. ¿Será que en el partido ante Libertad vamos a tener los goles de estos tres?
1: ¿Sabes que confío mucho en tu fuente, Arnaldo? Porque la vez pasada, contra la previa contra San Lorenzo, dijiste que en la práctica de fútbol hicieron goles Oscar Ruiz y Iván Maíz. Sí. Y lo mismo pasó en el encuentro. Sí,
0: justamente yo le dije eso a Hernán Rodrigo López en conferencia de prensa, que lo que se planificó para ese partido salió redondo, sí, porque inclusive teníamos la información de que hicieron los goles Iván Maggi y
1: Oscar Ruiz.
0: Él decía que era una simple coincidencia.
1: Y para mí no es coincidencia, por eso se trabaja en la semana. Y ojalá que hagan los tres goles en Luqueño. Que haga Maggi, que haga Ruiz, que haga Maíz.
0: Que haga tres goles Luqueño y que si Libertad hace goles, que llegue a dos nomás.
1: Que llegue a dos nomás.
0: O que no meta, que no marque. O sea, que nosotros necesitamos imperiosamente de las victorias.
1: Por más de que sea tres goles, nosotros queremos ganar nomás. O sea, nosotros tenemos que salir a ganar.
0: Sí. Y vamos a reiterar también quién va a ser el que va a pitar en este compromiso. Es Mario Díaz de Vivar. Va a ser el árbitro principal. Sus asistentes: Julio Aranda y Nadia Weiler. Cuarto árbitro, Nelson Palma. En el VAR va a estar Carlos Figueredo y Avar Milciades Saldívar. Mario Díaz de Vivar va a ser el árbitro principal en el compromiso del Sportivo Luqueño. Además, ya sacó a la venta las entradas,
1: sí,
0: el Sportivo Luqueño. Los sectores locales: preferencia norte, cuesta 40.000 guaraníes, plateas 30.000 guaraníes y gradería norte 20.000 guaraníes. Para los sectores visitantes: preferencia sur 50.000, gradería sur 20.000 guaraníes. Canje de socio, dice, y pago de cuota, suscripción de nuevos socios. Domingo 16 de 9 a 15 horas en secretaría. Y los que quieran hacer canje digital, socios, www.clubdesportivoluqueño.com.py. Venta para no socios el domingo a partir de las 9 hasta las 15 horas en secretaría. O venta online a través de redambar.com. .com.py. Niños hasta 12 años de edad no pagan entradas. Los tickets son nominales con control estricto. En el acceso del estadio no habrá venta ni canje de entradas en el estadio Luis Salinas.
1: Yo creo que va a haber mucha gente va a acompañar al Luqueño como siempre.
0: Buen horario, uno almuerza, todo se prepara y se va ya para disfrutar como los campeonatos, sí, de antes. Antes uno compartía en familia y después de almorzar todo ya se preparaban para la cancha.
1: Una cancha.
0: Sí. Y esta es una muy buena oportunidad también. Le envío un abrazo grande al querido Jean-Paul Pierre Ortiz, que está en Filadelfia, Chaco. Yo le pedí que me traiga miel. Vamos a ver si me trae. ¿Vos decís que no va a traer? Yo le pedí miel Pero no le quise pedir otro, algún animalito por ahí, pero no. Solamente le pedí miel por eso. Que traigan más de vicio o por ahí y después por el camino se quede nosotros, nuestra voz comercial, Jean-Paul Pierre.
1: Tengo la última. ¿Cómo te digo? La última vez que Mario Díaz Vivar pitó contra Luqueño.
0: Y fue el partido
1: contra Triniense que cayó.
0: Que hace dos partidos. Sí, que o sea, cayó. La segunda fecha.
1: Sí. Ojalá que esta vez sea un resultado positivo para Luqueño.
0: Sí, porque ya van en cinco partidos que se jugó en este torneo clausura.
1: Sí.
0: Este va a ser la segunda vez que pita el partido del Sportivo Luqueño. Sí. Mario Díaz de Vivar. Lo hizo en la segunda fecha ante Triniense, donde Sportivo Luqueño cayó mal. Cayó 4-1 en ese compromiso.
1: 4-1.
0: Bien, ya nos estamos despidiendo de a poco, recordando que el domingo estamos con la transmisión del partido Sportivo Luqueño ante Libertad. A partir de las 14 horas
1: bien
0: empieza
1: temprano
0: ya la cobertura, la previa ahí, con notas, todo lo relacionado a lo que va a ser el partido, con Jean-Paul, voz comercial, Liliana en la coordinación, los relatos de Jorge Tano Barreto, comentarios de Hugo Martín Pereira, con el móvil de quien les habla, y toda la producción de Vive Producciones con Víctor Infanto Velázquez y toda la supervisión de la directora Diana Delgado. Así es que el domingo vamos a estar nosotros desde el Luis Salinas para el partido entre Sportivo Luqueño y Libertad. 71 minutos, sigue ganando 2-0 Recoleta. Hay una, creo que una revisión VAR, seguramente de posible penal para Recoleta. Un remate que no he visto bien si pegó en la mano.
1: Chequeo VAR.
0: Posible penal entonces
1: para Recoleta.
0: Vamos a ver qué pasa en esta, que determina el árbitro para ver si descuenta Recoleta también en el penal. Lo que pasa es que no muestra todavía
1: la televisión
0: qué fue lo que pasó. Y vamos a ver qué determinación toma.
1: Ah, una mano.
0: Y sí, te dije, una mano, una posible mano. Posible mano. A ver. ¿Qué pita? Todavía no pito nada.
1: ¿Penal?
0: Creo que cobra penal.
1: Sí, cobra penal.
0: Pito penal el árbitro. Entonces,
1: penal para Recoleta.
0: Penal para Recoleta. Puede. Alexis Villalba era el involucrado ahí, ex Sportivo Luqueño. Le dice al árbitro que le pegó en la cara. Pero el árbitro le dice que le pegó en la mano. Bueno, nos vamos, nos reencontramos el lunes con deportes de primera mano aquí en la FM Azul y Oro. Cristian,
1: un gusto.
0: No, nos reencontramos la próxima semana.
1: Sí, nos reencontramos la próxima semana.
0: Bueno, Mauri, muchas gracias. Reiteramos, el lunes estamos de vuelta a partir de las 19 horas aquí en deportes de primera mano. Hasta el lunes.
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3: ¿Cómo están? Buenas noches, bienvenidos. 20:35 de la. Va a haber 35 de las 20 en toda la República del Paraguay. Muchas gracias aquí desde la Expo Rodeo Trébol en su 50 aniversario hoy con gran concierto musical. Ahora están quien, Grupo Generación, y un poco más tarde van a estar los Ojeda. 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Nadie llamó a preguntar si puedo pedir tres sabores. Por ahí, si me llega algún mensaje en el 0971-947-947, podemos, por favor, si me pueden enviar el mensaje, si puedo pedir tres sabores de pizzas buena, por ejemplo, una borde de relleno, por ejemplo, el delivery. 0986-262-777. Me acompaña aquí el jefe de. ¿Qué era? El jefe de.
4: Jefe de trauma.
3: ¿Cómo era? Artística. No me acuerdo. Bueno, ahí está. ¿Qué tal si a mi patrocinadora, a mi madrina, le obsequiamos una pizza de pizzas buenas? ¿Será que se la podía traer? Ahí, a dos cuadras de la radio. Una cuadra antes de la radio. Pizzas buenas. Bueno, ahí está. Ya están cenando. Bueno, ahí está. Bueno, saludos para mi patrocinadora, para mi madrina. Doña Fabiola, sí. Ella es la que me trajo aquí a Radio Médano. Por eso estoy aquí. Si no, hubiera estado en mi casa durmiendo hasta ahora. 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Sí, el Grupo Generación está cantando aquí en el ruedo central de la Expo. 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Agua, por favor, en este pueblo. A ver, navegar no responde, hey. Bueno, seguimos. 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Jorgito no se ha de creer, él ya no es más niño. Bueno, ¿eh?
4: Ya
3: No es más niño. Bueno, a ver, no se olviden. Ah, por ahí se puede ir también, a ver un poco, ¿cómo se llama el bebé? ¿Cómo era que se llama? Aarón, hay que llevarle en la capilla Santa Elena porque el gran Chuco se está preparando el día del niño. Sí, ahí está, espectacular. 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Bueno, doy ya la agenda de presentaciones del maestro de ceremonias, quien les habla. Todavía no te pasé el video que me pediste, Jorge. Sábado 29 de agosto voy a estar en Costa Sosa, en las patronales de San Miguel, en la casa de la familia Sotelo. Voy a estar animando ahí el domingo 27 por los 11 de septiembre, por los 11 años de la Lomitería La Curva. Voy a estar ahí en vivo con el mundo de los talentos, presentando a Chope Cabañas, Andy Martín, Miriam Velázquez, Eder Araujo, el Dibu, Grupo Furor, Equipamiento Dar Producciones, y va a estar Alexis de Luque también. Vamos a ver quién más se suma a lo que va a ser los 11 años de Lomitería La Curva. Bueno, esos dos eventos por de pronto. Ya estamos en tratativas también con Jorge aquí para una probable contratación para maestro de ceremonias en colación. Ya tienen que empezar a reservar ya su lugar, porque a partir de septiembre ya varían los precios, sí, ya, porque ya estamos en temporada alta. Se ríe acá Jorge. Bueno, para contratos, ¿de quién les habla? 0971-311-811. Está en los controles María Liliana Santander Rodas, sí, ahí está. Un saludo cordial para ella, muchas gracias. Está en el control de la FM Azul y Oro, manejando la nave, sí, ahí está. Acá está Juan Carlos también. Juan Carlos, ¿cómo estás para la FM Azul y Oro? Un saludo.
4: Muy buenas noches, súper bien, Jean-Paul, y para toda la audiencia.
3: Espectacular. Jorge, ¿vas a saludar?
5: ¿Qué tal?
3: Ahí está, ¿qué tal? Bueno, seguimos con buena música, 41 de las 20. Vamos a ver si Lorenzo Hugo nos envía algún audio esta noche para después de todo. Sí, Lorenzo, que tanto tenemos que mendigarle para que nos envíe un miserable audio. Qué loco será. Pero bueno, ahí está. Muy bien, vamos con más música. Seguimos avanzando en la noche. Esto sigue siendo divertidísimo.
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Muy bien, acá estamos con todo lo mejor de la buena música. Aquí en la Expo Rodeo Trébol, qué grupo generación que está cantando ahora espectacular, ¿eh? Sí. Ajá, vamos allá por ahí, ¿cierto? Yo tenía, sí, ¿verdad? Bueno, en fin.

0: Bueno, gracias, 48 de las 20 en toda la República del Paraguay, gracias a Policlínica Medimax. Nadie mensajeó para avisarme si cuántos sabores puedo aplicarle en mi pedido de pizzas de borde relleno.
1: Yo llamé
0: por favor.
1: Ahora voy a calentar para comer.
0: Muy bien, acá ya está todo presto para... Bueno, por favor, si me avisan, si alguien mensajeó para... Y se averiguó si cuántos sabores puedo pedir. Bueno, a ver. 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Por ahí si pueden llamar y preguntar si puedo hacer un pedido de tres. Sí, estoy al aire en vivo, en directo, en exclusivo, único medio. Mira, ahí está. Ay, no, está bien. Acá se están riendo todos. 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
2: Yardimo Mortal Terror.
0: 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Bueno, voy despidiendo, 49 de las 20, 50 de las 20 en toda la República del Paraguay, por lo menos aquí en el Chaco. Creo que aquí en el Chaco estamos un minuto adelantado, ¿verdad? Con relación a Luque. Sí, estamos adelantados un minuto, dice. Bueno, nadie mensajeó para contarme si puedo pedir tres sabores o hasta cuántos sabores puedo pedir en Pizzas Buena. Nadie. Hola. ¿Alguien ahí? Nadie mensajeó. Ningún mensaje.
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0: Hola. Nadie mensajeó. Avísame, pues. Oh, ahí está.
3: 176.
0: A ver, estoy preguntando por WhatsApp. A ver si... ¿Alguien escribió? ¿Alguien mensajeó? Hola. ¿Mensajeó alguien por el WhatsApp? Sí, dice, ¿eh? A ver. ¿Y qué dice? ¿Qué? A ver, escribime para que yo sepa qué dijeron. A ver, ¿quién? O envíame la foto, sea un screen, para que yo sepa quién fue.
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0: A ver, vamos a ver quién mensajeó. Haceme un screen, envíame. A ver, bueno, voy a... Bueno, acá me está haciendo audio. Bueno, vamos a ver. Vamos a escuchar quién mensajeó. A ver.
4: También.
0: Bueno. Y alguien pues tiene que llamar. Y me avisa. 0986-262777. No, pues es algo que nadie llame, va a preguntar y me diga. Bueno, nadie pilla la temática ni qué voy a hacer. Bueno, voy a despedir nomás ya. 51 de las 20, muchas gracias. Gracias. Será hasta el próximo martes. Hasta pronto.
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